Nacional igualaron 1-1. El día de hoy, tres partidos, triple jornada. Arrancó con el juego entre Cerro Porteño y San Lorenzo, la Nueva Olla. Triunfo por 1-0 del Ciclón de Barrio Obrero. Estuvimos también con Luqueño Libertad en Itauguá. Ganó el Gumarelo por 2-1 y Olimpia derrotó 2-1 al Sportivo Ameliano. Tras estos partidos y estos resultados, la tabla de posiciones está de la siguiente manera: 2 de mayo puntero con 13 puntos, Libertad en la segunda posición con 12 unidades, Trinidense 10 puntos en la tercera ubicación, cuarta posición para Guaraní con 7 puntos, mismo punto para Recoleta con 7 unidades en la quinta ubicación, en la sexta posición aparece Olimpia con 6 puntos, mismo puntaje para Cerro Porteño, Nacional y Ameliano, al igual que el Sportivo Luqueño, hasta ese escalón 10 posiciones. Penúltimo está Rubio Ñu con 4 puntos y San Lorenzo con tan solo una unidad. La tabla de promedio nos indica que los equipos más comprometidos y que están hoy en la zona del descenso son Sportivo San Lorenzo, que está con promedio de 0,592, y Rubio Ñu con 1.000. De esta manera, entonces, los equipos más comprometidos del descenso. La tabla de goleadores nos indica que Luis Abreu con 4 goles es el goleador de este torneo clausura. En cuanto al acumulativo, importante resaltar, remarcar y también ilustrar a la audiencia de Urbana Sports. Estamos todavía en vivo a través del canal de YouTube Urbana Radio 106.9 FM, también el WhatsApp, el 0975-106-900, en la página web urbana.com.py y arroba urbana 106.9 o arroba urbana 106.9 en todas las redes sociales, arroba urbana sports py en las redes sociales del programa, de lunes a viernes de 11 a 13, de 11 a 12, Duplex TF Streaming y Urbana Radio 106.9 FM, y a partir de las 12 también por las pantallas de NPI. El acumulativo hasta terminar esta quinta fecha: Olimpia encabeza el acumulativo con 55 puntos. Nacional se encuentra en la segunda ubicación con 45 unidades. Aparece Cerro Porteño con 44 puntos en la tercera ubicación. Libertad en la cuarta posición con 43 puntos. Trinidense 42 en la quinta ubicación. Ameliano 39, Guaraní 36, Recoleta 35, mismo puntaje para 2 de mayo, Rubio Ñu 27, penúltimo Luqueño con 26 y tan solo 16 puntos el Sportivo San Lorenzo. Esto nos indica que Olimpia, como fue ya campeón del torneo de apertura, está clasificado a la Copa Libertadores del próximo año y pelean justamente por 3 cupos más: Cerro Porteño, Nacional, Libertad. Según el orden cronológico, también hay que observar cómo va a estar finalizando, o esperar en este caso, cuál será el desenlace de la Copa Paraguay en esta edición. Recordar que el campeón se queda con el cuarto cupo justamente. De allí vamos a ver si de por ahí también algún equipo ya está clasificado, da para el vicecampeón y así sucesivamente. 4 cupos en la Copa Libertadores y 4 cupos en la Copa Sudamericana. Así entonces las estadísticas de este torneo clausura. Entre semana vamos a estar teniendo partidos de Copa Libertadores y Copa Sudamericana. Rápidamente el repaso de cómo se va a estar disputando justamente la Copa Libertadores. Este martes 18 de agosto arranca Independiente Rivadavia Fluminense en Argentina a las 19. En la ida habían igualado 0-0. Tolima Independiente del Valle 21-30. Este va a ser un partido de ida por el terremoto que se había suspendido justamente en Colombia. La ida se va a estar disputando recién este martes. La vuelta del partido entre Universidad Católica y Estudiantes en Chile 21-30. En la ida habían empatado 1-1. El miércoles prosigue con 3 partidos. Cerro Porteño Palmeiras a las 19 con la cobertura total del equipo de Urbana Sports. 1-1 la ida justamente en Brasil. Coquimbo Unido ante Platense 19 horas, 1-1 también en la ida. Este partido que se va a estar disputando en Chile. Flamengo Cruzeiro 21:30 horas. En la ida 1-1 habían igualado. Y el jueves se cierra parte de los octavos de final. Liga de Quito ante Mirasol en Ecuador, en la ida 1-1 el resultado. Y Corinthians Rosario Central 21:30, 0-0 en la ida
y el martes 25 de agosto se va a estar disputando el partido de vuelta entre Independiente del Valle y Tolima en Ecuador. Vamos con la Copa Sudamericana. El martes, con la cobertura total del equipo de Urbana Sports, Recoleta Boca Juniors en la ida 3-1 en el estadio de Huracán, Parque de Patricios. 3-1 había ganado el conjunto Ceneice. Hasta el momento, ahí justamente el reporte, más de 16.500 entradas vendidas hasta este domingo. Se va a estar actualizando el día de mañana y la recaudación ya está sobrepasando los 2.500 millones de guaraníes. Así que vamos a tener una importante cantidad de personas, más de 25.000 seguramente, y la recaudación que podría sobrepasar los 4.000 millones. Así que atento, ojo con lo que acontezca también en cuanto a esta situación con Recoleta, que buscará la heroica, buscará eliminar a Boca Juniors y pasar a los cuartos de final de la Copa Conmebol Sudamericana. El mismo día, pero 21:30, São Paulo ante Bolívar, 1-1 en la ida en Bolivia. El miércoles tenemos tres partidos: Atlético Mineiro ante Bragantino, la ventaja de 1-0 de Atlético Mineiro. Montevideo City Torque, 21:30 también en Uruguay, estará recibiendo a Tigre, 1-0 la ventaja del conjunto uruguayo. Y el partido de ida entre Independiente Santa Fe y River Plate, también el miércoles 21:30. El jueves, tres partidos: Macará de Ecuador ante Santos, 2-1 la ventaja de Santos, que ganó de local en la ida. 19 horas también, con la cobertura del equipo de Urbana Sports, Olimpia Vasco da Gama. Y ya entradas prácticamente y totalmente agotadas. Estamos, creo que faltan unas 1.000 a 2.000 entradas para que puedan terminar. Ahí voy enseguida, voy a entrar en las páginas o en las redes sociales de Olimpia para poder actualizar. Y Botafogo Cienciano, 21:30, la ventaja holgada por parte de Cienciano, 6-1 había ganado o ganó esta semana que pasó. Este partido va a estar jugándose el jueves a las 21:30 y el partido de vuelta entre River Plate e Independiente Santa Fe será el miércoles 26 de agosto, 21:30 horas.

El último reporte de Olimpia en cuanto a la venta de las entradas fue el día de ayer, cuando publicaron a las 19:14. La venta de entradas decía, o sea, siguen disponibles graderías norte, 20.000 para el socio y para el no socio, tiene un costo de 40.000 guaraníes. Gradería sur, agotadas, plateas, 35.000 para socios y para no socios, 70.000 guaraníes. Luego, preferencias A, preferencias B, preferencias C y preferencias D, agotadas. VIP albirroja lateral, 100.000 para los socios y 200.000 para los no socios. Y la VIP albirroja central, 175.000 para los socios, que tienen un 50% de descuento, y para los no socios, 350.000 guaraníes. Seguramente el día de mañana vamos a tener un reporte más actualizado. Se esperan unas 30.000 personas en el estadio de los Defensores del Chaco para ese día, donde Olimpia buscará clasificar a los cuartos de final de la Copa Sudamericana, enfrentándose al Vasco da Gama de Brasil.

Para repasar también cómo se va a estar disputando la fecha número 6 del torneo clausura, va a estar arrancando el viernes. Vamos a tener un partido el viernes para rápidamente dar pormenorizado el calendario. Sábado tendremos un partido, domingo tendremos un partido, lunes dos partidos y martes tendremos un partido. Es decir, 5 días va a estar teniendo la... va a estar durando esta fecha número 6, que va a estar arrancando este viernes 21 de agosto a las 18:30 en la Arboleda Rubio Ñu ante Trinidense, el clásico del barrio Santísima Trinidad, 18:30. Entonces, para abrir el telón de la sexta fecha del campeonato clausura, prosigue el día sábado en la fortaleza del Piquisirí, Ameliano ante Recoleta, 16 horas. El domingo, único partido de una nueva edición del superclásico del fútbol paraguayo, Olimpia versus Cerro Porteño a las 16 horas en el estadio de los Defensores del Chaco. También esta semana seguramente vamos a ir teniendo también detalles en cuanto a la venta de las entradas, operativo seguridad, porque ojalá no volvamos a repetir lo que aconteció lastimosamente en el último superclásico que se disputó en el estadio de los Defensores del Chaco. El lunes, dos partidos. El primero a las 16 en el estadio Arsenio Erico, Nacional siendo local ante el Sportivo Luqueño, y el partido de fondo 18:30 en la Huerta Libertad versus Sportivo San Lorenzo. Y 2 de mayo Guaraní, el martes 25 de agosto 18:30 en el estadio Río Parapití. Así se estará disputando la fecha número 6 del campeonato clausura.

Vamos también con la categoría intermedia, que va ingresando lentamente en su etapa final. La categoría intermedia que se lleva ya disputada 19 fechas. Mañana se completa con dos partidos, pero hacemos el repaso de los resultados que ya se dieron justamente en esta fecha 19, que arrancó el día viernes con dos partidos. 12 de junio logró lavarse la cara y de visitante le ganó a Encarnación por 2-0. Fernando de la Mora derrotó 2-1 a Benjamín Acebal. 12 de junio, que es el puntero. Enseguida vamos a repasar la tabla de posiciones. Ayer Guaireña de local perdió 2-1 ante Independiente de Campo Grande. Igualdad 1-1 entre Paraguarí y Sol de América. Y hoy Deportivo Santaní, que sigue de forma ascendente, también ganando sus partidos bajo la dirección técnica de Julio Irrazábal, derrotó 2-0 a Deportivo Carapeguá. Y Resistencia le ganó 1-0 a Deportivo Capiatá. Mañana se cierra la fecha 19 con dos partidos. A las 16:30, el 3 de noviembre ante Atlético Tembetarú, y General Caballero de Juan León Mallorquín a las 19 ante Tacuarembó. La tabla de posiciones nos indica que el 12 de junio está como único líder, único puntero, con 40 puntos. Segundo está Santaní con 36 unidades. Tercero, mismo puntaje para General Caballero con 36 puntos. 35 tiene Benjamín Acebal. 29 Sol de América en la quinta posición. Resistencia está en la sexta ubicación con 28. Entre los principales ubicados, los más comprometidos con el descenso: Encarnación 1,151 en la posición 13, en la posición 14 Fernando de la Mora 1,088, Paraguarí en la posición 15 con 1,052, y el 3 de noviembre, que no levanta cabeza, está con apenas promedio de 0,388. Osvaldo Argüello es el jugador de Benjamín Acebal, el actual goleador de este campeonato. La temperatura actual, nosotros vamos a ir despidiendo ya nuestro trabajo. La temperatura a estas horas aquí en la ciudad de Asunción, 28 grados. ¿Vos trajiste abrigo, Lucas? ¿No? Parece que va a ser frío esta noche. Nosotros arrancamos a las 15:30 y eran 35 grados la temperatura. Ahora tenemos 28 grados. Vamos a echar un ratito aquí justamente. Domingo cálido a caluroso con vientos moderados del norte. La noche de 32 a 25 grados. La madrugada de este lunes vamos a estar teniendo de 22 a 24 grados. Cálido, cielo parcialmente nublado, viento del noreste. Y mañana la mínima de 22 y la máxima de 32. Cálido a caluroso, cielo parcialmente nublado, vientos moderados del norte. El pronóstico extendido: el martes 25, la máxima 16, la mínima. El miércoles y el jueves marca lluvia. Miércoles la mínima de 13, la máxima de 18. Jueves la mínima de 11 grados, la máxima de 19. Y el viernes 21 aparecerá nuevamente el calor. 10 la mínima y 23 la máxima, la temperatura que vamos a estar teniendo los próximos días en la ciudad de Asunción. 21:18. Nosotros ya vamos despidiendo nuestro trabajo. Hoy tuvimos doble jornada. Estuve relatando el partido entre Libertad y el Sportivo Luqueño. Ganó Libertad por 2-1. Comentarios de Eric Bisman. En la coordinación estuvo Esteban Martínez. Control de controles, YouTube. Hoy se puso la 10 el querido Luca Orsusa, quien prosiguió para el segundo partido de este, de la victoria de Olimpia por 2-1 ante Ameliano. Estoy en la coordinación, relató Pato Bando, comentó Carlos Quise, los móviles del primer partido de Evian Patiño y este segundo de Mario Méndez, y Javier estuvo en la parte técnica, así que así se estuvo hoy moviendo el equipo de Urbana Sports. Buen resto de domingo para todos, que sea una linda semana, que en lo deportivo tengamos la clasificación de los tres equipos paraguayos, ojalá sea de esa manera. Así que todos los detalles en la programación de mañana, de 11 a 3 horas, con Rubén Darío da Rosa, con Pato Bando, con Checho Bando, con Carlos Quise, Juan Pizarracho, todos los detalles, el análisis de lo que dejó esta quinta fecha de este torneo clausura y lo que se viene también en esta semana copera, vamos a estar teniendo, por supuesto. Muchas gracias a todos por acompañarnos. Buen resto de jornada para todos. Chau, chau.

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0: 7 puntualmente, bueno. Buen día, Luis Fer, ¿qué tal, Luis Fer? Fuerza.
1: Buen día, comandante Gustavito, y a toda la tropa de Urbana al Máximo. Muchísimas gracias, comandante. La vida sigue. Sí, sí. Así que buena semana para todos. ¿Cómo está, comandante?
0: Y estamos. ¿Qué tal, Gustavito?
2: Buen día. Sí.

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1: La programación de esta radio urbana, antiresaca. Martes esperando no sé qué chirimbolo, miércoles amable, jueves es recuerdo y viene este.
2: Papá, acá no se duerme. Fútbol, minutas, lomito, hamburguesa y algo más. No se duerme acá. Acá se labura.
3: ¿Todo bien, comandante? Vamos bien.
1: Yo pagué un ratito el aire, ¿sí?
3: Sí, pues de hecho tengo mucho calor acá en la cabina.
1: No, pagué un ratito el aire, te dije.
3: Sí.
1: Porque pusiste en 16.
3: Bueno, la temperatura actual de 19 grados, comandante. La máxima de hoy va a ser de 33 grados.
4: Ay, Dios mío, qué calor.
3: Calor, Moncha.
1: Sí.
3: Moncha, ¿verdad? Moncha es comandante, sí. Aparece de vez en cuando.
1: Difícil va a ser. Conte que le dije a Gustavito por las dudas, conte que ni hice televisión, nada, estaba cansado. O sea. Y ustedes me vienen a romper las pirinolas. ¿Sí?
3: Pero aquí estamos para pasarla bien.
1: Sí, listo. Entre tanta información y datos que leemos todos los días, hay uno muy útil. 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Tu WhatsApp ha dicho, Luis Fe.
3: El WhatsApp ya, 75-106-900.
1: 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Nadie llama Luis Fer.
5: Hola Arturo, soy Alejandro, me estoy yendo al colegio con mi hermano Mateo.
1: Muy bien, ella es
3: Alejandro y Mateo.
1: Ah, perdón. Alejandro y Mateo. Saludos, Alejandro y Mateo. Ale Mateo, saludos. 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
6: Buen día, comandante, Luífer, Gustavito, ídolos personales. Buen lunes, buen inicio de semana.
1: Gracias, doctor.
6: La
1: Oscar
6: pregunta
1: Delgado.
6: Sería,
1: muchísimas gracias.
6: ¿Será Tim Payne titular el jueves contra Vasco da Gama?
1: Doctor Oscar Delgado, el doctor, ¿vos sabés que Tim Payne tiró 3, 4, 5 centros por arriba? En el sexto ya jugó por abajo. En varios pasajes del partido se quedó clavado diciendo a los compañeros, devolveme a la pelota, llegó. Interesante jugador. Y varias veces habrá visto el doctor Oscar Delgado quedó parado a la derecha diciendo, te di, devolveme a vivo con cambio de frente. Tim Payne. Me va a recordar los goles de Gustavito, los de Olimpia y el Cerro, ¿verdad, Gustavito? Acá ganó 1-0. No, el campeonato. Los dos ganaron. Y los dos ganaron ayer, Olimpia y Cerro. No, ¿cómo no?
7: Así es.
1: ¿Eh? Es decir, vos no me decías, yo no iba a saber que estaba lleno. Suerte que vos me decís, Gustavito, porque entonces vos... 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
8: Es histórico, ¿eh?
1: No.
3: Histórico.
8: Primera vez en mi vida que me invita el comandante a hablar.
1: Porque quiero que hable con Luis Fer, que le extrañaste.
3: Es que nosotros tuvimos comunicación.
1: Ponete bien cerca el micrófono que es direccional. Mejor va a ser si... a la puta, venía acá. Y vos sos operador técnico y máster en consola. Sabés que así no va a salir bien. Cuando yo estoy mal posicionado acá en el micrófono, me dice ubicar bien.
3: Pero ¿y sale bien, Diego, comandante? O sea, por nada, la audiencia me escucha. ¿Cómo está, comandante? ¿Bien?
1: ¿Qué tal, comandante?
3: Bien, bien, bien. Firme como rulo estatua.
1: Qué frase nueva, che.
3: Fue larga la jornada ayer.
1: ¿Y qué, me echan cara?
3: No, no, no. Sobre todo que estuvimos compartiendo con Gustavo, que siempre escucha. Gracias por la preferencia. Estuvimos en su cumpleaños el sábado.
1: ¿Gustavo?
3: Gustavo, sí. Siempre escucha. Me dijo, saludo al comandante y a Luis Fer. Siempre de ir al laburo les escucho. Y confío en este cuerpito y me fui como su DJ en el día de su cumpleaños.
1: Así es. Recordarte, barato.
3: Y ella funcionamos nomás con el partido, comandante.
8: Es verdad, porque yo vi videos de Gustavito haciendo su show, comandante.
3: Así mismo. ¿Qué me ibas a preguntar? Lo de Tim Payne, dije yo en la mesa. Jugó a nivel mundial.
1: No, pero te iba a decir algo.
3: Se supone que en los mundiales...
1: Te van a decir que con una selección de menor categoría, agarrá lo que te van a decir.
3: Sí, pero es mundialista, comandante.
1: Pero ¿qué te van a decir?
3: En el primer toque, la forma en que se para, en que toca la pelota, ya te das cuenta que es... No sé si es diferente, pero se nota que tiene categoría. Y no desentonó para nada. Debut con gol y ayer 90 minutos. Primer tiempo subía como loco. Segundo tiempo ya se quedó más porque se jugaba...
1: Todo
3: ya
1: el equipo de Olimpia a los 20 minutos se quedó más.
3: Sí.
1: 25,
3: se
1: todo.
3: Se jugaba más por el lado de Romeo ahora, entonces...
1: No, pero
3: pasó
1: no.
3: Desapercibido segundo tiempo.
1: Bueno, ha sido un gusto.
3: Yo lo pongo en el partido del jueves.
1: Ah, ¿lo pones?
3: Claro. Bueno. Sobrio. Centros precisos.
1: Nos vemos.
3: Busca el 1-2.
1: Te espero un día en eso en el trabajo y está pensando cancelar el fútbol.
3: Es la última vez que vengo a hablar.
1: Vivirlo con todo.
3: Y la audiencia me va a entender. ¿Sí?
1: Bueno, recuperar. Mi Ana, cómo se pone histérica. Yo le dije que salude, que Ale ya se queda.
8: Pero acá también, cómo le tratas de repente, comandante.
1: ¿Y por qué, Pio, le defendés? Que los oyentes le revienten si quieren. ¿Qué número tiene?
8: WhatsApp 75-106-900.
1: Se pone histérica.
9: Luis Fe, mi gordito hermoso, volviste, mi amor. Era un río que era sin voz. Bueno.
1: ¿Qué pido todo eso?
10: Ay, Alfredo.
1: ¿Por qué puede no poner el aire, será?
8: No, pero usted mismo pagó, comandante.
1: Ah, yo te pagué.
8: Usted pagó.
1: Ponela, por favor.
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13: Buen día, comandante Luis Fer, Gustavito. Bienvenido, Luis Fer.
14: Hola, Luis Fer. Fuerza, qué bueno que ya volviste. Y Arturo, Gustavito va a cantar así como cantó en su estado la música paraguaya.
1: Sí.
14: ¿O no?
1: Sí, va a cantar.
10: Así es.
1: Él canta, él es... ¿Mocoy? Mocoy, pero tenés Mocoy 2. Sí.
8: Pero yo le escuché a Gustavito cantar, ¿eh?
1: De Silverio Roca. 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
15: Hola, tío Arturo. Buen día, Luis Fer, Gustavito y Angelito. Yo soy Carlito, me estoy yendo a mi trabajo. Con buena onda, igual que vos.
1: Qué pesado. Postilas.
16: Buenos días, comandante. Va el aporte, comandante. Amaneciste medio mal, comandante. y yo te iba a invitar para ir a farmear ahora hoy, será, comandante. Pero bueno, por otro lado, comandante, ¿por qué vio de fútbol a lo grande contaste cuando te moqueteaste con el Bopi? Acá no querés contar.
10: Así es.
8: No, pero acá ya contó varias veces, comandante. Seguramente un oyente nuevo.
1: Nuevo. Con el vampiro. 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
17: Día.
18: Lo más resaltante de la mañana, los titulares.
1: Perdón, es el titular. Yaracoba. Pero se salió del alma, señor. Se salió del alma. A la puta.
19: Ya está todo entregado tu pedido. Completito. Es sabe todo ya. ¿Dónde pedido? Me enferme.
1: Muchas gracias, Ariel de la Alde. Gracias, Ariel. Muchísimas gracias. Gracias, Ariel. Gracias. Saludo. Igual. Ariel, escuchando la radio. Muchísimas gracias, Ariel, entiendo. Gracias, Ariel, gracias.
20: Esto es una gripe apestosa. Así ama y te cambió el cuello.
1: Debe exige previsibilidad financiera al gobierno para sostener la obra. Tapa el día de la última hora, Gustavo. Los escándalos hechos en campaña de Lula Silva y Flavio Bolsonaro. IPS pierde aporte y el 48% de los trabajadores no cotizaron en 2025. Capa del día en última hora.
10: Así es.
21: Arturo, comandante, una pregunta sin fanatismo. Sin fanatismo mío, ¿verdad? Pero para mí le privaron a Edu del más del golazo infernal que se metió con la definición parecida al segundo gol de Maradona contra los ingleses. Ni los jugadores de Emiliano no sabían por qué se anuló el gol. Una vergüenza en otro arbitraje.
1: Está bien la opinión del doctor Lucas Delgado. Yo también recibí mucho de eso. Para vos fue legítimo. ¿Por qué no lo anularon? Le empuja. En offside. Oscar Delgado, doctorazo, dice Gustavito que fue offside. Te va a explicar Gustavito. Va a venir otra vez, romper
22: el logo. Yo tengo la razón, pero lo que yo vi puedo comentar.
1: Sácalela. No, bueno, es que yo tenga razón.
22: Bueno, lo que yo vi, Seba disputa la pelota estando en offside.
1: Sebastián Ferreira.
22: Sí, sí.
1: Está y en offside, evita.
22: Evita que el central pueda sacar la pelota a ver más. Y ahí del más entra, gambetea y mete. Eso es lo que yo vi.
1: Ha sido un gusto.
22: Y vamos a ver qué dicen los compañeros.
1: Sí, sí, ha sido un gusto.
22: ¿Viste la jugada, comandante? Te voy a pasar y mira.
1: No, ¿Cómo no?
22: Tu opinión vale sí, muchísimo, ¿eh?
1: Sí. Este no es el mismo traje de doctorazo. Doctores.
8: Tengo frío.
21: Arturo, comandante, una pregunta sin fanatismo.
1: Ah, ya pasamos, sí. Eso ya pasamos. Sin fanatismo, mira, ya pasamos, doctorazo.
21: Para mí, le privaron a Edu del más del golazo infernal que se metió con la definición parecida al segundo gol de Maradona contra los ingleses. Ni los jugadores de Emiliano no sabían por qué se anuló el gol. Una vergüenza en nuestro arbitraje. Salute.
1: El doctor Cadegado.
22: Sí. No aprecio ese gol. Un golazo fue.
1: Sí.
22: Como decimos, le chulea al arquero y define.
1: No, pero tu opinión es contraria sí, a la de Oscar.
22: Porque para mí se vale. Se pone frente al central e impide que él pueda participar y marcarle a Delmas.
1: Ah, bueno. Andá nomás sentate.
22: Estando en offside.
1: Andá sentate.
22: Sí, me voy.
1: Ahí tira ya la puerta. Ni a la cuba.
23: Comandante, vos le dijiste a Gustavito buen día nomás y el tipo empezó y le metió un monólogo ya, comandante.
1: No te digo lo que no. Es pojila, tipo. Me van a entender alguna vez. Y acá Luis Fiel le mira con amor. Interesante información y datos que leemos todos los días y uno muy útil, personal, tiene el pack que más te conviene, ¿eh?
10: Gustavito, ya está pasando la raya.
1: El Super 6 sabemos lo que te gusta. ¿Le van a reventar, Gustavito? 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
0: Hola, buen día, comandante. Buen día, Luis Fer. Buen día, Gustavito. Totalmente lo cierto, Gustavito. Tim Payne es un crack, un monstruo. Ayer lo demostró, la vez pasada también. Y ojalá que Vitamina le ponga el jueves.
1: Obviamente fue legítimo el central, no estuvo ni cerca de Delmas. Él se jugó directo a definir, el central estaba a 5 metros. Oscar Delgado, Giantini, Oscar Delgado, Giantini. Ya está, doctorazo, al mediodía escucharnos por doctorazo. Buen día, Gustavito, la última vez que vengo a hablar, pero sigue viniendo, Juan Carlos Roca. ¿Qué querés que haga, Juan Carlos?
2: Así es.
1: ¿Sabías que apostarle la única casa de apuestas deportiva legal del país?
4: Qué suerte, comandante, que Gustavito dando esa explicación de que en el Mundial solamente van los mejores y que en el primer toque uno ya se da cuenta de la categoría tier Team Pain.
1: Pues si yo me di decía, cuenta.
4: No nos íbamos a dar cuenta nosotros.
1: Ah, correcto. Para Gustavito. Que estás subestimando a la audiencia, Gustavito. Ya te dije que te van a reventar porque vos no tenés... La puta. Perdón.
17: Hola, tío Arturo. Voy a pasar a buscar mi regalo por el día del niño.
1: Vení, busca tu bebito. ¿Qué
8: dijiste? No, comandante, por favor.
22: Yo creo que Vitamina... No sé si es miedo la palabra, no lo pone por presión. Tendría que ponerlo, ¿verdad? Si lo trajo de un mundialista... Y dos partidas no le está desentonando, ponerle...
1: 7-17. 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
24: Comandante, ¿por qué te se pone histérica, Gustavo?
1: Te dije que se pone histérica. Luis Fer le mira con amor cada vez que cierra la puerta y por poco no la acompaña.
25: Gustavito, ese es bien de mi colegio. 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
27: Comandante, comandante, buen día. De pena, ¿viste? ¿Qué, comandante? No se escucha más mi audio. Comandante, siempre me olvido. Tengo una tía que está enamorada de vos, era hace 40 años, güey.
8: Opa.
27: Para hoy, tendré. Excelente lunes para todos.
1: Gracias. Saluda a tu tía. Con mucho respeto le digo, saluda a tu tía. A la puta, como si fuera que adivina. 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
25: Buen día, comandante, Luis Fer, ahí para Gustavito. Gustavito, ponle un poco el tema al comandante.
1: ¡Qué temón! 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
28: Buen día, mi comandante. ¿Qué tal? ¿Cómo amaneciste? Gustavito. Mi tío, lo carajo. Luífer, ahí le pasó un audio a Gustavito para que te haga escuchar. Fuerza, mi rey. Los quiero a todos. Le mando besos, besos, besos. Ahora, vos también, mi comandante. Gustavito, ponme a ti, lo vamos a poner. Por favor, te pido.
1: ¿Qué quiere?
8: No se entendió la última parte.
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29: Dian.
2: cava, puta y padre.
3: Comandante, qué lindo horario este domingo matinal, será. Porque yo me fui ayer en la casa, mi abuelo, mi papá, mi hija. Pasamos de 10. Solo que el ciclón es un desastre. Pero bueno, o sea, no.
5: Gambetea. Ese es el término argentino, gambetea. Le chuleo. Chule, o chulea chupé, ¿entendés?
6: La pelota la tiene el portero y va a jugar Ángel Martínez. Está tocando la pelota para Ramírez a la punta derecha. Viene por bajo para buscar a Licera. Lo marcan dos. La pelota para Chena sobre izquierdo, pero subió Benítez, Benítez, Benítez. Picó bien. Atención con Guillermo Benítez al medio. ¡Gol, gol, gol, gol, gol, gol, gol, gol, gol! ¡Gol! Cerro Porteño, Juan Juan.

gente sale y quiebra. La vuelta, el retorno de Juan Iturbe con el gol. Primero la cortina, se metió Benítez bien y de cachetada por abajo Iturbe. Impotencia de los centrales del cuadro santo. Lo hizo Juan, su vuelta en el ciclón. Gana 0-1.

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1: Se mete bien sobre la derecha, insiste el Olimpia. Juega al medio, está el gol. Gol. Sandoval, gol.

0: limpio Hugo Sandoval. En la boca del arco Hugo Sandoval. Recién ingresó al campo de juego y aparece el 9. Hugo Sandoval en la boca del arco, la pelota a la derecha y pasa a ganar Olimpia, señores. Richard Sánchez, la asistencia a la derecha, a Sandoval y pone el segundo y pasa a ganar Olimpia el partido. De perdedor a ganador, ¿sabe cómo está la cosa? Olimpia le está ganando a Emiliano por la anotación de 2-1.
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2: Es del año 67 esta música.
3: Año 67.
2: Contale. ¿Eh? Sí, en 67, fíjate el año. Espera, ¿por qué me grita? ¿Por qué me te pone nervioso Arturo Rubín? Soy impaciente. La puta, tranquilo nomás.
3: No, pero yo entiendo que ahí Gustavito en su consola maneja otra energía. Como.
2: Y yo manejo mi.
4: ¿Cómo?
2: 67, fíjate. ¿En qué año, güey?
3: A ver, a ver, a ver.

0: octubre de 1972, puede ser.
1: Tenía razón, Gustavito. 5 años me equivoqué.
2: Y empecé a escuchar esa música todo amigo.
1: Pero las ganas. Tenés razón.
2: Sí, señor, así mismo es.
3: Comandante Gustavito Luis Fer, el gol del Elmas, lo que dice el árbitro es que supuestamente se le puso el jugador de Olimpia frente al de Ameliano. Y eso
1: es lo que dijo.
3: Y es casi lo mismo, el mismo gol, así como se anuló ahora de Olimpia, se anuló de cero contra Palmeiras. Yo no sé, árbitro, qué es lo que ven.
1: Bueno, eso es lo que dijo también Gustavito, que aplicaron, ya está el mediodía. El programa arranca las.
4: Pero qué pasteloso este Gustavito será. Qué
1: barro. Ya le dije a ustedes que el dale. El granulito. Yo no me soy el que invento.
4: Comandante, está bien el doctor. ¿Cómo va a querer comparar el Godet del Mar con el de Maradona?

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1: Buen día, Arturo. ¿Cómo fueron los pronósticos de fútbol a lo grande? ¿Más o menos cómo se dieron las cosas o no?
2: No me acuerdo bien.
1: 60-40, 40-60, no.
2: Por
1: todos los resultados. Por todos los resultados nomás. Porque viste que, en general, vos decís, van a ganar los grandes.
2: Pero los demás yo la
1: revelo. Sí.
2: ¿No se discute?
1: No. No, y es que es así. 2 de mayo.
2: ¿Esto qué es? Verde. Aprendido.
1: No, pero por lo de 2 de mayo.
2: ¿Sale, Pion?
1: Sí, sale. ¿En serio? Ahí van a cambiar, Arturo.
2: ¿Por qué no presenta?
1: ¿Qué tengo que...? ¿Los goles? Mientras presentamos.
2: Sí.
1: Ok, atención. Estos son los goles de toda la quinta fecha del campeonato de fútbol. Después con Arturo estamos con los principales detalles. A ver.
3: Concluyó la quinta fecha del torneo clausura el viernes en el Ricardo Gregor. 2 de mayo venció 2-1 a Recoleta y sigue firme en la punta del campeonato. El gallo norteño golpeó primero a los 14 minutos. Centro de César Castro y Alberto Espínola. De cabeza puso el 1-0 sobre los 44 minutos. Nuevamente de cabeza, Marcelo González amplió la ventaja tras un centro de Alexis Fariña para el 2-0. Ya en la segunda etapa, a los 30 minutos, Alejandro Silva desde el punto penal descontó para Recoleta. El día sábado, en Villa Elisa, Rubio Ñu derrotó 3-2 a Guaraní en un partidazo. A los 44 minutos, Carlos Jiménez aprovechó la ocasión y puso el 1-0 para el conjunto albiverde. A los 8 minutos de la complementaria, Brian Blasi, de cabeza, marcó el 2-0. Un minuto después, gran jugada de Rodrigo Rojas, quien dejó a disposición del balón para que Willem Mendeta marque el tercero. Guaraní reaccionó y descontó a los 20 minutos del segundo tiempo. Centro de Víctor Céspedes y Juan Manuel García puso el 3-1. Nuevamente apareció Céspedes con un centro y esta vez Maximiliano Añasco marcó el segundo para el aurinegro. En Trinidad, Sportivo Trinidense y Nacional igualaron 1-1. A los 43 minutos, Clementino González de cabeza adelantó el triqui. 3 minutos más tarde, en tiempo regado, apareció Roque Santa Cruz para marcar el 1-1 definitivo. El día domingo, en el encuentro matutino, Cerro Porteño derrotó 1-0 a San Lorenzo. El único tanto del partido llegó a los 10 minutos del primer tiempo. Centro de Guillermo Benítez y Juan Manuel Iturbe marcó el 1-0, que terminaría siendo definitivo. En Itagua, Libertad remontó y venció 2-1 a Sportivo Luqueño. El Aureazul se puso en ventaja a los 8 minutos por intermedio de Aldo Maíz. El Gumarero encontró la igualdad sobre los 45 minutos, gracias a Néstor Jiménez. Y ya en la segunda etapa, Marcelo Fernández aprovechó un rebote y marcó el 2-1 definitivo para Libertad. Para cerrar la fecha, Olimpia remontó y derrotó 2-1 a Emiliano en el Defensores del Chaco. La ve azulada se puso en ventaja a los 24 minutos del segundo tiempo. Asistencia de Favero para Steven Moreira, quien cruzó su remate y puso el 1-0. La reacción franqueada fue inmediata. Un minuto después, centro de Alan Rodríguez y Sebastián Ferreira de cabeza marcó el 1-1. 6 minutos más tarde, tras un centro de Richard Sánchez, Hugo Sandoval apareció para empujar el balón y marcar el 2-1 definitivo.
1: Ahora sí, Arturo.
4: Hola.
1: Sí, ya está, Marco.
4: Cuando saludó Oscar, este no...
1: ¿Nando y Coy?
4: Eroski. Bueno.
5: Quiero comer pizza.
1: No. Arturo.
4: Espera.
1: No muy fuerte eso.
4: Trabajo
1: no.
4: Mucho, será. Soy leca. ¿Qué me estás pidiendo, por favor?
1: No, Nacia.
5: Quiero comer pizza.
4: Y después te voy a acercar con Facundo para que comas tú pizza, ¿ok?
1: Señor. Arturo, ¿qué dejó esta fecha, la quinta fecha?
4: Eduardo del Mar es un crack. Que yo no sé, Olimpia, cómo va a resistir a la oferta que va a tener.
1: Ya hubo de México.
4: Sí, hubo en mayo y no lo dejaron ir. El chico es un crack. Un crack es el chico. Eduardo del Mar.
1: ¿Puesto?
4: Y es creativo.
1: Volante.
4: Por eso Vitamina se equivocó con Trabajo y lo puso extremo a la derecha y no participó. Un gran Eduardo del Mar.
1: Bravo, digo a la izquierda.
4: Un creativo, se mueve enfrente, creativo, moderno.
1: Un volante mixto.
4: Volante mixto, ¿no? Más volante central que se proyecta. Ese es el término. ¿Y sabes dónde vino la palabra volante mixto? En Colombia. Le querían encontrar en Colombia.
1: El
4: entonces, puesto, marca y sale. Bueno, y hablando, ya dije lo de Eduardo. Otra. Tim Payne, ayer tiró. Tim Payne tiró centros. ¿Qué hace en el quinto o sexto? Juega por abajo. Cambia el formato del centro. Dos, a Tim Payne pasaba y después le miraban los compañeros y decía, ¿se dúo? Le decía al que estaba al lado, Tim Payne, devolveme, nos vamos a crear. Varias veces se quedó parado otra vez entregar una pelota.
6: De Nueva Zelanda vino la reliquia nacional. No es macana.
4: Bueno, hasta ahí vamos con el material. Cerro dio la vuelta. Espera un ratito, señora. La vuelta de Cerro se produjo después de casi 3 meses. Iturbe.
1: Sí.
4: Iturbe con gol. Chena debutaba en Cerro ayer. Debutó. Debutó Acosta. Buen físico en línea central para central. Ya lo hizo Franco. Todo ese recorrido, producción externa, estuvo a cargo de Hernán Domingo Acuña. Dice que el scouting que vos tenés también en Sol, sí, la formativa, recorriendo 120 mil kilómetros buscando chicos. Producción externa de los ojeadores del Cerro. Y apareció, saludo a Hernán Domingo Acuña. Aparecieron a Yerchena y Acosta. Ya lo hizo Franco con anterioridad. Los jóvenes, tu jugador ya había jugado, ¿verdad?
1: Hoy es el. No, todavía. Es a fin de mes, el 29.
4: Viaja. Muy bien. El chico se llama. ¿El de 16 años?
1: Sí, que va a ir a Vélez.
4: Se me fue el nombre.
1: Matías.
4: Matías, centro delantero.
1: Matías Paredes.
4: No hay ningún dicharrido, el señor Oscar Acosta lo envía a Vélez. Formador Vélez, muy bien. Sí. Ahí estuvo Roberto Nani. Vamos con Pablo Vitamina Sánchez, pegadito. Vitamina Sánchez, Roberto Nani.
7: Sí, siento que deberíamos haber sido más certero antes de tiempo para no sufrir, porque en un momento la verdad que lo sufrimos el partido, sobre todo cuando hacen el gol y encontramos que el partido lo estábamos dominando. Entonces se estaba repitiendo de alguna manera lo que nos pasó con 2 de mayo y en partidos anteriores. Por eso destaco hoy la importancia de haber podido revertir el resultado, de ganar en casa, de hacer lo que teníamos que hacer nuevamente. Y yo le decía a los jugadores que el empate el otro día en Brasil había que darle valor ganando en el torneo local y obviamente ojalá el jueves seamos capaces de cerrar la llave. Pero hoy nos pone muy contentos porque el equipo sobre todo jugó bien, hubo un montón de variantes, la dinámica de juego del equipo no se vio modificada prácticamente, incluso con cambio de sistema. Entonces estamos por el buen camino.
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0: Bueno, muchísimas gracias, Patricia Díaz, por el obsequio. Le vamos a estar en contacto con Nati, dice Patricia, sí. Una de mis hijas. Y ahí hay un termo adentro, o este para viajar. Así que muchísimo. Algo ahí adentro es pesado.
1: ¿Viste?
0: Waxing. ¿Cómo te va, Patricia? Buen día.
1: Buen día.
0: Muchísimas gracias por el presente.
1: No, gracias a usted por estar siempre disponible para nosotros.
0: Por favor.
1: Quiero pedirle mis disculpas porque no pude estar para darle un abrazo.
0: No, por favor,
1: cumplir
0: Patricia.
1: Cumplir años es lo mejor que nos puede pasar. Tenemos vida.
0: ¿Vos conocés el tema según pasan los años?
1: Creo que sí.
0: ¿Quién? ¿Instrumentales?
1: No, ahí ya fallé.
0: ¿No es Gino Bonetti? Saxo alto.
1: Ay, saxo tiene. Me encanta ese
0: instrumento. Y según pasan los años, una famosa melodía. ¿Tenés, Gustavito, que vas a tener para Navidad? Para Nochebuena va a tener. Y bueno, soy Messi de la consola que tenés todo. Según pasan los años, Gino Bonetti. ¿Te encontraste ya?
1: Con este tema. ¿Escuchá? Quiero relajarme.
0: ¿El tener ya o no?
1: No, él.
0: ¿Escuchá? El piano es. El piano. Escucha, escucha, Patricia.
1: A ver, vamos a escuchar.
0: Cantado. Hay varias versiones. Este es cantado, pero instrumental es buenísimo el tema. Poné vos. Yo no en inglés cero, ¿eh?
1: Sí.
0: Pero la instrumentación y la musicalización según pasan los años.
1: Qué buen tema aquí en Urbana al máximo. Este tema no puedo escuchar en
0: Gustavito
1: Campo
0: tiene
1: una
0: su,
1: noche.
0: Sí, tiene.
1: Puede ser.
0: Sí, Gustavito tiene su pendrive. La música calma a las fieras.
1: ¿Y me puso a mí?
0: No, para mí es.
1: Pensé que era por
0: no,
1: mí.
0: No. Sí. Dije yo, Patricia, este tema me encanta. Dije.
1: Ah, ya. No, ya como dijo la fiera.
0: Ya, no. La música calma a las fieras. Y ponemos alguien cantó. ¿Sabes quién es Manolo?
1: No. Chan.
0: Alguien cantó. Matt Monroe. Quizás no pude hablar cuando la vi. Era su mirar que nunca vi.
1: Voy a salir enamorada de Urbana al máximo.
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0: Y te voy a contar algo que es coincidencia plena, pero
1: cuénteme.
0: Vos sos la invitada otro día.
1: Cuénteme.
0: No, ahora no, otro día.
1: No,
0: Patricia.
1: Sí, bueno, en estilo campo podemos
0: sí,
1: escuchar.
0: Sí, cómo no, música, cómo no.
1: Con una picada en la o sea, como cena, ¿verdad?
0: Cómo no. ¿Cómo se llama el cantante que se casó con la cantina?
1: ¿En la cantina?
0: Dublé, Michel Dublé. ¿Y este quién es? Escucharle a Matt Monroe, escucharle a Michael Dublé. Y te voy a contar algo.
1: Cuénteme.
0: Adiós, Julio. Escuchando la voz dije yo, qué parecido. Y lo que voy a contar no es soberbia. Ya tengo mis años. ¿Para qué voy a esta altura de mi vida? Dije yo, qué parecido a Matt Monroe, Michel Dublé. ¿Y qué ocurrió? Yo ni sabía. Ni sabía qué parecido, porque había sido que Michael Bublé le admiraba o la admira a Matt Monroe y su estilo sacó de Matt Monroe. Yo ni sabía.
1: Ahí está. Usted tenía el ojo
0: no,
1: técnico.
0: No, pero la verdad es que dice, Gustavito sabe que no me deje mentir. Bueno, ¿qué tenemos la caja?
1: Ya no me quiero ir más.
0: Brillante, ¿qué tenemos la caja mutual?
1: Bueno, trajimos premios, como siempre las radios, agendas, ustedes van a decidir cuánto y cómo dar la dinámica también. 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
1: 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Y vos sabés, Arturo, que hay una pregunta frecuente de la audiencia, ¿verdad? En general. ¿Te gusta? Sí. Es para ir a un viaje.
0: Gracias, Patricia.
1: Me puede invitar y comentar de fútbol y yo voy a aprender más.
0: ¿Cómo?
1: Bueno, le decía que es interesante. Evacuar un poco las preguntas de la gente, porque dice, yo tengo Infocom, no voy a poder tener la caja mutual, dicen. No afecta ahorrar. Para el ahorro, no afecta tener la caja mutual.
0: Es importante aclarar, porque cualquiera tiene un desliz en la vida.
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0: 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Ahorrando.
1: 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Y Arturo, este año, en julio, ya hicimos un adelanto de rendimiento del 5%. Quiere decir que la proyección va a 10%. Vamos a cerrar con esto. Así que es muy interesante que puedan cargar su dinero futbolistas, entrenadores, deportistas, cuentapropistas. Esta es la oportunidad de tener su ahorro privado voluntario, porque esta va a ser la jubilación privada voluntaria. Así es que es muy interesante que puedan acercarse o llamar, y también nosotros podemos acercarnos si ustedes quieren físicamente.
0: ¿Y
1: que
0: cómo es la gente hoy? Más por las redes, mi Patricia.
1: Más por las redes.
0: ¿Verdad?
1: Más por
0: las redes. Hay que ayornarse a eso.
1: Sí, tuvimos un crecimiento impresionante a través de las redes y ahí es donde hay más comunicación. Y al WhatsApp, 218-4000, si escriben, ahí ya le va orientando también la contestación de los chicos, así es que el canal digital está a full trabajando en eso.
0: Bueno, Patricia, gracias por tu tiempo. 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Y la señora Patricia siempre muy atenta. ¿Qué premio?
1: Te quiero comentar esto que hacemos hoy.
0: ¿Palada inicial?
1: Sí, hoy es la palada inicial de...
0: Ah, del seminario.
1: Sí, de Torre Seminario, y vamos a estar a las 10 de la mañana, entonces, ahí sobre Teniente Segundo, Juan Arce Rojas, casi Teodoro R. Mongelos, Torre Seminario, la primera palada, vamos a estar ahí con directivos invitados especiales.
0: Gracias, Patricia. ¿Qué tenemos para regalar, Patricia Díaz?
1: Tenemos radios, agendas en kits. Vamos a armar ahí.
0: Todo eso,
1: ya a Luis, sí.
0: Antes, pues nos vamos a regalar todo hoy.
1: Viernes.
0: ¿Qué va a dirigir el programa ahora? Venina Cabernan. ¡Ala! Se enojó.
3: Luis, no, para que te enoje.
0: ¿Eh? Venime, Fernando. Ahí, pues, ¿qué vamos a regalar hoy?
1: Puede hacer 5 ya, Luis Fer.
0: Mira,
1: vamos a armar ahí.
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1: Con usted, a usted le mimamos.
0: Gracias,
1: por los
0: premios. Mira por los premios que hay.
1: Sí. Y sabes que, Arturo, te quería comentar que la agencia Luque está creciendo rápidamente. 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Así es que saluda a toda la sucursal de Luque.
0: Yo creo que después de Asunción ya viene cantidad de habitantes de Luque.
1: Impresionante cómo creció. Impresionante.
0: Vos cuando dejamos tu teléfono, estamos en el programa. A vos te habló Gustavito. ¿Quién es lo que llama?
1: Es una llamada importante.
0: Esperar ya enseguida. ¿Qué vamos a regalar primero, Patricia?
1: Vamos a regalar el kit que va a armar ahora Luífer. Ahí vinieron todas las radios. Ya viene con pila. Esto pueden escuchar de donde
0: vamos
1: estén.
0: Vamos a hacer una cosa. Sí. Vamos a mirar la pausa.
1: Vamos a la pausa.
0: Vos conocés mucho de esta cosa. Entonces, okay. Después de la pausa, tenemos más tiempo y la gente se prepara porque ya están llamando.
1: Pues. Ah, ya están llamando. Okay. Entonces, vamos a preparar los kits y vamos un ratito a la pausa para cumplir.
0: Gracias, Patricia Díaz.
1: Gracias
0: 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Y reiteramos, en redes tienen que entrar.
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0: Y a las 10 de la mañana, ¿qué va a pasar hoy?
1: Y vamos a la primera palada de Torre Seminario.
0: Mira cómo tarda, será.
1: Es que está muy seguro, fue mi culpa. Sí.
0: ¿Y ese qué es que tiene?
4: Rayos.
0: Pero yo creo que tenés que sacar luego ya la y poner en redes.
4: Sí,
0: vamos a poner en redes también.
1: Sí, vamos
0: con
1: a poner.
0: La caja mutual.
1: Gracias a ustedes.
0: ¿Por qué piensas eso, Gustavito, que te ponéis tele? Bueno, la pausa y volvemos. Gracias, Patricia.
1: Gracias.
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2: Volvemos aquí en Urbana al Máximo, ya con el comandante aquí cerquita controlando todo, porque vamos a regalar a la audiencia de Urbana al Máximo, por supuesto, tres kits de Caja Mutual, ¿eh? Los amigos de Caja Mutual nos dejaron tres kits también para regalar a la audiencia. Así que línea habilitada, Gustavito, 618-4800, y vamos a ir recepcionando las llamadas y a ver quiénes son los tres ganadores de estos kits. ¿Qué tienen los kits? Una radio portátil AM/FM muy pero muy buena, ya con pilas. Una agenda, tiene algo que es muy necesario para el vehículo, el basurerito ahí de Caja Mutual, muy pero muy bueno, bolígrafos, así que un kit muy completo para los oyentes de Urbana al Máximo. 618-4800. Primera llamada, muy pero muy buen día.
3: Comandante Gustavito.
2: ¿Cómo te va? Dame tu nombre, apellido, por favor.
3: José Medrano, 562.
2: 562, José, gracias. 618-4800. Segundo oyente, muy buen día. Corto, 618-4800. Buen día. Hola.
4: Buen día, Luis Fer.
2: Buen día, señor. ¿Cómo le va? ¿Nombre, apellido?
4: William Díaz.
2: William Díaz. Tres últimos, William.
4: 551.
2: 551, perfecto, gracias. Vamos con la llamada número 3. Buen día.
5: Buen día.
2: Buen día. ¿Nombre, apellido?
5: Tito Torres.
2: Iván Torres. Tres últimos, Iván.
5: 324.
2: Gracias. Seguimos, Gustavito. 618-4800. Buen día.
6: Buen día, Machine.
2: Buen día, Machine.
6: Osvaldo Cáceres,
2: 243. 243, Osvaldo, gracias. Buen día.
7: Buen día, ¿cómo le va, Luis Fer?
2: Oyente, ¿cómo le va? ¿Nombre, apellido?
7: Enrique Reyes.
2: Enrique Reyes.
7: 286.
2: 286. Seguimos. Oyente, muy buen día.
8: Buen día, buen día.
2: Buen día. ¿Nombre, apellido?
8: Rodrigo Arámbulo, 770.
2: Gracias, Rodrigo. Llamada número 7. Muy buen día.
9: Buen día, Gustavito, Luis.
2: Buen día.
9: Comandante, ¿por dónde anda?
2: Está aquí cerquita, controlando todo, ¿eh? Así que atento.
9: Seguramente estará cuidando a su pajarito por ahí.
2: No, no, no, cuidado, cuidado, cuidado. Dame tu nombre, apellido y tres últimos.
9: Roberto Alderete.
2: Roberto Alderete, tres últimos.
9: 811.
2: Gracias, Roberto. Seguimos, Gustavito. Buen día.
10: Buen día.
2: Buen día.
10: Yo doy 764.
2: 764 Godoy, gracias. Recordamos que son tres kits de Caja Mutual, ¿eh? Así que tres ganadores. 618-4800. Buen día. Hola, nombre, apellido.
11: Luis Guillén.
2: Luis Guillén. 087, gracias, Luis. Llamar 110, Gustavito, ¿eh? 618-4800. Hola.
12: Hola, Luis.
2: Hola, Machine. ¿Cómo te va? ¿Nombre, apellido?
12: Bien, bro. Rubén Cantero, 304.
2: Rubén. 304. Rubén, gracias. Llamada número 11. Buen día. Hola.
13: Hola, buen día.
2: Buen día. ¿Nombre, apellido, por favor?
13: Marcelo... 896.
2: ¿Tu apellido, Marcelo?
13: Giorgi.
2: Giorgi. Ahí está. Perfecto, Marcelo. Estás anotado. Y seguimos. 618-4800. Cuatro últimas llamadas.
14: Buen día, 618.
2: Hola, sí, buen día. Nombre, apellido.
14: Emilio Chávez 830.
2: Emilio Chávez 830, gracias. Tres últimas llamadas. Buen día.
15: Buen día.
2: Buen día. Nombre, apellido. Todo bien.
15: Morales.
2: ¿Tu nombre me repetís?
15: Suyi.
2: Sí.
15: Morales.
2: Suyi, tres últimos.
15: 831.
2: Correcto. Salami Pam, bueno, 618-4800, buen día. Hola, hola, nombre, apellido, por favor.
16: Guillermo Yelva, 685.
2: Ánimo, decime tu nombre nuevamente, por favor.
16: Guillermo Villalba.
2: Guillermo Villalba, perfecto. Tres últimos.
16: 685.
2: Gracias.
17: O sea, cuando estás diciendo que no hay chorizo con queso, eso es lo que me estás diciendo, ¿verdad?
2: Vamos, Guillermo, arriba, arriba. Última llamada, 618-4800. Buen día.
18: Buen día, Luis Fer. Miguel Garete, saluda.
2: Buen día, Machine. ¿Cómo le va?
19: Machine.
18: Excelentemente. Sí,
2: máquina.
19: A vos te da libertad,
2: Gustavito.
19: De mi nana, por favor.
2: La
20: ya.
19: ¿Anotaste el nombre?
2: No todavía. Oyente, decime tu nombre y apellido, por favor.
18: Miguel Garay, 746.
2: 746.
19: Hacemos el sorteo.
2: Hacemos el sorteo,
19: muy
2: comandante.
19: Bien, acá Patricia Díaz, la Casa Mutual. Muchísimas gracias.
2: Van a ser tres los ganadores, así que atención. El primer ganador o ganadora del kit de Caja Mutual. Bolillero, hermano. A ver, a ver, a ver. El número 3. Iván Torres se lleva el primer kit de Caja Mutual. El segundo ganador.
17: ¡Iván!
2: Atención, Iván, vení.
17: ¡Puta!
2: No, cuidado.
17: ¡Te estoy llamando!
2: Iván, te esperamos para que retires tu kit, ¿eh? El número 10. Rubén Cantero. El segundo ganador. Por supuesto, el kit de Caja Mutual. Y el tercero y último ganador de este kit. El número 11. Marcelo Giorgi. Ya tenemos los tres ganadores. Volvemos a repetir: Iván Torres, Rubén Cantero y Marcelo Giorgi. Le esperamos aquí en Telefuturo, Andrade Esquina O'Higgins, de lunes a viernes, de 7 a 18 horas para retirar sus kits. A todos, muchísimas gracias.
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0: Facundo Gustavito Lepe. Este ya es volvido.
1: Estoy Luis, comandante de las putas, estos Gustavito y Luis Fercera. ¿Sabes qué va a hacer los dos? Eso mite ahí que le mandaba a la despensa, trae galletas y te trae coquito. O sea, ¿quién es Gustavo? ¿Qué son? ¿Cómo te entiendo, comandante? ¿De dónde está robado? ¿Dónde es eso?
2: ¿Qué es eso?
3: No sé a qué hace referencia al oyente.
0: Y vos sabés bien eso.
4: Buen día, comandante Arturito, Luis Fer. Comandante, ¿cuál era el origen de la frase pipí cucú?
0: No, yo conozco huevi. Ala. ¿Cómo? Anduvimos bien.
3: Salud.
5: De grosero que andás.

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Volvió el happy hour. Volvió Pope Spinsy. De pie. ¡Carajo! Ya está aquí. Lo escuchamos.

Día del Niño a todos. Sara trajo otro grupo de jóvenes que va a deleitarnos con temas. Qué increíble. El sábado

Mientras tanto, así después voy a arreglar. El sábado me tocó ir al evento de la municipalidad, el Azufest, por los 489 años de la Madre de Ciudades. Y fue un evento impresionante, ¿verdad? Arrancó a las 5 de la tarde. Y abrió el evento La Osca. Y fue así unas cosas así espectacular. Pero no me iba a detener a hablar del evento, eso probablemente lo haga durante el programa. Pero sí, cuando iba al evento me dijeron, Pope, no, ahí sale más policía, que sos presentador y por tu número de chapa vas a ver una cosa. Entró en una de las arterias, no voy a decir cuál, para que no sepa qué policía. Voy y le digo, yo soy tal persona, soy presentador, me dejas pasar. No, pues a mí no me avisaron nada. Yo tengo ni una lista. Bueno, te iba a pasar con el encargado, dale. Y estábamos ahí como que no me iba a dejar pasar, ¿verdad? Lo cual está bien, ¿verdad? Porque si no tiene mi ¿qué va a hacer? Pero en esa pues viene una señora y dice, ¿será que me deja abrir? Y viene con una ambulancia. Entonces baja la señora y le dice, mi hija tiene fiebre, queremos pasar al hospital, no sé qué. Por favor, déjame. Sí, claro. Y le abre la puerta, entra la ambulancia y ella me hace el gesto este que es muy paraguayo, ¿verdad? Tipo, vení, si que te metí. Uy, dice, dale, pasa si que te llamo también, dale. Entonces paso. Y no lo estoy diciendo como algo malo. No lo estoy viendo como lo vería alguien de primer mundo. Qué loco, qué mala seguridad. No tiene nada que ver con eso. Tiene que ver con algo muy nuestro. De que todavía estamos en un país donde podemos hacer esas concesiones. Donde entendemos, donde por la pinta, por la cara conocida, sabemos que no va a ser un terrorista que va a poner una bomba. ¿Me explico? Y algo que nosotros en nuestro día a día todavía no lo vivimos. Y qué cómodo vivir así todavía. ¿Entendés? Saber que si bien me va a decir, pero pasó esto en el anfiteatro aquella vez con Vitarán. Cierto, es cierto. Pero aquellos son hechos que todavía son una excepción a la regla. Donde todavía nosotros puedo entrar sin entrada a ciertos conciertos, tenés que saber cómo. Donde todavía vos sabés que hay muchos colados en el invitado y no pasa nada. No pasa a mayores, ¿verdad? Todavía nuestra forma de controlar es todavía desde la piel, desde el corazón, desde la intuición, desde lo muy humano. Y eso hace que vivamos en un país dentro de todo tranqui, ¿verdad? Y eso te libera. Porque me puse a comparar nomás yo cuando fuimos a la Fan Fest en Estados Unidos, que era todo súper protocolar y la hora de que te controlaban, cuando vos entrabas para entrar a la Fan Fest, te controlaban y te revisaban todo, te sacaban el pucho, te sacaban el selfie stick, te sacaban todo prácticamente. Y no es solamente eso, te sacaban y vos no podías poner ahí. Tenías que o llevar o tirar el basurero afuera. Y todos los que entrábamos, argentinos, colombianos, paraguayos, era un momento que todos teníamos la misma sensación de hija de puta, a la Fan Fest no me venimos, ¿verdad? No tenemos ni una bomba. ¿Por qué nos tratan así? ¿Entendés? Pero esa gente ya vive con eso. Y desde ahí ponerle, construirá su felicidad, lo que sea. Sin embargo, nosotros todavía tenemos eso. Y ojalá que se mantenga. Por lo menos hasta que yo muera. Pues ya no me calienta que pase con mi hija eso. Pero realmente es algo que una cualidad paraguaya que todavía no se perdió. Porque sí queremos, ¿verdad? Meter de repente. Pero todavía no hay colegio con el control ese de hierro. Tipo aeropuerto. Decime si no es lo más incómodo del mundo atravesar todos esos controles. Es como un, ¿verdad? Pero vos ya estás en donde naturalizás eso, en el aeropuerto, por ejemplo. En el aeropuerto ya sabes que vas a tener que pasar por eso. Por más que vos sepas que vos nunca vas a ser un peligro para ellos. Y que la mayoría no lo va a hacer. Pero bueno, simplemente esa es una de las cosas que digo y que celebré dentro de los 489 años de esta ciudad, de que todavía vamos a vivir y que seamos conscientes de ese regalo de poder vivir aún así, con una cierta tranquilidad de que no va a pasar nada. Es mucho más valuable que no, pero hay que controlar. Yo sé que está el paranoico y que va a decir, no, pero, y después cuando pase, y después cuando pasa. Lo cual es cierto, la otra vez le decía esto a Rocío y me decía, claro, pero imagínate que venga un loco tipo Rambo a matar gente. Nosotros no vamos a tener cómo contener, cómo controlar eso. Sí, pero hay algo muy en el fondo mío, muy paraguayo, que dice, pero nada pasa, ¿verdad? Y esa es la tranquilidad con la que yo quiero vivir. Sean todos bienvenidos, esto es Happy Hour.

Acá Alex Pino me dice, está de cumpleaños, felicidades Alex Pino, gran tuichero. Por supuesto que nos escriben al 0975-106-900. Un expreso me dice, pregunta sería, ¿no haces? ¿Cómo haces? Me imagino que quiere decir Laura, para que Rocío no se enoje por NDF. Realmente yo no hago nada, la que hace es Rocío. La genialidad de Rocío. Obelín, esa remera es en honor a Musiala después de que le agarró un Eriksen en la cancha. Hombre, ¿ya viste el último Jackass? No, ¿dónde está? Aguante Rancy, por supuesto. Chicos, el playlist que tenemos hoy, 82 músicas de 82 bandas distintas. No miento, repito, obviamente Somber y capaz Oliver Tree.

Pope, al empezar el evento, empezó a preguntar de dónde venía la gente. Uno dijo de Itá y le dio arcada. Y le respondió, ¿qué haces acá? ¿Por qué no te va a tu chakra? Mentira. Mentira, mentira. Tenía una compañera que hablaba muchísimo guaraní. Entonces me sentía disociando todo el tiempo en el evento, ¿no? Por suerte llevé caramelito para tirarle a la gente. Que respondió muy bien, ¿eh? Muchos fanáticos de la Chanchu, me di cuenta. Impresionante. Siento que nuestro Chanchu puede llegar a ser nuestra Moria Casado. Qué suerte que vi la serie Moria Kazan. Todo el domingo estuve viendo la serie Moria Kazan. Próxima figura a tatuarme. Porque Milagro vino acá a tirarme su negatividad y a comunicarse. Su negatividad. Entonces yo dije, ah, no, yo tengo que estar modo Moria Kazan. Esta semana tengo que empezar a buscar cuál personaje voy a ser de jurado, ¿entendés? Y pero para hacer Moria Kazan es muy complicado. Pero este puede ser mi personaje. Entonces empezar a hablar así, ¿no? Mira la cara. La cara de la gente en ese momento. No, por favor. Por favor. No, tengo que hablar fuerte porque si no, no me sale la voz. Y luego, ¿por qué venías a gritar? Estás hablando todo en mayúsculas. Me dijo la negativa de esa chica de ¿cómo es? Milagros. Llega tarde ella, amor. La One Moria. No, lo que pasa es que era que dijo que... yo dije, permiso, por favor, no sé qué tal. Ay, Dios mío, ya traes tu negatividad. Yo le dije, no, es mi negatividad, amor. Es una cuestión imperativa. Ustedes, eso es lo que pasa con estas generaciones. Ya no dan más ese lenguaje imperativo. Es tipo, just do it. ¿Por qué? Porque solo hazlo, me está obligando la marca, le quieren cancelar, no es así. Buen día, Popelín, por tu tono de voz. Ya se nota que te estás juntando mucho con Quique Casanova. Que Casanova podría ser Kazan, tipo Moria. Pues Moria era Casanova, y así. Mira vos. Pero digo nomás, honestamente la serie nos toca a nosotros lo que vivimos, Moria. Pero también al mismo tiempo, porque no tiene trama, pues, ¿entendés? No, es que vos decís, ¿qué va a pasar? Ya sabes, o sea, es como una ficción documentada de la vida. Nada más. Muy gay la nueva generación. Se nota que no veían dibujitos con doble sentido como en los 90s. Exacto. Qué viejo cañar la nueva generación. A la puta chanqui nomás. Pipeta spin. No. Lo que pasa es que la nueva generación nos cañea a nosotros para hacerse más fuerte, ¿verdad? Y está bien. Pero nosotros también no tenemos que rendirnos y dejar nuestro lugar así aparte. Que es la pelea que tuve el fin de semana con Rocío. Porque las nenas estaban como muy dictatoriales. Y él, Pope, déjale. No, es déjale. No me rompen los le dije yo. Nos vamos a ir domingo después de comer. Nos fuimos a comer a un lugar de pastas, ¿verdad? Entonces, yo dije, y vamos a matar el club, ¿verdad? Chicas, nos vamos a ir. Pero nosotros nos vamos a dormir una siesta. Y después vamos a hacer lo que quieran ustedes. Tipo, a las 4:30, 5 estamos liberados. A las 2 nos fuimos a acostarnos a dormir, ¿verdad? Para digerir, ¿verdad? Porque... estaba para eso. A las 3. No, 2:30, sí. 3 empezaron a romper los huevos. Fuera de acá, le digo. Fuera de acá. Si le llegan a despertar a su mamá, le voy a matar. Voy a agarrar y le voy a degollar. Primero a una para que sirva de ejemplo. Y después la otra va a entender, carajo. Así veo quién gana. Me van a hacer jaquembo para ver quién va a ser degollada primero. 3:15 volvieron otra vez. Con esa amenaza, ¿entendés? Imposible. Y Rocío, ay, no le hable así, es su día a día. Ni me chupa 3 huevos. Pedí 2 horas de la vida, todos los días el día de niños y por eso para esa criatura. Todos los días se le compra lo que quiere, por favor. Pero por favor. No, tiene que... Basta esa crianza respetuosa que quiere implementar Rocío, que se llena de ver en TikTok e Instagram. Dejen de salirle esas cosas. Tengo que volver otra vez, basta. Ya, ¿viste cuando la criatura entra ya con una pesadez de aburrido en la puerta? Ya se nota. Salí de acá, le dije, si vas a venir con esa actitud, ni pisas. Le dije a una de mis nenas. Man, yo me acuerdo que la siesta duraba años. Y estábamos ahí a merced, llorábamos, nos pasaba, seguíamos, nos arreglamos. Todo solo. Nadie podía hacer un ruido de más y sabíamos. Porque había una pesadez en la casa. Ahora esa pesadez vos ya no podés establecer. No, Pope, no es en la forma. Va en la forma, pío. Para eso le di 3 hermanas, ¿entendés? Para no comprar juguete.
Sara, vení, mi nana, con lo que venía a interrumpirme, mamita, por favor, ubicate. Vení a interrumpir. Shu. Nuevo emprendimiento de Sara, Plaza Sésamo Dark. Pasar la entrevista de Manuel Bernard en Radio 1. Amor, ya casamos. ¿Eh? No entendí. Mucho pucho el fin de Pope. Sí, cuando me voy a evento es así. Sobre todo cuando es evento largo. Porque yo llegué de las 4 de la tarde hasta la 1 de la noche. ¿Sabes cuando me mató? Yo pensé que iba a presentar a Cachiporro y ya me iba. No, no, presenten los fuegos artificiales. Pero popular termina Cachiporro y la gente se empieza a mover ya, ¿verdad? Yo estaba queriendo evitar ese tráfico. Y ahí puchal, ya puchal, puchal, chao. Ayer no hablé, pero imposible. ¿Querés que la Chancho se robe un collar de $1,000,000? Por eso le decís Moria paraguaya, dice. Me encanta que en la serie Moria muestra qué es lo que pasó, porque nunca tuvimos claro qué pasó con las joyas. Y todo es tan Paraguay. Lo que retrata ahí es tan simbólico Paraguay. Que tenés, o sea, tenés el chanta de Paraguay, que es. Tenés el chanta corrupto, tramposo y el que quiere figuretear en Paraguay. ¿Qué es lo que pasa? Y esto es lo que explica en la serie. A Moria viene un joyero, que yo quiero saber si esa gente está presa o no, si pagó una multa o lo que sea. A Moria le contratan para un evento, había sido. Un joyero le presta una joya y le hace firmar un contrato de que sí, que durante ese evento ella puede usar eso, pero que si desaparece o lo que sea, ella se tiene que hacer cargo por el valor de $80,000. En combinación con el productor, hacen desaparecer la joya, que en verdad era trucha. Ahí lo ya también ya somos re Paraguay, ¿verdad? Hacen desaparecer, le apresan a ella y arman todo el escándalo mediático por una cuestión superficial, banal, de todos. Y la jueza también, que en la parte de la serie dice le gusta más la cámara que los derechos, no sé qué puta, constitucionales, también, ¿verdad? Porque se hizo demasiado, una cuestión demasiado mediática para quemar a una pobre mujer. Ahora, esa es la parte negativa de Paraguay. Pero la parte positiva que se impone es el recibimiento de las presas, de las reclusas y de todos los que están, todos los que tienen que lidiar con Moria. Ese recibimiento es solamente, vos decís, solamente Paraguay. Solo en Paraguay. Y otra vez, y otra cosa que voy a unir con respecto a lo que es el evento que tuvimos en Asunción, ¿verdad? En Paraguay, así, tipo, le reconocieron a Moria como la one, la reina, o sea, tenían todos los códigos, porque obviamente nosotros nos formamos con las figuras también argentinas. Para nosotros también, los ídolos argentinos son, de muchas generaciones nuestras, son nuestros ídolos también. Entonces la tuvieron a Moria y vos decís, opa, entró a la cárcel, pero sabemos que esta chica la van a contener. Y las chicas en ese entonces, en El Buen Pastor, por lo que se ve en la serie, solamente le hacían masaje, le peluqueaban, le maquillaban, o sea, todo un así, hicieron todo un evento alrededor de Moria. Hizo que su estadía sea de 10. Pese al calor, lo único que sufría era el calor. Y con respecto a lo que estoy diciendo de eso, es que en el evento también me llamó la atención como el DJ, porque ya decir, nosotros, tipo, para no remar tanto en esos 10 minutos que se cambia entre banda y banda, poníamos música de The Sweet Child of Mine, argentino, funky, y el paraguayo gozaba con la misma intensidad. O sea, en ese sentido, y hay que decir esto, que otras, otros lugares no tienen, nosotros somos bastante multiculturales. O sea, nosotros vamos a escuchar reggaetón, vallenato, cumbia, rock y punk rock argentino, de Estados Unidos, inglés, Oasis. O sea, el paraguayo en sí tiene una cultura multicultural y también, por supuesto, muy arraigado en lo suyo, porque también obviamente poníamos mequetrefe y todo lo que vos quieras. Pero se gozaba de la misma intensidad por la ideología de la fiesta, de farrear por farrear, ¿entendés lo que te digo? Porque yo, por ejemplo, de repente le pregunto a Cochi, che, vos pillás esto. No tiene idea quién es Sandro, no tiene idea quién es Charlie García, ¿entendés? No tiene esa... Nosotros sabemos quién es Carlos Vives, sabemos quién es Charlie García, ¿entendés? Sabemos quién es Chita y Ginger Oro, sabemos quién es Charlie Brown Jr., Seu Georgis, vamos a saber, porque no tenemos esa no nos cerramos a no escuchar algo, escuchamos todo, disfrutamos todo. Esa es la genialidad del paraguayo, realmente.

0: al 0975106900 nos llegan audios como estos.
1: Hola, baila Pope Casanova, tira un poco. Buenos días, América. Todavía no empezó el baile y ya te estás imbecilizando.
0: Sí, sí, sí, sí, sí. Van a ser los 6 meses más imbéciles de mi vida. 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Banda Banco de esta generación, si se vuelve a pasar carrusel y se le cancela a María Joaquina. ¿Qué tal, Popex? ¿Te pusiste en pedo después de tu presentación? No. No, habré tomado 2 vasos de cerveza y me... De repente la cerveza hay veces que entra y de repente me hincha. La mayoría de las veces me hincha. Ya te va el corte. Mira, Jorge Rodríguez. Antes eras chévere, hola. Breve pausa.
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0: Este es el himno 9:30 de la mañana. Gracias, Rodri, porque repite que tengo re voz. Va a tirar hacia el pedo. Puta será. Voy a tener que conocer. Vos pensás que el que está ahí con Arturo no. Ya, ahí ya está a poner. Está distraído. 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Sacan a la publicidad, me dice, no puedo. Paga tu suscripción, sí. Amor ya le hizo la entrevista, mandó al Bernard. Dios mío. Pinky, escribina bien, carajo. Qué pucha será.
1: Pobre, nunca serás Moria.
0: Difícil ser Moria. Pobre, ya conocemos toda la historia. También a Ronaldinho Gaucho se le hizo una cédula falsa. Solo para que el juez salga en televisión seguro. No, pero lo de Ronaldinho Gaucho es otra cosa. Una cosa. Y otra cosa. Denis Canicia. Ronaldinho también le gusta a Paraguay mandar preso a los famosos extranjeros. Circo, dice. No, pero para. Chicos, no vayan a confundir una cosa. Por favor, le estoy pidiendo. Memoria blanca, palomita virgen.

0: afeitaste, ¿eh? Impresionante, está con nosotros el periodista más churro y sexy. Hola, de la radiofonía paraguaya, con ustedes, Roberto Coronel.
1: ¿Vos tenés
0: pinta
1: de olimpista? ¿Vos sos olimpista luego?
0: Me encanta cuando agarras ese termo así.
1: De cerro, aunque sea de cerro.
0: Es rojo.
1: Bien rojo, penetrante.
0: Qué bárbaro, impresionante. ¿Eh? Así mismo es el tuyo, ese tipo de cabecita, pero...
1: ¿Cómo? ¿Así funciona mejor?
0: No pregunto.
1: ¿O al revés?
0: ¿Qué cosa? Ay, sí,
1: tipo como un hongo.
0: Serví el mate, Roberto. Ahí está. ¿Cómo estás?
1: Bien,
0: ¿y vos? Increíble cómo irradian tus ojos.
1: Sí, pero estoy medio que dormí mal. Mucho puta estamos.
0: ¿Y qué vas a hacer?
1: Y tengo que solucionar esto.
0: El fin de semana, usted está soltero, dijo. ¿El fin de semana durmió con alguien?
1: No, solo.
0: ¿Solo?
1: Solito.
0: Solito. Solito ya es, solito ya invita a otra gente.
1: Bueno, solo. Solo. Solito. Hay que escoger bien las palabras.
0: Y yo creo que en tu caso sí.
1: Sí.
0: Hay que escoger bien.
1: Sí.
0: ¿De qué hablamos? Tragedia seguramente en
1: y
0: el país.
1: Tragedia. No, pero otra. Vamos a hablar algo de algo.
0: ¿No te fuiste al Azufest?
1: No. Pero estuve de papá y tío. Me porté bien.
0: ¿Te hiciste cargo de los de Kiara también?
1: No, el de Kiara no me tocó. Pero es mi amigazo, el amigo Octavio. Él nació un día antes de mi cumpleaños,
0: qué
1: el 14
0: buen, qué
1: de octubre.
0: Buen nombre, Octavio. Octavio iba a ser el nombre si tenía yo nene. Si yo tenía nene iba a ser Octavio.
1: ¿Estamos a tiempo todavía o no?
0: No. O sea, estamos a tiempo, pero no tenemos ni unas ganas de...
1: Bueno, te cuento dos cosas. ¿Qué te gusta más? ¿La parte política o la parte trágica? ¿Vos o el jefe?
0: ¿Cómo es?
1: Y hubo un accidente con derivación fatal. 5 personas murieron en Pedroso.
0: Ya dijiste. Terrible el caso.
1: Y ya conté. Pero después está lo
0: terrible otro. El caso, pero ¿por qué le culpan a la cuestión política? Ese accidente, pregunto.
1: Y yo lo que creo que la oposición va a sacar nomás lo provecho de esto porque hay una obra inconclusa allí. Cuando ya se tomó la determinación de que se tiene que construir gran pistola. Un paso a desnivel. Y hoy el Ministerio de Obras Públicas, en minutos más, va a explicar exactamente por qué esa obra no está terminada. Porque ya inició en el 2024 y se quedó. Yo tenía que se había quedado en un 23%, pero esta mañana el viceministro de Obras le dijo a Monumental que la obra avanzó 47%.
0: Ya.
1: Y que se quedó parada la obra porque hay dos propietarios de inmuebles que no quieren ceder su terreno y eso se judicializó. Y ahí el ministerio tiene una causa de justificación para decir, yo no puedo avanzar porque esta gente no permite y lo resuelve la justicia.
0: Pero bueno, tendrías que resolver eso primero antes de empezar.
1: Y debería ser así, porque ellos están invocando la ley de expropiación. Pensaron que iban a ser lo suficientemente persuasivos por la indemnización económica, pero hay gente que también timbea con esto, Pope. O sea, yo te pongo mi precio y trato de elevar a lo máximo posible, que es legítimo. Pero es el problema que están teniendo actualmente.
0: ¿Cómo hizo?
1: El Metrobús se fue a la puta por eso.
0: ¿Cómo?
1: El Metrobús se fue a la puta por eso. Porque no pudieron expropiar todas las propiedades que estaban allí en la franja de dominio.
0: ¿Y qué hicieron con las propiedades que sí pudieron expropiar?
1: Y se quedó ahí y le pagaron la indemnización.
0: No, claro, pero y tiene el gobierno. ¿Sabes?
1: Y claro, ya forma parte del proyecto fallido del Metrobús. Quedó ahí.
0: O sea que el Metrobús es por culpa de esa gente.
1: No, yo creo que fue por culpa de un error en la planificación, que fue luego el resultado finalmente de hasta un arbitraje que se hizo en ese caso, ¿verdad?
0: Ya.
1: Porque así como vos decís, asegurar primero el terreno y después hacer la obra.
0: No vale.
1: Solo que en este caso...
0: O sea, como que yo voy a abrir un alto boliche en este lugar. Empiezo a invertir y no tengo nada, los permisos. ¿Qué es lo que pasó también con la pileta del Banco Central?
1: Sí.
0: La pileta olímpica.
1: Sí.
0: Se hizo y después se buscó el permiso. Y en la municipalidad le frenaron durante mucho tiempo porque querían... O sea, podían coimear a un precio más alto, según se dice.
1: Y más o menos lo que le pasa a tu querido club también, que tiene problemas allí con las propiedades aledañas. Por eso que el gran estadio está ahí medio que...
0: ¿Por qué está tan ocupado nuestro...? Vos si te ocupás con el mismo ahínco de nuestro estadio,
1: sí.
0: Si te ocuparas en compararte en copas, ya iba a ser campeón de
1: pero yo le admiro. No, yo le admiro a Olimpia, Pope.
0: No, admirás. Me pones con esa cara de...
1: Yo creo
0: de los
1: que se merece.
0: Por lo visto, los coronel son todos irónicos.
1: Entonces. No, yo creo que...
0: Pero, ¿qué haces?
1: Olimpia es el más grande del país. Y se merece un lindo estadio. Lastimosamente nomás no tiene.
0: Sí, está bien.
1: Ojalá que lleguen para el 2030. Y lo otro...
0: Falta muchísimo.
1: Y lo otro es la parte política. El presidente de la República, Santiago Peña, en conversación con el colega Germán Martínez Bierzi, tiró una onda de que el Partido Colorado estaría de vuelta propenso, sería la palabra, o deseoso de que Horacio Manuel Cartes Jara pueda competir por la presidencia de la República. Así se entendió, porque él dijo, va a depender del señor Horacio Cartes si quiere candidatarse para la senaduría activa. Y esta fue la frase que generó
0: dudas. Pero eso se puede hacer.
1: Y tienen que hacer una reforma constitucional.
0: Porque él no se puede presentar como senador activo, sí.
1: Yo creo que sí. Si me preguntas a mí, él ya puede.
0: Bueno, pero Lugo lo pudo hacer.
1: Y pudo también. Y Nicanor también. No le permitieron nomás a Horacio y a Nicanor jurar como senadores. Pero para mí ya está el presidente de la sala constitucional de la Corte, que dio su día libre. Pero independientemente de eso, metió la ficha al presidente de la República de una eventual reelección presidencial nuevamente, que es vía reforma constitucional.
0: Que es lo que pasa con todos los presidentes, increíble, ¿verdad? A los 3 años.
1: Entonces allí era... ¿Se equivocó el presidente o dijo lo que quiso decir luego?
0: Yo creo que Santi Peña dice lo que quiso.
1: Y yo también creo eso, pero él le responde de manera indirecta a Santiago González, que fue el que leyó parte de la reflexión de Santiago Peña. Y según Santiago Peña, él nunca quiso hablar de reelección. Solamente hablaba de la senaduría de Horacio y también de la presidencia del partido. Pero claramente pues dice presidencia de la República. Entonces, ¿qué dijo Bachi? Que fue un lapsus nomás del presidente. ¿Pero por qué es importante esto? Porque si en realidad ellos están pensando en Horacio Cartes, esa sería una confirmación de que Pedro Aliana no prende ni con nada, ni con cohete en su candidatura presidencial, precandidatura. Por eso ya le tienen que empezar a mover a Horacio Cartes en el tablero nuevamente para generar expectativa.
0: Te consulto algo. ¿Por qué en la oposición no se ve nadie?
1: Y le tenés a Miguel Prieto. Y metió una fichita a Bachi. Es muy astuto Bachi. Porque él mete la ficha de que hasta Katia González está mejor que Miguel Prieto en Central y que ellos tienen sus mediciones. Y yo quiero
0: como
1: creer...
0: Para dividir aguas ahí.
1: Pero yo quiero creer que tiene razón también Bachi. Yo creo que Katia va a estar mejor posicionada en Central.
0: Pero dice que Paraguay está listo para votar a una líder mujer.
1: Yo creo que no todavía.
0: Entonces, estoy hablando así crudamente, ¿no? Es que no estoy desmeritando ni nada, pero...
1: No, y estamos hablando, ¿verdad?, con honestidad. Claro, yo entendí tu onda.
0: O sea, porque cuando pasó lo de Blanco Ovelar, todo el mundo decía, ¿verdad? Blanco
1: Ovelar. Sí. En el, no, no, el 2007-2008.
0: Sí.
1: Pero...
0: Que mucha gente decía, no, yo... Imagínate, soy colorado, pero no voy a votar por una mujer.
1: Sí, ahí ella tuvo muchos problemas con la disidencia colorada, también, que en ese también, momento también estaba Luis Alberto Castiglioni.
0: Sí.
1: Pero después vino Lugo, y Lugo era... Era una locura, Lugo. Cómo arrastraba expectativas, esperanza,
0: fue
1: fe.
0: Fue el mejor líder pop, sí. Oposición también.
1: Pero ya leí tu pensamiento. Vos lo que me estás queriendo decir es si la oposición tiene la misma chance que en el 2008. Si hay alguien así que pueda aglutinar tanto.
0: Es que no tenemos un líder.
1: Y no estamos teniendo. No estamos teniendo. Sí, así pensando en eso.
0: No, pero no está ni cerca.
1: No.
0: No se está ni gestando.
1: No. Así mismo como decía.
0: Entonces, ¿por qué se preocupa tanto el Partido Colorado?
1: Y no, porque es un juego que tiene que desarrollar. O sea, vos igual tenés que armar el show para subir al ring, por más que sepa que vas a ganar. Yo creo que gana el Partido Colorado otra vez en el 2028.
0: Qué fuerte, ¿no?
1: Sí, pero este es un pronóstico. Nadie tiene la bola de cristal.
0: No, claro. Y con respecto a intendencia,
1: a mí, de acuerdo a un análisis o a un deseo.
0: Análisis.
1: Y en el análisis yo creo que el candidato Colorado tiene muy buena estructura y que están tirando toda la carne al asador.
0: O sea, yo siento más ruido de parte de Camilo.
1: Ah,
0: y
1: eso.
0: De hecho, la otra, cuando estábamos haciendo un programa, mi hija dice Camilo. Ubica cuando las nenas
1: sí,
0: dicen
1: sí.
0: Yetur, porque es lo que ve en todos lados.
1: Sí, impresionante. Aprovechando el contexto.
0: Sí, claro.
1: No,
0: pero
1: yo,
0: o sea,
1: creo...
0: tipo, tiró Camilo y yo, ¿qué? La primera Spinzi colorada casi me moría.
1: Yo creo que Camilo...
0: Está bien, qué sé yo.
1: Yo creo que Camilo corre aventajado, efectivamente, por lo que estás diciendo. Y tiene altas probabilidades... Porque toda la estructura va a votar por él. Imagínate que con mucha astucia dijo, acá nadie va a perder su puesto de trabajo. Ahí voy a tener todo el electorado interno. Para vos. Pero yo creo que genera ciertas expectativas, Soledad.
0: ¿Será?
1: Genera.
0: Yo no me siento tan prendida, por ejemplo, como el cuando era vice.
1: Yo, al contrario, yo veo que se está moviendo mucho, pero lo hace a través de redes. Lo que no sé nomás si ese público...
0: El ruido de Sol, o sea, yo en la ciudad lo que no siento ruido de Sol, pero acá en la ciudad... Asunción. Que Asunción es Eusebio Ayala, Artigas, Brasil y San Martín.
1: Pero yo sí que, al contrario, yo creo que ese es el público que eventualmente, el electorado que eventualmente le puede votar a Soledad.
0: No, que le va a votar.
1: Y que vos decís que ahí lo que no está entrando con fuerza.
0: No, ahí yo no siento ruido, siento más ruido de Camilo.
1: Y yo, sin embargo, creo que Camilo lo que tiene que buscar asegurarse es el voto más popular. Porque es el voto más frágil, el voto cautivo, el voto que con, encima me dicen que 300.000 va a costar el voto en las elecciones municipales. 100.000 no me hará para la gente.
0: Subió como el combustible.
1: Tres veces.
0: Sí, impresionante. Acá dice, buen día, Pope, buen día. Hoy Sara le invitaba al grupo del viernes para escuchar vos para mí. Pronóstico claro, Paraguay Colorado. El punto es que el cambio del sistema de educación y demás no va a entrar por el Partido Colorado, menos que la gente salga a la calle. Oye, mucho calor, mucha distracción, comida barata y cerveza.
1: Están muy intelectuales hoy, por suerte, porque suelen estar muy traviesos.
0: No. Vamos a ver, duela quien le duela, aguante el Partido Colorado.
1: Mm.
0: Pero tranqui, Pope, el coloradismo reversible. Tenés que enseñarla a leer nomás, dice. No se mueven redes porque no me aparece en TikTok. Bueno, y así ni va. A Blanco Velar le acabó Lino Viedo, dice. Le sacó 300.000 votos que le iba a sumar para ganar la Lugo. Ahora no hay nada de oposición ni oficialismo más que la plata de cartas.
1: Pero sí, también Lino Viedo fue... eso le criticaron mucho a Nicanor Duarte Frutos porque él le permite a Oviedo poder postularse. Claro. Hay una especie ahí de tregua política judicial. Y es cierto, sí, pudo haber incidido también, pero...
0: Que es lo que en cierta forma pasó con Efraín y Payo.
1: Payo.
0: Que es lo que dijo, me acuerdo que Leo nos dijo a nosotros, Efraín le tenía que haber encerrado a Payo
1: sí.
0: En un lugar y hasta salir con una alianza ahí.
1: Pero Payo le sorprendió al mundo entero. A todos nos sorprendió.
0: Porque si era evidente la estrategia.
1: No, la estrategia de dividir sí, pero nadie hizo en su cálculo, tuvo en su cálculo un rendimiento tan alto de paraguayo cubas en las elecciones, metiendo tantos parlamentarios, por ejemplo. O sea, realmente sorprendió. Eso hay que admitir.
0: Eso en serio sorprendió. Estamos en preescolar todavía, del lado de la oposición. No te puedo haber sorprendido lo de Payo en el estado.
1: Lo que pasa es que ellos le tenían a Payo como un tarado. Pero fue el único que conectó con la verdadera necesidad.
0: Claro.
1: Fíjate que ahora, entre paréntesis nomás, Soledad Núñez está utilizando el mismo eslogan de Payo Cubas. ¿Cuál fue el eslogan de Payo Cubas? Que se te quedaba acá y no te salía a la cabeza. Payo, la solución. Y ahora...
0: Solución. Solución, hubiese sido.
1: Y yo ya me tengo que ir, porque...
0: Bueno, chao.
1: Hasta luego, señor.
0: Hasta luego. ¿Te puedo sacar la camisa? Payo salía con alguien para el 2028, preguntan Payo, a nadie para el... Era el no, pero yo creo que Payo ahora ya no...
2: Imposible levantar lo de Payo.
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3: Buen día, Pope. No vaya más desmeritar al Paraguay, loco. En primer lugar, la mina...
0: Tiempo, yo desmerité.
3: La mina robó. Ahora que ella diga en su serie que no robó es otra cosa, ¿verdad? Pero acá se hizo respetar la justicia. Por más que siempre salen los que desmeritan al Paraguay, ¿verdad? Ronaldinho entró con cédula falsa, preso. El diputado senador argentino entró con plata, preso. Vámonos, hagámonos sentir que sí hacemos bien las cosas. Así nomás, no le hagamos más grande a los que son realmente tramposos. Eso nomás es lo que te quiero decir. Y nada, que tenga buen resto del día y por favor, puro rock, hoy es lunes, para empezar bien la semana.
0: Un abrazo, Miguel. Pero yo en ningún momento, yo desmerité. Yo simplemente destaqué cosas que a ella le metió presa primero y quiero saber qué pasó con el joyero productor, que en teoría fueron los que hicieron eso. Porque después finalmente se le libera. ¿Cuánto tiempo estuvo presa Mori acá? Ni un mes no estuvo. ¿Entendés lo que digo? 9 días. Imagínate.
4: Pope, boludo, vos te estás agilizando ya, boludo. Es para el baila. Vos te estás agilizando ya, boludo. Es para el baila. O estás a poquito así durito.
5: Pope, la única forma que le vas a encontrar a Pianito después de la interna es con una colonoscopía porque entró en su culo.
0: Abre pausa ya, boludo.
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1: 9:56 de la mañana, escuchás a John Mayer en New Lie. 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Aguante Tino Ayala, concejal, gay. Bueno, ¿cómo está la oposición zurda en el Paraguay? Es que no hay oposición zurda en Paraguay, en verdad. Todos son de derecha. ¿Qué tal, Pope? ¿Creen que en algún momento va a ganar el hartazgo de la gente o sí o sí necesita un referente en la oposición? Lo que pasa es que, Lucas, que el hartazgo, así como el hartazgo en sí, no existe. ¿Verdad? No hay,
2: ¿Qué tal, Pope? ¿Cómo estamos? Roberto, ¿qué tal? Roberto, para cerrar el círculo nomás. Si dormís solito, ¿tenés gatito contigo? ¿Un gatito viviendo contigo?
1: Voy a reenviar esto para mañana.

¿Cuándo es lo que empieza el Bailando, Popelín? El 24, el próximo lunes. Habla pues, caramba, para eso estoy en Twitch. Baila, baila. Claro, Pancho. Todavía no me ayudaron porque estaba pidiendo yo, me pidieron un tema, que tenga un tema tipo para la hora de entrar, significativo. Y todavía no encontré uno así que diga este. Quería que sea rock nacional, pero... Capaz usted me usando el mismo de la radio nomás también, ¿verdad? El de Paco Amoroso y Catriel. Pero no sé si sería bueno. Bueno sería que pueda usar este tema de tal. ¿Cómo bailabas RKT el sábado, lo que dicen? ¿Viste? Sí. Chismes de Ray Bananas. Ponemos un chisme de Ray Banana. Un ratito vamos a tener que interrumpir a The Smith. Lo siento. Y para ver cómo suena. No me acuerdo cómo era chisme de Ray Bananas. Quiero verle evaluando a Masivo. Masivo, increíble. Muchas gracias. 10. Sí, pero en la introducción... A ver, pone. La introducción está larga. Tiene que... Estar vivo de Ray. A ver... Arranca en acá. Es buena, pero alguien usaba Estar Vivo de Ripe. No sé si era Daumas, Arturito, Bill. Alguien de ellos usaba Estar Vivo de Ripe. Entra con Machete Chepope. Pone un poco Pasto de Deficiente. Ese es hasta el que ahora. Ese o si no tiene que ser. Cacha Vichena de Bohemia. Lo que pasa es que Bohemia no sigue, pues. Yo con Adiós General del Garage. Este. Un temazo. Ya lo que es este temazo. Mientras viene Guillote. Mi esposo me pidió que te pase este recuerdo, Pope. Le va a llevar a las nenas al World Skate Games a su 26, por supuesto que sí, en octubre. ¿Qué hace Shorto? Vibraciones de Villagrán, no puedo poner. Poné Motley Crue. No. ¿Algún tema de Salamandra que ya una vez se te escapó que te encanta? Pero medio en leal sonaba esta, ¿verdad? En leal. ¿Y dónde Pia Miguel sabe si robó o no? Ella robó, hey. Apareció la joya alguna vez. Contá, Pope. Buen día, Pope. ¿Qué izquierda en Paraguay sola y zurda caviar que se queja el mamá del Estado? Paraguay es un país de derecha que hace comunismo, entrega transferencia monetaria y entrega casas. Camino a peor que Argentina nos vamos. En la costanera van a hacer cosas sociales así... Los desprovecho, dice. Vibración de Villagrán para tu entrada de Pope, dice. Tiene energía ese tema, sí. No.

0: 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Pasto de Defi es la que yo dije, Adrián Valdisici. Ya quiero que empiecen bailando, por fin mi mamá también te va a ver, Pope, dice. Pope, el acento paraguayo tan forzado en el tráiler de Moria me dio vergüenza ajena. Sí. Pero hay alguna actriz paraguaya, yo le conocí a Coral ahí, que estaba dentro de las presas. Pero ¿vecindad autopsia cuál? Pero no siento muy mi esencia, ¿entendés? ¿Ponemos la vecindad? No. No tiene nada que ver que mi esencia sea el baile o no, porque nos pasa por ahí. Porque vos sos un producto que entra al baile. Ahora, en tu música estaría bueno que puedas unir cosas. Claro, y aprovechá y le pasás. Pero tiene que ser algo así tipo...
1: Casa de puta la conocí.
0: Demasiado, no me van a dejarlo poner. Pone algo de Venegas, 9 más 9. Muy el programa de Ale Roja en Sin Frecuencia, dice. Fulanos del sótano, dice. Este es un temazo. ¿Este es cuál era? Cachavichena ya entra. 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Lino de Pope y Pianito. O si no, Tranquila Orchablex, esa tiene buena intro, dice. Usa los temas por aquí sol, así a paz les paga y dejan de hacer cosas nuevas. No te aguanto más de Peter Punk, va a ir bien contigo, dice. Pone un poco. Buen día, Pope, pone algo de Trifulca. Tranquila Orchablex. No, si voy a poner de Orchablex, voy a poner el rap del Botija. Sí, ¿por qué? Ah, ¿vos te afeitaste? No, algo pasó con tu rostro, te está poniendo semen de salmón, algo.
2: ¿Por qué?
0: No, es porque estás más limpio.
2: La dieta, papá, te mejora la piel.
0: Estás mucho mejor, ¿eh?
2: Gracias. Vos también.
0: Qué bien te veo.
2: Yo también te veo bien.
0: Somnilera de Orchablex. En la compa de farmear Aura, dice. Feliz Navidad, Orchablex usaba. O usaba Álvaro Dauma. Alguien usaba en la roca esa. Mucho hermano, dicen. Mucho hermano, muy siete cajas, rey. ¿Qué pasa? Es buena somnilera, ¿verdad? Nadie usaba somnilera. Puedo usar somnilera.

0: Yo tengo que ver. Igual ya le pasé pasto, es deficiente por ahora. Y todavía no veo nada mejor. Así. 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Último audio.
1: Piratería de Pai comienza. Por lo menos decir, ¿no? ¿Cómo hacer tu luqueado? ¿Cómo la vas a llegar a la gente con tu luqueado? ¿O vas a ir cambiando? Me supongo que ya tenés algún sombrero, algún kepi, ¿qué onda?
0: No, chicos, no, probablemente sea de traje nomás, pero estoy pensando ya travestirme, convirtiéndome en el programa y hacer mi versión femenina de mí.
2: Sombrero.
0: Y ahí me convierto en Moria, ¿entendés? ¡Mi amor!
2: Puede ser.
0: Eso bueno. Puede llegar a pasar. A ver si me deja telefilm.
2: Yo creo que sí.
0: Vamos a ver. Piratería, pirareta de Paico. No, muy tranqui. 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
3: Che, Pope, ¿te acordás de Dame lo que es mío de Bizarrazong? Ese tiene un power pobre de babo.
0: Es bueno, yo también pensé Bizarrazong, pero Dame lo que es mío todavía es medio. 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
0: El ataque en los clones de Revolver es un temazo, sí, es cierto. ¿Por qué todos los temas que ponen son de rock nacional? Y Osvaldo, y ofrece otra cosa.
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0: 8 hermanos y un misil entonces de Revolver, dice. Este sí está bueno, pero.
2: ¿Elegimos el tema o te ponen? La producción te pone.
0: No, pero me preguntaron y yo quiero ofrecer. Mega putona de Zap Montes. Pon un poco Mega putona de Zap Montes, último antes. 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
2: ¿Tu tema tiene que ver algo con lo que va a ser tu personalidad ser, dentro del baile o no?
0: Pero este está bueno, este tema.
2: Bueno, ¿cómo era el jurado anterior que tenía un tema del padrino?
0: Para hacerle la aguanta a Zap, voy a usarme la putona. ¿Verdad?
2: De ahí sí puedes entrar con el look.
0: Sí, entra, ya entra con Mega Putona. 10:08 de la mañana, breve pausa, ya se viene el señor Guillareco.
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0: Natalio Pangracio.
1: En vez de Natalio Pangracio está con nosotros Guillareco, su reemplazante.
2: Hola, Pope.
1: ¿Cómo le va, Guille?
2: Muy bien, ya intervení, ya...
1: Te veo mejor, Guille, te veo mejor. Ese bíceps ya se está formando.
2: Se nota algo.
1: Ya no, una masa gorda nomás.
2: Mañana vamos a saber qué tal, cuánto bajamos de plie.
1: Yo creo que esta semana me trancó un poquito. Me ha trancado un poquito,
2: pero... Me contaron que le dieron a la Nutri el viernes, por rockero. Me contaron.
1: A mí también me contó.
2: Me contó, o sea, que el informante.
1: Yo voy a decir lo siguiente.
2: Un precisero, como diría mi gran amigo Gustavo del Puerto.
1: Llámale un poco a la Nutri, por favor, ahora. Porque... A mí me dijo muchas cosas sobre la Nutri ese viernes estaba...
2: A mí también me contaron una cosa.
1: Y nos auspicia el programa.
2: Sí.
1: Durazno con...
2: Infancia en Siria.
1: Así luego.
2: Así. Zapatilla de heladero.
1: Qué bárbaro. Zapatilla de heladero igual es blandito.
2: No, pero ya imagínate cuando ya...
1: Callo de Herrero.
2: Callo de Herrero. Como las manos de... ¿Cómo se llama nuestro amigo el que vino?
1: Sí, Fran.
2: Como las manos de Fran. Sí, me contaron, pero bien acompañada me contaron. Bien acompañada. No quiero comprometer su relación si es que está escuchando su pareja, ¿verdad? Pero es la información que me
1: llegó. Anda muy resentido, Guille.
2: No, ¿por qué resentido? Yo estoy contando lo que me dijeron. Yo no...
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2: Mira, desde la película Zoolander, dicen, el tema este de Farmear.
1: Aura, sí.
2: Sí, mira un poco, qué buen dato esto.
1: Puede ser. Robonut. Hola, Beta, ¿cómo estás?
3: Oli, ¿cómo estás?
1: Para que vean nomás, te voy a decir una cosa. Acá Guillermo tuvo el mismo informante que yo. ¿Qué? Que te vio en el viernes completamente descontrolada y yo no puedo decir Nutria. No me gusta.
3: ¿Dónde me vio?
2: Le vieron.
1: Que Guille acá acaba de decir, dice que el viernes la Nutri estaba y él y te digo nomás, porque se dijo, a mí me dijeron, yo te conté a vos, y a Guille también le volvieron a decir, somos dos personas ya amigas tuyas, a las cuales nos informan de tu estado deplorable el fin de semana.
2: Yo no dije estado deplorable, yo dije aparente estado etílico.
1: Él no dijo aparente estado etílico, él mencionó la palabra... Estaba como Diego Armando, dijo.
2: No, mentira, mentira.
3: No, basta. Vos me dijiste eso también, Pope.
1: O sea, es que es lo que me dijeron. Yo te estoy...
3: Ninguna...
2: ¿Pero estuviste en Nutri el viernes, por rockero?
3: Sí, estuve.
2: ¿No te acordás que nos saludamos?
3: Qué mentiroso que sos.
2: Nutri, ¿en serio me estás diciendo que no te acordás que nos saludamos?
3: Claro que pero, no.
2: ¿En serio nos saludamos abajo? Eran tipo 3:30, 4:45. Ey, Nutri, le dije. No entendí lo que me dijo realmente. ¿Cómo?
3: Sí, salí de ahí. No, yo me acuerdo bien toda la hora, volví con una amiga. No sé de qué vos estabas hablando, Guillermo, porque yo no estoy recibiendo esa información.
2: Nutri, nos saludamos ahí abajo frente al escenario, nos saludamos. Cerca de la escalera.
3: Y ahí no estaba mi mesa. Sí, ahí estaba
2: y
3: mi
2: bueno,
3: mesa.
2: Y ahí nos saludamos. No. Dios mío, Nutri, ¿qué tomaste, Nutri, para estar así, no recordar? No,
3: yo te estoy diciendo que no te saludé.
2: Ah, no, te acordás nomás, pero está bien.
1: Ahora se va acordando, ok. Más dura que patada de burro, dicen acá.
2: Tranqui, Nutri, no voy a contar todo lo que vi, no te preocupes.
3: Pero, porque en serio, todo el mundo te ve.
1: ¿Sabes qué? Mañana te vamos a esperar acá, Nutri. Por favor, Benina, ¿puedes venir mañana?
3: Voy a ir para las 10.
1: Bueno, te vamos a esperar. Bueno.
2: Vamos.
1: Así dice siempre, pero está bien, Nutri, vos venís a la hora que quieras. Yo te espero.
3: No, pero decime, Guillermo, ¿qué me querés decir?
2: No, nada, que nos saludamos, que te vi bien acompañada. Hasta ahí nomás.
3: Mira, primero que nada, vos fuiste el que me filmaste entonces.
2: Yo no te filmé, quería filmarte, yo, mi teléfono...
1: Hay filmaciones tuyas, Nutri, por eso
2: es un 3200, ¿no?
3: Bueno, mañana vamos a ver las filmaciones, yo también voy a mostrar lo que tengo.
2: ¿Sabes que la próxima te iba a filmar, así te acordás de...?
3: No,
2: de la
3: no,
2: gente
3: no,
2: que te
3: no,
2: cruzás, no, a la gente con la que saludás.
1: Ya pasa, se volvió
3: lo
1: viral.
3: Que pasa que, ¿sabes lo que pasa? Eso pasa, Guille. Como yo estoy en serio cuidándome muchísimo y entrenando, de verdad, boludo, tomé dos Fernet y de verdad estaban tan a mandapio.
2: Ah, eso no sé. Bueno. Yo, como me estoy cuidando, no tomé y recuerdo de todo lo que ocurrió. No, estaba con mi botella de agua en la mano.
3: Mentirosísimo. A las 3 de la mañana estaba tomando agua. A mí no me mientas. Claro.
1: ¿Para qué quiero tirar zapatillas si tengo otro polvo que me quita el hambre y la Nutri? Gracias, Nutri. Nos vemos mañana.
2: Chao, Nutri. Nos vemos.
3: Chao, chao. Nos vemos.
1: Besos. Qué bárbaro, ¿eh? Hospital La Nueva, ya dicen acá. Opi, Johnny Galeano te saluda. Te contacto para solicitarte un espacio para promocionar un evento de banda nacional llamada Blank. Están lanzando un tema y le tenés que escribir a Sara. Guille, deja que le enamoren, le embaracen y la abandonen a la Nutri. Meta modo Tini en el baño de la Breche.
2: Nutri salió del baño primero.
0: El recuento de Nutri Beta es: yo me fui el viernes a Rockeros, escena desaparecida, volví a casa con mis amigas.
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0: Pero vos te tenés que cuidar más luego, Guille. Yo tengo que mantener nomás que ahí la Nutris.
1: No, está bien.
0: Tomó Fernet por la nariz.
2: Qué puta, Guille. Yo me cuido y estaba con mi agüita. Y re empastillado estaba el Guille con su agüita. No. Y se imaginó, se iba a vos todo mal que le dio a la Nutri apretando y re dura.
1: Puede ser.
2: Guille, lo que estaba empastillado.
1: Puede ser. Pero tengo testigos. Tengo mis amigos que estuvieron conmigo y vieron que yo estaba tomando solamente agua. Por eso le pregunté si se acordaba que nos saludamos. Porque la manera en la que estaba expresándose ya era raro. ¿Viste? Dice que se traba todo con las palabras, que quiere decir algo, pero piensa
0: sí,
1: otro.
0: Sí,
1: pero
0: sí,
1: yo
0: sí.
1: No te vi. Así, y bueno, está bien.
0: Pero qué feo, no tenés código entonces.
1: ¿Por vos? ¿Qué?
0: ¿Y por qué le exponés a tu amigo a la noche? Lo que pasa a la noche queda.
1: No,
0: la noche.
1: Pero yo no le expuse, le dije que le vi nomás. O sea,
0: no le he dicho puta, le dije.
1: No, yo no le dije, vos dijiste eso. No pongas palabras en mi boca.
0: Vamos a ir a una breve pausa y ya regresamos.
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1: 10:31 de la mañana.
2: No, el pensador.
1: Tiene que ser más para el pueblo, no para nicho, dicen acá. No, porque me estaban diciendo por qué siempre. Me llevan a preguntar por qué siempre en las mismas bandas, ponele. Pero chicos, en verdad me dijeron a mí, ¿por qué siempre Cachiporro? Pero porque Cachiporro es, hoy por hoy, uno de los.
3: Yo creo que es el grupo más representativo.
1: Pero chicos,
3: y que abarca una cierta cantidad de género. Vos tenés que ir
1: a un show de Cachiporros y si podés, en la misma semana andate a otro show. Y vas a ver que en los dos momentos te van a captar la atención de la misma. Es increíble, boludo. Es increíble. Todo el tiempo están pensando ellos en modo show. Increíble. Tierra Adentro, para mí el show que dio sí. Tierra Adentro. Salamandra en vivo, nosotros lo vimos acá y pues lo volví a ver allá con toda la gente, una locura lo que cantan, lo que corean los temas, ¿verdad? 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Se viene Guillareco con el bloque deportivo presentado por Citrón. 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
3: Bueno, pues me pasó una fecha más del torneo clausura, la fecha número 5, 2 de mayo ganó ante Deportivo Recoleta y de esta manera se impuso 2-1, recuperó la cima del campeonato con 13 unidades. Repasamos rápidamente lo que dejó esta fecha: Rubieño se impuso 3-2 a Guaraní en el estreno de Javier Torrente. Sportivo Trinidense y Nacional empataron 1-1, Cerro Porteño venció 1-0 a Sportivo San Lorenzo, Sportivo Luqueño se dio de local 1-2 ante Libertad y Olimpia se impuso 2-1 ante el Sportivo Ameliano. 2 de mayo, 13 puntos, Libertad 12 y Trinidense con 10 son los tres primeros ubicados dentro del campeonato clausura que va a tener su continuidad este viernes 21, Rubieño Trinidense en el Martín Torres 18:30, sábado 22 Ameliano Recoleta en Villeta 16 horas, el domingo 23 de agosto un solo partido, Olimpia ante Cerro Porteño, Estadio de los Defensores del Chaco 16 horas, este lunes 24 Nacional Luqueño en el Arsenio Erico 4 de la tarde, Libertad San Lorenzo en La Huerta 18:30 y se completa el martes 25 de agosto, 2 de mayo ante Guaraní en el Río Parapiti 18:30 horas. Esta semana vamos a tener intensa actividad también deportiva porque mañana juega Recoleta.
1: Esta es tu voz deportiva.
3: Sí.
1: Yo no te escucho. Si tiene que ser más normal, hermano.
3: Más normal,
1: tranquilo, hermano. Sí, no. Estás muy agitado.
3: Y hay que acelerar, estoy acelerado.
1: ¿Por qué?
3: Y por el entrenamiento, claro. El polvito blanco de la creatina me deja así. Claro, no, man. Mentira. Esta semana tenemos actividad intensa también en el plano internacional. Juega Boca Juniors ante Recoleta mañana en el Estadio Defensores del Chaco, 19 horas. El miércoles en la Nueva Olla va a estar estadio lleno, ya no hay localidades en venta, se vendieron todas las entradas para el partido entre Cerro Porteño y Palmeiras también.
1: ¿Y lo de Vasco? Horas.
3: Olimpia Vasco, ya quedan pocas localidades también. Así que apurate si es que no tenés tu entrada.
1: No tengo.
3: Bueno, apurate.
1: No sé si
3: conseguí canje algo así. 19 horas.
1: Tengo miedo.
3: Jueves.
1: Tengo miedo, Daniel San.
3: Ya no tenés tiempo.
1: No. Actividades. Después ya no.
3: Partido importante. Reservate para River. Yo confío en que Olimpia va a sacar un resultado importante. Claro. Permiso.
1: No, imposible.
3: Faltaba.
1: No puede faltar tanto. Ojalá pase Cerrito, dice. Ojalá que pase Cerro.
3: Ojalá que pase
1: Cerro. Yo creo que hay chance que pase Cerro.
3: Los tres, ¿verdad? Yo creo que lo de Recoleta es más complicado. Tiene que remontar 2 goles de diferencia. Podía haber traído un resultado más auspicioso, digo bien, de Buenos Aires. Pero bueno, es la situación en la que está el equipo funebrero. Al menos un triunfo, ¿verdad? Si es que nos puede conseguir clasificar para que se quede algo en las arcas económicas del equipo recoletano. Estábamos esperando también para el partido entre Daniel Vallejo y Tommy Paul. Esto tenía que haber arrancado a las 9:30 de la mañana más o menos, pero
1: se atrasó.
3: Se está atrasando en el Abierto de Cincinnati. Vallejo busca la clasificación a los octavos de final. Ya ganó 2 partidos previamente. Había derrotado al francés Kylian Jacquet y al jugador de Mónaco, Valentín Bacherot. Bacherot es preclasificado número 18 de esta competencia.
1: Así que ya si le ganó hoy, top pasa 20. Octavo.
3: Si gana hoy, pasa octavo, va a estar sumando 50 puntos para su ranking, va por otros 100, siempre con el deseo y el anhelo de ingresar dentro de esa nómina de top 50, que es el principal objetivo que tiene el tenista paraguayo de 22 años. Este lunes amaneció en el puesto 70, perdió 4 posiciones con relación a lo que fue la semana pasada su ranking, pero con estos partidos, ya que había ganado previamente en el Abierto de Cincinnati, Y si hoy vuelve a conseguir un buen resultado, el tenista paraguayo estaría sumando puntos importantes para ir escalando en la clasificación mundial.
1: A un top 19 le ganó, dice Recoleta, con los jugadores tarados que tiene. Es difícil, dice.
3: Es difícil.
1: Bueno,
3: buena noticia para Cerro, porque se lesionó Ramón Sosa y es duda para el partido del miércoles. No, todo lo que sume a todo, favor,
1: exacto,
3: sirve.
1: Sí, sí, sí, vamos.
3: Que se levante mal, que se pelee con su señora. Todo suma a partir de ahora. Cerro juega un partido. Yo creo que uno de sus partidos más importantes en los últimos años, ya teniendo en cuenta el nivel.
1: Sería una épica ganarle al Palmeiras.
3: Sería una épica eliminarlo a un equipo importante como lo es Palmeiras. Sí. No recuerdo, pensando rápidamente, en Copa Sudamericana fue la única vez que Cerro eliminó a un rival de Brasil en una serie de mano a mano. No recuerdo en Copa Libertadores, así pensando rápidamente, una vez que equipos, Cerro haya eliminado a un equipo brasilero.
1: De equipos paraguayos, ¿quién tiene el récord de eliminar así equipos brasileños en estas rondas de mata-mata?
3: Y Olimpia.
1: Ah, Olimpia. Ah, qué loco. Sí. No pensé que iba a ser.
3: No, ¿y quién va a ser? ¿No va a ser? Claro. Después lo tenés a Guaraní por ahí eliminándole al Corinthians.
1: Te duele. ¿Cómo tenés adentro?
3: No, ¿por
1: ¿eh?
3: Qué?
1: Tenés adentro.
3: ¿Por qué me va a doler? Dios mío.
1: Goreco.
3: Gran cerrista este Guille, dice acá.
1: ¿Cómo te arde, Guille? ¿Cómo te arde, Olimpia? Voy, güey, Coronel, increíble cómo la tienen adentro, boludo. Coronel ha venido a llorar acá porque no tenemos un estadio. ¿A quién le calienta tener un estadio, boludo?
3: No, es importante ya en esta época tener.
1: Papá, ¿sabes cómo que es? Es como tipo.
3: Parece no un tenés, club de rejuntado, no, así no cuando tenés,
1: no tenés pileta en tu casa. No, ¿para qué una piscina me voy al club, papá?
3: No tenés identidad, pues. Yo creo que si no tenés arraigo cuando no tenés una infraestructura de acuerdo a lo que significa o lo que representa tu historia.
1: ¿Qué arraigo necesitas? Arraigo son los campeonatos que ganamos. Te va a ir la lentada a tu club. Yo no necesito casa. Eso es lo mejor que puedo hacer, alquilar una casa. No tener un cosa. Que te desangre.
4: Pope, tres cosas. Qué tipo resentido, Guille. No puede ser así chismoso y resentido. Qué locura, o sea. Y dos, qué lindo horario verle a Cerro a la mañana. Me fui con mi abuelo, mi papá, mi hija. Un día espectacular. Y tres, el ataque de los clones te va a quedar la gran puta. Miguel le fue tu socio. Qué buen negocio.
1: El que te habla mal de Cachiporro, por ejemplo, es porque nunca les vio en vivo. Dice, me encanta que Guille hable rápido, así termina rápido y se va.
3: Epa.
1: Cerro juega con su camiseta retro blanca otra vez.
3: No, con la azulgrana.
1: Guille, comenta por qué sobre la buena participación de Dani Vallejo en Cincinnati. Bien ahí, ya lo comentó, fuerza Dani.
3: Fuerza Dani.
1: PMAM el tema, dice. 21 a 30 horas el partido de hoy. De Dani. ¿Entendés? Ah, estaba como un... Pensate que se suspendió. Qué más mierda. Guille está preparado para la eliminación contra Palmeiras y después la tremenda acogida que les va a dar Olimpia.
3: Yo creo que el Cerrista paga pasar con Palmeiras y después perder con Olimpia.
1: Pero papá, y Olimpia paga lo mismo. O sea, sí es por eso.
3: Porque están en la misma, los dos.
1: Pero papá,
3: empatan, ganan, pierden, empatan, ganan. Así están. Se rompe la matriz este.
1: No, que empate el clásico. Que empate super clásico. Chao.
3: No, aburrido el empate.
1: No calienta.
3: Necesitamos un clásico con mucho.
1: Cerro le eliminó a Fortaleza en el 2023, mano a mano.
3: Sí, pero no es lo mismo. Y no fue pre-Libertadores. No fue.
5: Si no te dio bola la Nutri, después fue demasiado aparato, no me da eso, boludo.
1: Daniel Masica dijo, un periodista de verdad.
3: Mira que.
1: Que Cerro juega con la alternativa.
3: Mira que.
6: ¿Para qué queremos para uno si es que tenemos un estadio donde siempre nos va bien cuando jugamos la nueva olla?
3: También.
1: ¿Cómo te ardió? ¿Cómo la tenés adentro, boludo? Hija, qué doloroso. Tipo supositorio la tenés, que no puedes sacar.
3: Firmás un gol asegurado a Palmeiras, pero perder 4-0 el clásico toda la vida.
1: ¿Será? Ganás Palmeiras. 14-0 le gana Olimpia Cerro. ¿Firmás?
3: 20 también. Cerro necesita un triunfo épico o una clasificación histórica. La última vez que Cerro consiguió una clasificación así muy festejada creo que fue 2019, cuando le elimina a San Lorenzo. Justamente también en la nueva olla. Después de haber empatado 0-0 en la ida, termina ganando 2-1.
1: Si vos decís, trae un 9 más Olimpia.
3: ¿Y está en eso?
1: ¿Quién?
3: Con lo de Gabriel Ábalos.
1: ¿Qué?
3: quieren hacer un acuerdo con la deuda que tiene Independiente con Olimpia por Facundo Zavala. $1,200,000 le debe todavía Palmeiras. Perdón, Independiente a Olimpia. Me quedé con Palmeiras acá en la cabeza. Palmeiras. Todo el día estoy pensando
1: Gabriel,
3: en Palmeiras.
1: Gabriel Ábalos podría venir a Olimpia.
3: Olimpia.
1: Qué locura, boludo.
3: ¿Te gusta?
1: No.
3: No te gusta. Ayer aparecieron los dos goleadores de Olimpia.
1: No creo que sea real.
3: Sebastián Ferreira y...
1: Bueno, creo que sea real. Voy a decir que va a ser real.
3: La deuda existe.
1: Sí, pero ya que te dé Gabriel Ábalos. ¿Qué otro Independiente le traería si no es Gabriel Ábalos?
3: ¿A otro jugador Independiente? ¿Y lo repatrias otra vez a Facundo Zavala? Jugador que te rindió.
1: Sí, verdad. Qué bueno era Facu Zavala.
3: Sí.
1: Y creo que fue el tercer gol que le anularon al pedo Olimpia.
3: Sí, lindo gol del Mas. Está levantando su nivel del Mas.
1: ¿Qué?
3: La figura del Messi. Fue ayer.
1: Del Messi. Del Messi, dice que se llama. ¿Te gusta?
3: ¿Te parece? ¿Qué le parece a Messi?
1: Eduardo,
3: le falta
1: un
3: poco más de explosión. Yo recuerdo el Messi de los 20 años, era una locura. 19, 20 años, era pura explosión. Sí. Pero es más pensante del Messi.
1: ¿Entendés la diferencia?
3: Más pensante.
1: Del Messi.
3: Del Messi.
1: Del Messi está con todo, boludo. Pero viste que al pedo le anularon, ¿verdad?
3: Y offside era.
1: Igual ese gol se viralizó más que los goles.
3: Que los propios goles de Olimpia, sí.
1: Ya se confirmó que Cerro juega con su camiseta retro. Imbécil, dicen. ¿Con qué va a ganar Olimpia 14-0 si marca Gorka 4 fechas, dicen? ¿Puedo comentar sin ponerte la camiseta de Olimpia como que lindo o alquilando o donde Walter a Olimpia si fue? Dios mío, Pinky, ¿quién te escribe los mensajes, boludo? ¿Qué puso? ¿A dónde Olimpia si fue obstrucción? Fíjate, nada en la jugada, usted hablan por hablar nomás. No, si fue obstrucción, pero... Yo digo nomás, si yo soy árbitro y veo ese gol tan lindo para el fútbol paraguayo, déjase ir si ya es 3-1.
3: Dale un penal al rival. Ahí
1: exacto,
3: está.
1: Regalado. Compensa mal con un penal y chao, se acabó. Bueno.
3: Como dijo el línea del histórico gol de Maradona con la mano. Yo vi, pero no me animé a levantar el banderín, dijo.
1: Claro.
3: Y bueno, ya está.
1: Cosa que estaba leyendo el partido, se llama el libro de Burgos.
3: Ah, Burgos. Andrés Burgos.
1: Sí. Que habla... Realmente ese gol que le hizo Argentina a los ingleses, se lo pudo hacer a los ingleses porque los ingleses jugaban al fútbol.
3: Supuestamente.
1: No.
3: ¿Puedo decir por el segundo, por el gol del siglo?
1: Claro, porque...
3: Mirá que no le llegaron nunca, o sea, era imposible, era imparable. Claro. Creo que Bacher le mete un manotazo al entrar al área y no lo puede parar.
1: Claro,
3: y
1: pero... Era incontenible. Pero lo que voy es que decía que los ingleses dentro de todo juegan con las reglas del deporte.
3: No,
1: o sea,
3: historia.
1: Un uruguayo le mata.
3: No, historia.
1: Un paraguayo le mata.
3: Capaz que al tomar la pelota en la media cancha.
1: Claro,
3: ahí Maradona hace el giro.
1: Ahí ya le mataban.
3: Y que lo inmortaliza a Víctor Hugo Morales con esa frase, arranca por la derecha el genio del fútbol mundial. Sí. Ahí ya fue imparable. Ni cinco defensores encima.
1: Una patada, ¿no?
3: Imparable. Bacher le juega un manotazo. No
1: lo que pasa es que me parece que va a ser el que ya tenía amarilla, pues el que sí, cuando otro ya tuvo amarilla.
3: No, pero el que se tira,
1: él
3: el que
1: dice,
3: se tira a matar.
1: Él en
3: que
1: ese
3: después
1: libro,
3: el nene San Filipo dice: yo no festejé tanto el gol porque fue un gol en contra. Según San Filipo, que hace poco falleció también,
1: claro,
3: él
1: claro.
3: Dijo que el inglés tocó la pelota.
1: Sí.
3: Cuando se lo tira a matar, pero imposible, ¿verdad? Es inatajable.
1: Sí.
3: Son de esas cuestiones que va a pasar una sola vez en la vida.
1: Pero posta,
3: y le pasó en ese partido.
1: Pero posta, ponete a pensar: realmente entra porque yo creo que Uruguay, Paraguay te cortaba esa jugada.
3: Puede ser, pero...
1: Claro, obviamente
3: son
1: hipotético.
3: Situaciones.
1: Pero sí me gusta la imagen de decir, ¿ves? Eso también es el fútbol, ¿verdad?
3: Claro. Decís jugar el primer gol.
1: No, y tener eso, esa honradez de jugar a la pelota y tratar de disputarla bien y no cortar con una patada. Pero nosotros no somos así, obviamente.
3: Yo creo que el fútbol europeo, es una composición de todo. De lo bueno, de lo malo, de lo técnico,
1: no,
3: de lo mañoso.
1: Supuesto, por supuesto.
3: Y ahí igual, ya uno busca nada más excusas para decir, igual yo decir, lo hice, yo pude.
1: Claro,
3: yo...
1: Igual, ¿sabes qué me pasa ahora? Que lo mañoso ahora ya es más desde el lado operativo de los árbitros.
3: ¿Cómo es la frase?
1: Porque ese gol, honestamente, ese gol que le anularon a Cerro contra Palmeiras, el primero.
3: Sí.
1: Ese era gol, boludo.
3: ¿Cómo
1: se armó un escándalo?
3: Esos son detalles, o sea, son a veces también.
1: Pero ¿cómo no se armó un escándalo por eso? Porque ¿por qué anulaste ese gol? Después, el otro gol que te acordás que no le pusieron en el VAR al jugador.
3: Sí, el que se achica la imagen.
1: Claro.
3: Cerro Fluminense.
1: Esas cosas
3: la nueva
1: son
3: olla.
1: Adrede, y es imposible que me diga, ah, se nos escapó.
3: Bueno, hay situaciones, pero mucho tiene que ver también el peso de la otra institución y todo eso.
1: Si Julio Mansur estaba en la defensa de esa Inglaterra, ese gol
3: no le alcanzaba, pero ni con una motocicleta.
1: Yo creo que tenía que convalidar el gol para Deportivo Amaño, dicen. El punto es que los ingleses no tenían un animal Quintana que al no llegar a la pelota iba por la segunda opción el tobillo.
3: Esas son excusas ya. ¿Cuál es la frase del que nos juega de titular? Si yo era ahí suplente.
1: Sí.
3: Claro. Es famoso. No, pero ya la tienen adentro. Fue uno de los... El gol del siglo. Así se lo conoce esa definición de Maradona. El gol más importante de la historia del fútbol por la belleza misma y por la forma en la que se concebió.
1: Y además, ahí también tiene, para que vean nomás lo completo
3: y el arte, en 5 minutos
1: el relato también.
3: No, el relato que acompañó lo de Víctor Hugo Morales es realmente poesía pura. Increíble. A veces les cuesta mucho a los relatores encontrar ese momento emotivo. Mucho se le cuestionó a los periodistas argentinos.
1: Mucho fuerza.
3: Claro, fuerzan, lloran. Hay un lateral, ay Dios mío, ay, mi selección, cómo te amo. Y hay momentos realmente en donde sí va a quedar inmortalizado el relato, por lo que acompaña también la acción.
1: Pero hoy Paraguay, ¿con qué otro? ¿Cuál es un partido emotivo de Paraguay contra Argentina?
3: Sí.
1: Esa nomás, realmente, pues para nosotros. Para la película no es para ellos.
3: No.
1: En cambio, en Inglaterra, Paraguay, en Inglaterra, Argentina, es para los dos.
3: Había mucho contexto.
1: Claro.
3: No solo futbolístico. Es más, yo creo que la mayoría de los argentinos priorizan esa victoria contra Inglaterra del 86 más que la propia final misma. Lo mismo este último triunfo de Inglaterra, incluso me imagino por sobre lo que fue la consagración de Argentina en el Mundial de Qatar.
1: Totalmente.
3: Para ellos fue la final, fue ganar su final.
1: El mejor gol, el de Pitoni, dicen acá. Estaba por querer un chiqui, pero se regala para hacerse odiar, dice acá. Betas Carones. Y demasiado maricones para querer hacerme quedar mal por divertirme, dice.
3: Obama,
1: totalmente,
3: Nutri,
1: muy
3: Nutri,
1: machista.
3: Obama.
1: No,
3: Obama. Yo jamás, yo cuestioné que ella se haya divertido, ¿no? Mañana vamos a hacer
1: muy
3: un
1: machista,
3: careo.
1: Qué machista.
3: Mañana vamos a hacer un careo. Yo lo único que dije fue, le vi a la Nutri, o sea, no dije le vi. Me
1: cierto es,
3: que
1: uno no puede ni roquear porque le juzgan ya pirona. Tenés razón, Nutri. Qué feo, ¿eh? Qué feo, Guille.
3: Inmortalizado.
1: Si son machistas no va a poder levantar ahora.
3: Pero esperana.
1: Anda a cagar pelotudo.
3: No,
1: 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Breve pausa, cerramos.

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8: ...10:55 de la mañana, ya nos vamos.
9: Según Denis, acabo de llegar, ya nos vamos.
8: Sí, demasiado tarde. Ay, ya, ¿por qué? ¿Qué tal es tu?
10: Llegaste tarde, llegaste tarde, todo mojadito. ¿De dónde vas, Denis? Tenés olor a jabón de coco.
8: Olor a jabón de coco tenés.
9: Tranquilo,
8: ¿a dónde veo?
10: ¿Eh? El mañanero.
8: Olor a profiláctico.
9: Tranquilo.
10: El mañanero, Denis.
9: No, tranquilo. Vamos ya, vamos ya, vamos ya. Chao.
10: Gana mañana Recoleta.
9: Los tres equipos paraguayos pasan.
10: Los tres pasan.
9: Los tres pasan, sí, eso. Señor.
10: Me gusta eso.
9: Vamos con eso, boludo.
8: No, no, no, no, no, no. Impresionante.
10: Tira un buen resumen a los fútbol a lo grande de lo que fue esta fecha. Ganaron Cerro y Olimpia. ¿Te gustó Team Pain?
9: Team Pain me gustó muchísimo. Ganaron ahí a duras penas, más o menos, ahí nomás.
10: ¿Qué descripción puedes hacer de Eduardo Delmas?
9: Delmas es un jugador distinto, el mejor jugador de Olimpia hoy en día con Romeo Benítez.
8: Escucha un poco, estoy estudiando guaraní.
9: A ver,
8: atendemos el chiste. Atendemos. 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
9: Mezclaste chino con guaraní, mezclaste.
10: ¿Por qué así,
9: le metiste
10: cantando,
9: tono Pope? Chino así.
10: Pero cantando hace.
9: Cantando.
10: ¿Por qué hace
8: no así? No entendí, no
9: entendí.
8: No entendí, pero. Mira qué inútil sosa. Está tu mano, ya, ya.
10: Invocaste un demonio.
8: Mira, mira, mira. Este de Arroyo Estero, para vos, para vos.
9: Para vos, para el mundo.
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9: 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Pene, basure. Ah, pene, basure, no pene. Ay.
8: Pene,
9: pene, basure.
10: Pende, no es pene.
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9: Cierto, bien tu recitado, bien, bien.
11: Bien ahí, Pobega.
9: Qué puta, sa, qué puta.
8: El cambuche te emboje.
9: Vamos con eso, boludo, no más que.

0: ¿Qué es lo que hablas? ¿Cómo anime? Y si hablas inglés, nomás pop, dicen acá. No, ¿sabes qué me pasó?
1: Tenía que hablar guaraní.
0: Tenía que presentar la música en el Coso de Asunción. Y era, se llamaba Sean Lee. Sean Lee, no sé qué, una cosa así.
2: Sean Lee
0: era el nombre del tema. Sean Lee de Campo Orsen, no sé qué. Y el maestro Sarán ahora para decir con el tema Choli, dije yo.
1: ¡Verá! ¡Ahora es muy cheto! Ya será Choli.
0: Es Choli.
1: Juntate nada más conmigo para saber hablar guaraní, boludo.
0: Sin lo. Sin globito siempre, Denis, ¿eh?
1: ¿Globito?
0: Sin globito siempre.
2: Globito mañanero.
1: Estamos hablando de guaraní. ¿Qué te hace ya guaraní?
0: A pelo, rey, a pelo. Perfecto tu japonés. Gracias, chicos. Cuídense. Chao. Buen inicio de semana para todos. Chau, chau.

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2: Hola, hola, ¿cómo están? Muy buen día. Qué gusto poder saludarles. Super semana que arranca hoy. Yo me escucho bajo. ¿Me escuchan bien?
3: Sí, te escuchamos bien. Escucho.
2: ¿Vamos bien? Bien, vamos bien, bien, vamos bien.
4: Estamos listos, sí, sí.
2: Es super semana, decía, por lo que se viene mañana, Recoleta Boca, por lo que se viene el miércoles, Cerro Palmeiras, por lo que se viene el jueves, Olimpia con Vasco. Son juegos de decisión. Se cerró la quinta fecha del campeonato. 2 de mayo se afianza en la punta. Libertad como escolta ganaron los de arriba. Son los dos que ganaron y se afirman. Ganaron los grandes también poniendo equipos alternativos. Bueno, de todo esto, de mucho más, vamos a hablar hoy en Urbana Sports. Carlos Quise, buen día.
5: Buen día, Rubén Darío. Cordiales saludos a todos. Una semana que ojalá sea con éxito para los equipos paraguayos en Copa Libertadores para seguir teniendo competitividad en el ámbito internacional.
2: Hola, profe, dice, soy tu cuñado. Buenos días, Urbana Sports. Un saludo para Fabián Escobar. Fútbol, la tema. Buen día para todos, seguimos en la dulce espera, dice Carlos Vargas. No está Pato para reclamarle, Carlos, pero ya le vamos a decir. Consultá por qué todavía no está habilitada el
3: RENAES, la inscripción.
2: Calculo, para inscribirse e ir al estadio para el Superclásico. Y si no está habilitado, seguramente todavía no se va a implementar. ¿Qué tal, Chochi? ¿Cómo estás?
6: Hola, Rubén. Qué gusto saludarte a todo el equipo, a la gran audiencia, a la comunidad del stream también. Semana grande, importante, porque con buenas perspectivas en general los paraguayos. Tal vez Recoleta el de peor escenario por la desventaja de 2 goles, de que lastimosamente surgió después de la expulsión de Wilfrido Báez, aunque Boca fue superior. Pero, bueno, Cerro y Olimpia están emparejados. Tienen la gran posibilidad de definir de local. Así que hay puertas abiertas. Desde Inglaterra reportan que ya estaría confirmado que Julio Enciso va al Ipswich Town. No se ha hecho oficial aún, pero evidentemente es una cuestión de protocolo por todo lo que se ha vivido en estas últimas horas. Así que el retorno de un paraguayo a la Premier League.
2: Enciso ya estuvo allí, ya se hizo la revisión médica, hay acuerdo total entre las partes, hablan de un monto de 30 millones de euros más los bonos que últimamente se estilan y mucho en este tipo de contratos importante, duración de 5 años en principio para el retorno de la joya a la Premier. Juan Pizarracho, buen día, ¿cómo estás?
3: Buen día, Rubén Darío, un gran saludo para vos, para los compañeros, para todos los que nos están viendo y escuchando como siempre. Y ahora a las 11 en punto acaba de confirmar el Ipswich.
6: Eso.
3: Ahora publicó un video.
2: Tenemos.
3: Ya, ahí ya lo va a tener enseguida producción, pero ya está de manera oficial. El Ipswich Town confirma la llegada de Julio Enciso al club.
6: Qué bueno.
3: La transferencia récord para el fútbol paraguayo. Por encima de los 30 millones de euros es lo que mencionan en lo que es el periodismo inglés. Entre las futuras, entre las cláusulas que tiene el contrato entre el Estrasburgo y el Ipswich Town, equipo recién ascendido que ha invertido mucho dinero en este mercado de pases por encima de los 100 millones de euros.
6: El retorno, titula Ipswich Town en su cuenta de ex, arroba Ipswich Town, y allí hay una referencia a la bandera paraguaya y una estrella, así que es la forma de anunciar el regreso de Julio Enciso, que es el fichaje más caro en este mercado de verano para el Ipswich Town, de todo lo que ha invertido. Así que,
2: y bueno, es lo más impactante. Sí, ya veníamos detrás del tema. Norio me venía diciendo, ya está en CISO, no quiere que se comente, pero ya está en Inglaterra, se está haciendo la prueba médica, ya se firmó el contrato, pero mientras no aparecía el anuncio y la confirmación oficial, uno no lo podía soltar como situación hecha. Y es un traspaso trascendente por la magnitud, por todo lo que están diciendo los compañeros. La transferencia más cara en toda la historia del fútbol paraguayo y el retorno de Julio a una alta competencia, al alto nivel liga, de la Premier.
5: A la mejor liga. Y para él es buenísimo, sobre todo, Higuaín va a querer permanecer en primera y es el jugador referente que va a tener de mitad de cancha para adelante. Así que con todo lo que maduró en su paso por Francia, me parece que vamos a ver a un Julio que va a brillar como tiene las condiciones que tiene y sobre todo por la madurez que tiene hoy día.
6: El Ipswich jugó el sábado un amistoso contra Unión Berlín de Alemania, ganó por 4-2, aparecieron ya algunos de sus refuerzos como el centrodelantero Emerson, que fue el segundo fichaje más caro después de Julio Enciso, hizo un gol, y en la posición de Enciso jugó Marcelino Núñez, un chileno de 26 años, que lleva algunos años jugando en Inglaterra, aunque sí, no en la Premier, había jugado en el Norwich City por varias temporadas.
3: Sí, jugó varias veces eliminatorias Marcelino Núñez, hace mucho tiempo sí, en la Chile, selección
6: sí,
3: chilena.
6: Con Chile,
5: el zurdo ese, chiquito, ¿no? Medio sí, chiquito.
6: Chiquito es, zurdo no.
2: Aunque jugaba a la izquierda. Aunque lo de los entrenadores hoy en día se convierten en personas muy transitorias dentro de la vida del club, el hecho de que el entrenador que lo conoce, Enciso, que ya lo dirigió Enciso, pidió su incorporación, también es un aval, digo, claro, quiere construir su equipo teniéndolo como figura, como jugador relevante a Julio. Y la intención de Ipswich con estas inversiones, contrataciones que está realizando es pelear por su permanencia totalmente en la primera división de la Premier.
5: Sí, el primer objetivo. Y sobre todo lo lleva porque lo tuvo y el crecimiento que tuvo en el último año antes de la Copa del Mundo, me parece que avala esta decisión del técnico, porque Julio, cuando lo puso detrás del punta, no bajaba a pedir la pelota por delante de los volantes, sino pedía detrás de los volantes, y eso hablaba de una madurez cuando es un jugador que le gusta tener la pelota, que le gusta gambetear, y cuando estuvo a 70, 60, 50 metros del arco rival, en ese equipo francés por lo menos, tocaba la pelota, no buscaba desgastarse inútilmente con gambeta, de tan lejos del arco. Después en Paraguay las necesidades fueron distintas, tuvo que apelar a esa gambeta a ver si conseguía oxigenar al esquema defensivo que implementamos nosotros, pero en el Racing, en el Estraburo jugó de una manera distinta y ahí es que nos permitió a nosotros a llegar a la conclusión de que estábamos hablando de un jugador que esa pasantía le sirvió para entender mejor el juego y qué es lo que más le conviene a su equipo y a él.
3: Ah, para crecer futbolísticamente. Incluso recuerdo que hubo momentos donde se pedía que gambetee más, cuando uno veía cómo estaba jugando, que incluso buscaba pasar en jugadas donde podía encarar, pero era un avance positivo porque la principal crítica a su juego en lo que fue su desarrollo era el individualismo, el llevar la pelota, el encarar. Pero eso era algo que se podía trabajar y lo ha hecho Enciso.
6: El Racing de Estrasburgo también publica Merci Julio. Y por supuesto en francés, que no me voy a aventurar tanto.
2: Traducilo.
6: Sí, traducido dice, Julio Enciso se va del Racing de Estrasburgo. El Racing de Estrasburgo hace oficial la transferencia definitiva de Julio Enciso a Ipswich Town. Va a un equipo de la Premier League y saca un comunicado sobre eso. Así que bueno, ya es oficial desde todos los puntos de vista y ramificaciones que tiene el caso. Ahí está el video de Julio Enciso, Rubén, lo estamos
2: sí,
6: viendo.
2: Sí, sí, sí.
6: No sé si tiene sonido, eso con los compañeros me dirán. Pero bueno, podemos agregarle el sonido seguramente para escuchar lo que publica el Ipswich Town. Oficialmente Julio Enciso va a la Premier League.
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0: Es la noticia en este mercado muy pobre para jugadores paraguayos que jugaron la última Copa del Mundo. Voy con Proenza, Mick me va a permitir leer los mensajes y ya vamos a analizar lo que pasó en la quinta fecha del campeonato. Lo que se viene, está llegando Boca sin Paredes, lesión muscular para Paredes, Lozano y Pellegrino tampoco forman parte, pero claro, ninguno de los dos que mencionamos tienen la relevancia de Paredes, que es el dueño del medio campo de Boca, que no va a jugar el partido contra Recoleta. Perdió 3-0 Vasco da Gama contra Santos ayer por el Brasileirão. Perdió 3-2 Palmeiras contra Fluminense por el Brasileirão. Ganó Flamengo y está a tiro, teniendo un partido menos. Hay mucha tensión, muchos nervios en Vasco, en Palmeiras, de cara a la revancha de Copa Sudamericana, de Copa Libertadores. Proenza.
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0: No, arrancamos de más arriba para dar la secuencia de los mensajes, por favor. Bien. Qué lindo domingo matinal pasamos en familia, dice Juan José. Se refiere al partido de Cerro, que fue a las 10 de la mañana. Hola, Juanpi. Con el triunfo de Olimpia, se acabó la paternidad de Emiliano, ¿verdad?
2: Es así, por lo menos.
0: Están nivelados, absolutamente nivelados. 8-8 y 5, ¿sí?
3: Es así. La verdad que hace rato que Emiliano no le gana a Olimpia, de hecho.
2: Sí, le lleva en total 7 partidos sin ganar. 4 empates y perdió 3 de los últimos 4.
3: Noviembre del 2024 es la última vez que Emiliano le gana a Olimpia.
0: José Alfonso pregunta, ¿y el 9 de Olimpia? El rojo ya tiene su 9. Ayer Vitamina esclareció la situación. Dijo que están buscando, pero tiene que ser un jugador importante. Tiene que ser un jugador importante, de lo contrario van a buscar la solución con los jugadores que tiene en estos momentos Olimpia en su plantilla. ¿Por qué no se juega aún el partido de Dani Vallejo? Pregunta Lucho. Juega a las 9, a las 21, está confirmado. Juega Dani Vallejo por la tercera ronda del Cincinnati tras lo que fue su mejor triunfo en su carrera tenística, porque le ganó al jugador francés
3: Valentín Bacharov.
0: Bacharov, puesto
2: número 20.
0: En ahora. La posición 19-20, sí. En el ranking. O sea, es el jugador de mejor ranking al que venció Ovallejo y está compitiendo en el Master 1000. O sea, máximo nivel de competencia tenística por debajo de los Grand Slam.
3: Sí, pero inclusive es más marginado, más segmentado el proceso clasificatorio. O sea, el Grand Slam es un torneo más importante, pero es más exclusivo jugar un Master 1000.
2: Claro, porque entran solo los primeros 64 del ranking, entran de manera automática, mientras que en el Grand Slam entran 128.
3: Sí.
2: En la cuestión también, el destaque de este
0: torneo. Es un torneo más grande, claro, es el torneo. Master 1000. Creo que hoy él va...
3: Con Tommy Paul.
0: Sí, pero por la ronda de 60 y...
2: Sí, ahora es 32.
3: Hoy va por la de 32.
0: Hoy va para la de 32, pero él viene de superar dos rondas. Sí, quiere decir
3: la de 128 y la de 64.
0: Sí, o sea, fue este Master 1000 fue de 128 y no del 64. Simplemente por lo que mencionaba Juanpi con referencia a la cantidad de jugadores que participan. Los árbitros tienen que saber leer la jugada. Ayer le anularon injustamente el gol a Delmas. Me van a decir que es Oxai de Sandoval, era Sebas, pero el defensor jamás le pudo haber alcanzado a Delmas. Un comentario sobre una jugada bien reglamentaria, bien polémica. Ojalá se siga programando así cuando la temperatura lo permita, dice Juan José, que insiste con este tema del horario matinal. ¿Qué novedades hay sobre el mosaico para el jueves? Dice Pura Sangre. Buen día, muchachos. Saludos. Saludos, Mauro. Firmamos la clasificación de Cerro en penales el miércoles. Pero perdés el clásico 3-0, dice Lucho. Es que se juegan la clasificación. Cerro primero, miércoles, Olimpia jueves y el domingo es el superclásico. Feliz lunes para todos. Igual, Mauro, una vergüenza que cómo quieren perjudicar a Olimpia estos árbitros y el VAR, dice Jorge Duarte. ¿Qué opinan del partido de Tinka Fupain? Dice Mauro, ya vamos a hablar de eso. Siguen en sincronía los grandes, sí. Y mira que se dio, en el campeonato y en la Copa. Empataron en Copa, perdieron y ganaron ahora en el campeonato.
3: Están de novios.
0: Excelente semana al equipo, Chocho. Soy el que te saludó ayer en la mañana sobre novena cuando estabas llegando la nueva olla, al que estaba con mi hija, dice Jorge.
3: Saludos, Jorge, gracias.
0: Jorge Figueredo. Chochi, vos que tenés calidad y sabés sí. lo que pesa la 10.
3: También.
0: ¿Qué número debes usar, Enciso? Dice Lucho.
3: Y la 10, papá. Lo que se ve no se pregunta, decía Juan Gabriel.
0: Es que esto está confirmado.
2: Incluso ¿sí? en la selección.
0: Va a usar, profe. Está confirmado. Edwitt le dio la camiseta número 10 a Julio Enciso.
3: Buena.
0: Ayer fue el Día del Niño. No perdamos a ese niño como interior, así como Juanpi, que usaba los baldes y cacerola de la mamá para practicar la batería.
2: Es cierto.
0: Dice, soy tu quebranto.
2: Cierto. Hasta ahora.
0: Mira vos, sabes todo, soy tu quebranto. Sí. Fabricio Romano ya confirmó a Enciso hace 3 horas en su cuenta de Instagram. Sí, dice eso, Brand, pero eso es periodístico. Sí, lo oficial ya salió por parte de la institución, de las instituciones, porque también el Racing de Estrasburgo despidió a Enciso y anunció su ida al Ipswich. Olimpia clasifica el jueves y el domingo le gana a, dice Jorge, Tim Payne es mucho mejor que Raúl Cáceres. Buenos días, Urbana, dice Helio. Como siempre, las equivocaciones del arbitraje y el VAR. Alfaro jugará el clásico, dice Osmar Maldonado. Alfaro que se expuso ayer con 2 sugestiones después de tener amarilla, seguramente a eso se refiere. Profe, ayer a Alfaro no le sacaron la doble amarilla. Eso les cuesta sacar los jugadores de Olimpia. Otorrino naringólogo, dice
3: El baile Enciso. Era ese.
0: Sarambí va a ser Julito en la Premier. Olimpia clasifica el jueves y le gana. Ya repetimos eso. Bien. Ayer ganó Olimpia. Reaccionó a tiempo. Me parece que fueron importantes del MAS, Romeo, Cachorro, para que Olimpia incline en el tramo final del partido a su favor cuando se encontró con el 1-0 en contra.
4: Sí, fue un partido al término de la primera etapa bien disputado, entretenido, 2 equipos que no marcan en la mitad de la cancha. Entonces hubo situaciones emotivas. Ese 0-0 era merecido el empate por lo que expusieron ambos equipos, y lo único que le faltaba para hacer justo ese resultado era gol, porque lo mereció Ameliano, lo mereció Olimpia, y el ingreso de Cachorro le dio a Olimpia una fluidez distinta porque tuvo mucho espacio, se sintió cómodo, manejó los hilos de Olimpia y también desnudó la poca marca que ejercía, porque Domínguez había recuperado 3-4 pelotas, después se equivocó 2 pelotas que quiso tocar atrás, que casi le costaron el gol. Una fue la mejor tapada de Olveira en el partido, que achicó muy bien el ángulo de remate, y Olimpia fue fluido y el ingreso le dio un poquito más de velocidad. Los 2-9 de entrada con poca movilidad no fueron alternativa de ataque. A Olimpia le faltó o no tuvo en esa primera etapa, tal vez, a pesar de lo fluido que era el traslado de pelota, el que inventara en las cercanías del área, aunque hubo algunos amagues del Escano de volver a hacer el Escano que Olimpia fue a buscar en Fluminense. Hubo una pequeña mejoría en su rendimiento, pero todavía no está en su nivel. Y el trabajo de Tim Payne por el costado derecho, cruzando muy bien la pelota y jugando, yo diría, económicamente en el esfuerzo, pero con una técnica de la pegada que fue fundamental. Es decir, las veces que levantó la pelota, la levantó bien, cruzó bien y trató de darle un destino. Es decir, jugó simple, que es lo más difícil a veces en el fútbol. Por eso creo que nos sorprendió gratamente toda la primera etapa. El segundo tiempo desapareció totalmente, puede ser por el clima, no sé cuál es la respuesta física que tiene todavía. Y lo otro es que le falta oficio de marca, pero nadie tiene tanta marca de lateral, pero cuando va al ataque es importante, todavía no se acostumbraron a él, que le puede dar una proyección de jerarquía a Olimpia por ese andarivel derecho si mantiene lo que mostró ayer en la primera etapa. Repito, un partido entretenido desde todo punto de vista, porque no se entretuvieron en la mitad de la cancha y las pelotas se recuperaban en las cercanías del área. Y 2 equipos que se dedicaron a jugar y no tanto de marcar o de recuperar pelota, que sigue mostrando el déficit de Olimpia y también el déficit de Ameliano por la característica misma de los jugadores que utiliza Nani, ¿no?
0: Un partido que tuvo sus goles y sus emociones en el tramo final de contragolpe, había marcado Moreira. Buena definición, buen contraataque. Y allí, por suerte por Olimpia, empató rápido, ¿no?
3: Al minuto. Dos minutos. Estaba igual, digamos que en alta, en transiciones el partido. Era entretenido por los momentos, porque uno iba, el otro también. Sobre todo en ese segundo tiempo, donde fue más movido el tema de goleo. Pero está claro que a Olimpia le sirvió para marcar diferencia el tema de los cambios que hizo y la influencia. Uno que jugó bien, por ejemplo, muy bien después de haber ingresado, Richard Sánchez, al que obviamente lo que se le reclama es el tema del esfuerzo físico y la capacidad de otorgar la intensidad al juego, porque todas las otras condiciones las tiene. Digo, su pegada fue influyente, dio la asistencia para el gol de Sandoval, tomando una muy buena decisión dentro del área. Tuvo alguna antes que pudo haber terminado en gol si Lescano le daba el pase, que no se lo dio, por ejemplo. Que no creo que esté bien todavía Lescano, es decir,
2: pero bien en
3: por lo mucho que puede dar.
2: Claro, no bien por una cuestión física, sino bien a nivel
3: futbolístico. Richard Sánchez.
2: Claro, Lescano.
3: No, y Lescano no.
2: Lescano no es una.
3: No es el que, el que tiene que ser, ¿verdad? No. El que fue tampoco al comienzo. Creo que Vitamina Sánchez siempre que habla se acuerda del comienzo del Lescano.
2: El primer partido.
3: Del primer partido y después.
4: Ayer insinuó alguna mejoría, pero después volvió a desaparecer, sí, a partir de la media hora de juego. Entró menos en contacto, se equivocó dos veces porque quiso tocar rápido, pero por lo menos se animó a encarar un poquito. Y había mucho espacio en la mitad de la cancha. Cuando hay mucho espacio y vos te sentís cómodo, es más fácil jugar. Es lo que pasó y terminó siendo por eso un partido entretenido, de ida y vuelta. Es cierto que en la primera etapa le costó a Meliano generar situaciones, pero tuvo fluidez en su juego, pensó siempre en el arco de enfrente, está bien trabajado en el toque corto el equipo de Nani, da gusto verlo, y jugar de esa manera le genera un déficit a la hora de recuperar la pelota, por eso también le llegan con facilidad, ¿no? Y Cachorro entró, para mí fue el mejor de Olimpia, porque sí, le dio fluidez a su juego, puede ser que no haya tenido una marca encima, pero ese no es un problema de Cachorro, es un problema del rival. Y porque a veces tenés espacio y no desarrollás tu potencial. Ayer para mí fue el mejor partido de Cachorro desde que volvió.
3: Sí, jugó muy, muy bien. Y después otra buena para Olimpia es que con esto pueden tomar confianza los delanteros. Digo, necesitan del gol. Y ayer marcaron Seba y Hugo Sandoval, por claro, ahí les viene bien.
4: Pero después, que lo otro que hay que destacar es la gente de Olimpia, ¿no? Al terminar el partido se quedó para estimular a su equipo, para apoyarle para el partido del jueves, como diciéndole, no vinimos para ver hoy el partido, vinimos para apoyarte para el partido del jueves. Para mí fue grato ver al hincha de esa manera, estimulándolo al término del partido y con la fe intacta y la esperanza de seguir avanzando en la Sudamericana, ¿no?
0: Me parece que en estas sus dos primeras apariciones con la camiseta de Olimpia, primera titularidad ayer, Tim Payne mostró que no solo es marketing, es un jugador sí, que tiene también el pragmatismo del europeo. No sé si, yo creo que está sufriendo, me dijeron que está sufriendo con el calor.
4: Puede ser,
0: y pudo haber
4: tiempo,
0: influido sí, eso en el segundo tiempo. Los primeros 20 fue protagónico, subió, cruzó, tocó, eligió bien.
4: Además lo hace todo con una simpleza que te llama la atención, sin esfuerzo. Es decir, juega simple, juega sencillo, elige la mejor opción. Cuando vos pensaste que iba una pelota cerca de su área, la intención era cabecear, cuando vio que la pelota tenía un efecto y aunque le dé el golpe no iba a ir lejos y podía perder esa pelota, amagó el cabezazo, bajó con el pecho y salió jugando. Es decir, tiene lectura de juego. Después hay que ver
0: posición. Pero por lo que vimos ahora, finalmente, sí, ofensiva, aprobado.
4: O sea, ofensivamente, Olimpia juega con 2-9. ¿Sí? Es cierto, todas las veces cruzó muy bien al segundo palo. Pero van los dos. Entonces, imagínate, porque en el segundo tiempo, cuando le pasó mal, en el primer tiempo, cuando le pasó mal Lescano una pelota, una contra, y le dio muy exigido y ya no podía levantar, tiró el centro atrás, que creo que fue Romero,
2: un pase bajo.
4: Pero digo, si tenés 2-9, obligale a uno de los 9 a que vaya el primer palo y el segundo palo, teniendo a alguien que cruza como cruzó Tim Pay, porque además cruzó de primera, no es que paró la pelota para cruzar.
0: No, es que él tiene muy buen pie derecho, muy buena pegada. ¿Vitamina Sánchez? Sí, Vitamina Sánchez. ¿Qué dijo el DT de Olimpia?
5: Sí, la verdad que fue una buena noche desde ese lugar. Siento que deberíamos haber sido más certero antes de tiempo para no sufrir, porque en un momento la verdad que lo sufrimos el partido, sobre todo cuando hacen el gol y encontramos que el partido lo estábamos dominando. Entonces, se estaba repitiendo de alguna manera lo que nos pasó con 2 de mayo y en partidos anteriores. Por eso destaco hoy la importancia de haber podido revertir el resultado, de ganar en casa, de hacer lo que teníamos que hacer nuevamente. Y yo le decía a los jugadores que el empate el otro día en Brasil había que darle valor ganando en el torneo local y obviamente ojalá el jueves seamos capaces de cerrar la llave. Pero hoy nos pone muy contentos porque el equipo sobre todo jugó bien, hubo un montón de variantes, la dinámica de juego del equipo no se vio modificada prácticamente, incluso con cambio de sistema. Entonces estamos por el buen camino y bueno, obviamente lo que decías que tiene que ver con la posibilidad de que haga gol Sebastián y Huguito Sandoval, una lástima el último gol que nos anulan, ahí lo estuve viendo, la verdad me dejó muchísimas dudas, nos hubiera dado más tranquilidad y hubiéramos sufrido menos al final.
6: Payne, después de mucho tiempo nuevamente jugando 90 minutos, ¿cómo vio el rendimiento del mundialista?
5: Muy bien, hizo un primer tiempo muy muy bueno, en el segundo tiempo no tuvo tanta participación, sobre todo porque esto se viene repitiendo, con el ingreso de Romeo el juego se vuelca más por la izquierda y el equipo pierde continuidad de ataque por la derecha, una cuestión media natural que se nos está dando. Pero la verdad que hizo un muy, muy buen partido y sí terminó cansado producto de lo que usted decía, que tiene que ver con que hacía muchísimo que había jugado su último partido de 90 minutos.
7: ¿Qué le pudo dar ese cambio de sistema que mencionó usted con la presencia de 2 delanteros, tal vez con mayor movilidad por todos los costados? Y por sobre todo, ¿cuánto significa el hecho de que hayan convertido los delanteros, donde tal vez es el punto todavía que uno queda para trabajar durante la semana porque se viene el partido de Copa y hay que ser contundentes a la hora cuando le toca marcar, hay que anotar, profe?
5: Sí, mira, el cambio de sistema en algún momento, cuando nosotros armamos una estructura de ataque, sentíamos que si podíamos doblegar al rival por las bandas y terminar en centro, cosa que sucedió mucho el primer tiempo, íbamos a poder cargar el área con mucha gente. En este caso con Thiago, con Brian, si el centro venía de la derecha, con Franco Alfonso llegando por el otro lado, si el centro venía a través de una gestación de Franco o de Alan Rodríguez, aparte de los 2 delanteros, también tenía la obligación de llegar Rubén. Entonces esa parte la cumplimos bien, nos faltó sí la eficacia, porque desbordamos mucho, metimos mucha gente en el área, pero bueno, no conectábamos hacia el arco y ahí teníamos una falencia. Y después, claro que sí, es muy importante que los delanteros hagan goles. Fíjate que hicieron un gran desgaste, primero Thiago con Brian y después Sebastián tuvo la capacidad de empatar muy rápido y Huguito cuando le tocó entrar era para ojalá poder hacer el gol del triunfo, se lo pedí y la verdad que me cumplió enseguida, así que más que contento por no solo por el triunfo, sino por las actuaciones personales de los chicos, ¿no es cierto? Y ojalá que en los próximos partidos le toque a Brian y le toque ojalá en algún momento a Thiago, que está apareciendo ahora más veces y más seguido en el equipo.
8: Justamente, esa línea de 4, de 4-4-2, esa figura táctica, ¿es la que vas a utilizar para el jueves o estarías variando?
5: Perdón, que si esta línea de 4 de hoy va a ser la del jueves.
8: Sí.
5: No sé.
8: No, yo te digo el sistema en sí.
5: Ah, ¿el sistema?
8: Sí.
5: Ah, no sé todavía, Ariel. La verdad que no lo sé. Voy a ver mañana. Mañana entrenamos nuevamente por la mañana, temprano. Vamos a trabajar un poquito más duro con casi todos aquellos que jugaron en Brasil y que hoy jugaron poco. Entonces con eso vamos a trabajar un poquito más duro. Los de hoy van a ser todo muy, muy suavecito, muy livianito, seguramente el día de mañana. Y ya con el correr del resto del lunes y del martes por la mañana, porque vamos a entrenar el martes a la tarde, para que se puedan recuperar bien, ahí vamos a ir definiendo seguramente sistema de juego y bueno, y el equipo titular que va a salir el jueves a la cancha.
9: Seguir un poco con la consulta de la seguidilla de partidos, ¿cómo terminó el partido?
3: partido, una victoria que sobre todo sirve para sumar a nivel local. Digo, ni Cerro ni Olimpia pueden conformarse con quedarse en la tabla de posiciones.
2: No perder, porque Olimpia era el último equipo en jugar, ya habían ganado 2 de mayo, ya había ganado Libertad, y cualquier derrota, más todavía con el clásico en la próxima fecha, podría complicar cualquier tipo de idea que tengan de poder pelear. Iba a quedar muy atrás cualquiera de los dos si es que perdía su partido. Entonces era fundamental poder sumar esas victorias.
3: Sin influencia de lo anímico, me parece. No sé hasta qué punto sea un refuerzo anímico ganar aquí a nivel local pensando en Copa. Está el doctor Hugo Bogado con nosotros, asesor jurídico del Club Guaraní, uno de los 3 voceros oficiales que anunció el club para hablar específicamente sobre el caso Gaspar Servio, que es un poco lo que ha levantado el polvo en las últimas horas. Doctor, ¿cómo le va? Un saludo aquí desde Urbana Sports. Chochi le saluda. Estamos con Carlos Quise, con Juan Pizarracho y con todo el equipo de trabajo. Gracias por su tiempo.
10: Hola, Chochi. ¿Cómo estás? Saludos para el profe y a tus compañeros.
3: Bueno, queremos conocer un poquito más acerca de esta situación de Gaspar Servio. Él tenemos la información, obviamente, ya a estas alturas, de que fue apartado del plantel. De hecho, lo pudimos ver el último fin de semana. ¿En qué condiciones se desarrolla eso y se dio hasta acá?
10: Bueno, lo concreto es que el caso de Gaspar Servio, después del partido del Guaraní por la Copa Paraguay ante Sportivo Iteño, la comisión directiva recibió informes sobre hechos ocurridos en el vestuario, y a partir de esos antecedentes se decidió instruir un sumario disciplinario para esclarecer lo sucedido, recibir los descargos, determinar si hubo algún incumplimiento de las normas internas. El sumario está en trámite con la reserva necesaria y con el pleno respeto al derecho a la defensa. Hasta que eso concluya, el club no brindará detalles, no atribuirá responsabilidades ni anticipará decisiones, ¿verdad? Es todo lo que nosotros de la parte legal podemos manifestar sobre el tema, mi querido Chochi.
3: Con todo, y digo, uno asume que si Gaspar Servio fue el apartado, que es lo que se ve, no hay otra parte involucrada. O sea, uno puede decir acá lo que se está analizando es solamente la conducta o inconducta de Gaspar Servio. Quiere decir que fue una cuestión directamente impulsada por el arquero y que no hubo otra respuesta, que no se agarró con alguien más, porque no hay otra parte que haya sido sumariada en este caso, doctor, ¿no?
10: Y justamente eso es lo que busca el sumario, determinar, digamos, a los responsables y en base a eso tomar la decisión que conforme a derecho se deba realizar, ¿verdad?
3: ¿Esto fue reportado por el técnico Ariel Galeano?
10: Lo que te puedo decir es que se recibió informes sobre los hechos ocurridos, como te dije hace rato.
3: Y sí, lógico, me imagino, es el que está cerca, es un poco la cabeza también del caso. ¿En algún momento se habló de un tema de deuda con Gaspar Servio, de que es una cuestión sensible lo que le debe Guaraní al arquero? ¿Eso es algo que lo consideran, que es real, que está ahí en disputa también?
10: Eso no es un tema de discusión, estamos hablando de un sumario administrativo. Lo que a nosotros nos toca como asesoría jurídica es hacer seguimiento correspondiente del sumario y que el sumario administrativo se cumpla, digamos, con los procedimientos y las garantías necesarias para las partes, ¿verdad?
3: ¿Y por cuánto tiempo tienen aval legal para que el jugador esté apartado de su función regular?
10: Y primero que nada hay que respetar los plazos que le corresponden a él. Por lo que, en vista de que este es un proceso interno, esperemos que se haga con la mayor celeridad posible, ¿verdad? Entonces, estimo que, digamos que, no quiero precipitarme, digamos, en decir una fecha, pero sería lo más rápido posible, ¿verdad?
3: Uh-huh. Es decir, el jugador no puede reclamar nada por ser apartado a la reserva. ¿Esa es una disposición que el club puede tomar en el marco de un sumario?
10: Absolutamente. Aparte, con él, o sea, él tiene contrato con el club y el club está cumpliendo con eso.
3: ¿Y Gaspar Servio no hizo ninguna manifestación hasta ahora con respecto al tema legal? Digo, es el sumario y listo, él no impulsó nada contra el club, nada que ustedes hayan recibido de ese lado.
10: La verdad, yo no tengo conocimiento de eso.
2: ¿Cómo está, doctor? Le saluda Juan Pablo. El fichaje de Miguel Martínez está confirmado para Guaraní.
10: Eso corresponde a hablar con los responsables del departamento de fútbol. Lo mío es lo jurídico.
2: Sí, claro, pero no hay ningún contrato firmado, nada de eso con respecto a la parte jurídica, a eso me refería.
10: Te repito, eso es una cuestión que corresponde hablar con los responsables del departamento de fútbol y permitíme reservarme sobre ese tema. Perfecto.
3: Al serbio, estamos con vos. Esta institución se respeta. Son banderas que vi ayer en las afueras del estadio y que tienen que ver con un respaldo a Gaspar Servio. ¿Ustedes han sentido una respuesta de la gente negativa para con el plano dirigencial por este tema del sumario y la apartación de Gaspar Servio, doctor?
10: Mira, estamos en un país de democracia. Cada persona puede hacer las manifestaciones que crea, pero yo no siento que el 100% de los hinchas estén bajo esa consigna, ¿verdad? Pero lo que te puedo decir es que Guaraní es una institución que debe ser respetada y sus normas internas son de cumplimiento obligatorio para los jugadores, para el cuerpo técnico, para los empleados, para nosotros mismos, sin excepción, ¿verdad? La directiva tiene la responsabilidad de hacer cumplir esas reglas y mantener una disciplina y un orden dentro del club.
3: La última, desde el plano dirigencial o desde su posición o cómo lo ven, ¿Gaspar Servio les parece un jugador problemático? Digo, él ya había salido del club bajo ciertas circunstancias complicadas en algún momento, retornó y ahora se da esto otra vez. ¿Es una cuestión que se ha repetido, que tiene mucho que ver con este jugador o es algo independiente?
10: Mira, lo que te puedo decir es que yo me quiero reservar sobre el comentario que no se entienda después que hay un prejuzgamiento, por lo que me gustaría, digamos, repetir, digamos, la palabra de reservarme sobre la respuesta de esta pregunta.
3: Ok, doctor. Bueno, muchas gracias por su tiempo y por lo que se pudo saber el tema legal. Entonces, un sumario que, digamos, no se quiera aventurar en tiempo, pero debería resolverse lo más pronto posible. Me imagino sería bueno también para la directiva, porque si no, en la medida que los resultados no se den, la gente por ahí los puede apuntar también en este tiempo.
10: Por supuesto, pero eso se va a resolver. Estimo, digamos, esperemos que en 2 semanas esto ya concluya.
3: Doctor, gracias, ¿eh? Un abrazo.
10: Que esté bien.
3: Muy bien, ahí están las palabras del asesor jurídico del club Guaraní con respecto al caso Gaspar Servio, que naturalmente mientras Guaraní pierda lo van a seguir recordando.
2: La decisión está tomada, por algo lo buscan ya Miguel Martínez, ya no hay, ya se decidió qué va a pasar con Servio, que se va a hacer el proceso del sumario interno para cumplir los puntos para poder buscar una salida.
3: Y evidentemente sobrepasó el límite de lo normal, digo, la reacción después del partido de Copa Paraguay.
2: Y no podemos saber, no sabemos cuál fue la reacción. Entonces, hay técnicos que dejan pasar a veces reacciones en el vestuario, otros que no, y se nota que en este caso no gustó a Ariel Galeano en especial, porque normalmente el técnico es el que puede bajar los decibeles en ese caso y decir... bueno, o lo sepa, porque pasa a veces, lo separan un partido y vuelve al equipo.
3: Vuelve.
2: Pero no suele ser común que lo saquen y ya le hagan un sumario y que ya suene para una rescisión y ya traigan a otro arquero.
4: Depende
2: de la gravedad.
4: La gravedad de la situación. Claro. Hay cosas que son irreversibles. No sabemos qué pasó, pero
2: claro, no sabemos.
4: Depende mucho de la gravedad de la acción.
3: ¿Y Servio no habla?
2: Yo creo que no va a hablar hasta que tenga una resolución. Tampoco le convendría. Seguramente está esperando a ver qué, y lo mismo si dice el profe, si es una situación donde él se extralimitó a un nivel que se tiene que hacer esta situación, tampoco hablaría.
3: Yo creo que
2: porque
3: le
2: convendría. Pero no necesariamente le conviene, depende de qué hizo.
3: Es que si no dice nada, le van a terminar rescindiendo el contrato. Y
2: lo rescinden igual.
3: Guaraní perdió 3-2 con Rubioñu, que no había ganado en el campeonato, y se quedó de vuelta.
2: Y perdía 3-0.
3: Perdía 3-0.
2: Perdía 3-0.
3: Remontó un poquito, sí. Este par de victorias de Cerro y Olimpia, que están con una especie de bromance porque uno gana, el otro gana, uno pierde, el otro pierde, no tienen ningún impulso anímico para Copa. Digo, si hubieran perdido este partido tampoco.
4: Le hubiera afectado. Es decir, ¿sí? Una cosa es llegar ganando y otra cosa, después una derrota, aunque haya jugado con tu equipo B, influye en el vestuario, en la semana... te quita confianza, vos decís, estoy preparado, tengo que ir, esta es mi chance, todo lo que va a pensar Palmeira y Vasco.
3: Eso.
4: Vienen de perder, van a tratar de jugar, pero de influir influye, porque no es lo mismo ir a entrenar al día siguiente después de una victoria que después de una derrota. Te afecta, porque vos preparás y te preparás para ganar y cuando no ganás, va en aumento en pequeñas porciones a lo mejor la confianza que tenés que tener. El fútbol es mucho de contagio, así que fue clave para Olimpia, que lo dio vuelta, pero que Cerro fue distinto, ¿no? Cerro marcó el gol de entrada y siempre estuvo en ganador, así que fue distinto en ese aspecto, pero imagínate Olimpia si le volvía a no ganar el partido, cómo llegaba el partido el jueves.
3: Claro, y vale decir que el espesor pasa también, como lo decía Carlos Quise, por Vasco y Palmeiras, digo, los dos con un momento complicado, le abre puertas a los paraguayos porque por ahí están trancados. Lo que se vio de Palmeiras es que es un equipo que está sin respuestas ofensivas suficientes.
2: Y también fragilidad defensiva, que creo que es lo que antes no mostraba, ganaba 2-1.
4: Volvió a su esquema tradicional, es decir, estaba jugando con línea de 3 y a este partido volvió con su equipo base, que le dio buenos resultados, por lo menos para usar los términos que usa Ferreira, a ser competitivo, a pelear todos los torneos con sus dos líneas de 4, casi con los mismos jugadores que ha hecho la campaña, ¿no? Es decir, volvió a ese esquema tratando de volver a encontrar el origen y solucionar a partir de ahí los inconvenientes que tiene, y aquello de jugar con 3-4-1-2 quedó fuera para este partido. Jugaba de visitante, es decir, volvió al 4-4-2 con un López que se tira atrás y bueno, que si tenés que numerar bien es un 4-4-1-1 si querés, pero volvió al esquema que le había dado a Palmeiras una solidez defensiva. Imagínate que volvió a ese esquema y le hicieron 3, ¿no?
3: Hubo gol de Gustavo Gómez, fue titular por primera vez después de su lesión en la derrota ante Fluminense. Juan Manuel Iturbe jugó 45 minutos contra San Lorenzo, hizo el gol de la victoria, para mí siempre fue la carta, y las estadísticas respaldan eso, de gol más importante de Cerro Porteño. Ariel Holland, después de lo visto, y por el gol sobre todo, ¿está obligado a hacerle un lugar en el equipo para jugar contra Palmeiras?
4: Obligado no, pero bienvenido para Holland que Iturbe esté. Él sigue declarando que influye mucho en él, no dice esto, ¿no? Pero aquello de las lesiones, pues lo tiene tan presente y que no quiere riesgo, pero sus cambios determinados por eso me parece que no es el camino ideal en ese aspecto, porque uno no puede medir, y tenés el claro ejemplo de Blas Rivero, ¿no? Que le cambió 60 minutos para que no corra riesgo y el partido siguiente se le lesionó. Es decir, no pasa tanto por ahí, pero da la sensación que está pendiente porque corrieron cuando vio el recorrido, dijo en conferencia de prensa en el entretiempo, en el desgaste que tuvo a Liceda y pensó en cambiarlo. O sea,
2: a los dos.
4: Porque hay partido y partido, es decir, y hay que ver y conocer sobre todo cuál es la proyección física de cada futbolista, ¿no? Cerro lo que no puede cambiar es la intensidad con que jugó contra Palmeiras en el partido de ida. Es decir, hoy la clave de Cerro está ahí, en la intensidad, en la marca, en ser un equipo sólido defensivamente hablando, y a eso tiene que apuntar de vuelta para ganar el partido del miércoles.
2: Es así, porque también viendo la principal duda ahora mismo en Cerro Porteño era la situación de Cecilio Domínguez, que a pesar del gol, de la situación que falló, fue importante.
4: Si está entero, va a arrancar.
2: Claro,
4: es decir, la característica de Cecilio no tiene él. Es decir, lo más parecido tal vez sea Liceda, pero no tiene el recorrido, tiene menos recorrido que Cecilio. Si está entero, arranca Cecilio, y creo que va a llegar, porque no es que sintió y salió. Fue un salir de la cancha porque sentía algún problema, porque estaba jugando bien.
3: Aguantame porque quiero que Raúl Provenza me dé una mano después que Carlos Quise no se plague, porque tengo una pregunta que tiene que responderla pensándola un poco.
2: Ah.
3: Y la van a responder después de Raúl Provenza, porque yo ya saqué una conclusión de lo que ustedes me dicen.
2: Ah, ya vos ya asumiste lo que nosotros vamos a responder.
3: Si me están hablando de que necesita intensidad, de que necesita guerra, me parece que hay un solo lugar para estas dos opciones que voy a dar, y creo que la gente podría marcar una postura también en YouTube, en Urbana Sports, por ejemplo, o en el WhatsApp de la radio que vos tenés ahí.
2: También, el 0975-106-900.
3: La pregunta es, después de Provenza van a responder, ¿Iturbe o Cecilio Domínguez? Dame una mano, Raúl.
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3: A ver, respondan, señores. No es mala la pregunta, ¿eh? O sea, yo no creo
0: tampoco,
3: que los dos jueguen.
0: No, pero tampoco con esto.
3: A ver, pero los dos no creo que jueguen.
0: No, pensaste todo el fin de semana tampoco.
3: ¿Cómo?
11: ¿Por qué no pueden jugar?
3: Yo sabía que me iba a decir eso, pero si me decís que querés un equipo de.
4: No, pero pueden jugar los dos. Una cosa es que los dos no pueden jugar, dijiste. Pueden jugar tranquilamente y Turbe a la derecha y Cecilio a la izquierda si quieres.
3: Pero vas a perder fuerza. Sobre todo, ¿cómo Haaland ha propuesto contra Palmeiras? Nunca puso a los dos en cancha de entrada.
4: Lo que él buscó en este semestre en todos los partidos fue encontrar intensidad en la mitad de la cancha. Al no responderle su creativo Almendra, apostó a eso. Por eso jugó Bobadilla y jugó
2: Gamarra
4: con Piris. Después, el buen momento de Morel, que cuando entró... le dio lo que le faltaba y el partido de mayor intensidad, después el de Palmeira, por supuesto, que jugó la Copa, donde si hay algo que destacar de Cerro fue lo que corrieron todo, ¿no? Y sobre todo los chicos que entregaron el alma para sacar ese resultado. No se olviden que jugaron 5 con pocos partidos internacionales con una muy buena respuesta. Para mí, si está entero Cecilio, arranca Cecilio, porque además vos te imaginás el partido. ¿Qué es lo que necesita Iturbe? Turbe lo que necesita espacio.
2: Sí.
4: Y se supone que Palmeira no le va a dar ese espacio. Palmeira no va a venir a enloquecer.
3: ¿Te parece?
4: No. Si Palmeira se siente más cómodo jugando en su cancha. Gómez no es un gran zaguero en la mitad de la cancha. Gómez es un gran zaguero en el área. Entonces, todas esas cosas pesan. Y entonces, es más partido para Cecilio si Cecilio está entero en lo físico, ¿no? Uh-huh. Ese es el único cuestionamiento. Después, el dibujo va a ser el mismo. Es decir, los tres centrales y más los de afuera, que serían Fabricio Domínguez y, ¿cómo se llama? Chaparro.
2: Sí.
4: Y después Cecilio y los tres del medio normales,
2: claro.
4: ¿No?
2: Claro, Gamarra, el
4: Morel,
2: y si está Bobadilla.
3: Esteban enseguida me va a contar si más o menos va por ahí el equipo, pero vos, ¿Cecilio o Iturbe, Juanpi?
2: Para mí, Cecilio, por el trámite del partido que se va a dar, y Turbe lo tenés como opción en el segundo tiempo. Más que, todavía por la cuestión física.
3: Está bien, es buena. Yo, igual a mí me gusta Iturbe.
2: A mí me gusta Iturbe, me gusta mucho.
3: La Iturbe de arranque a mí me conquista bastante. Está Esteban Martínez con nosotros. Esteban, ¿cómo estás? Buen día.
12: Muy buen día, Juan Ángel Chocho Bando. El saludo para vos, el saludo también para Juanpi, el saludo especial para el profe Carlos Alberto Quise, que ya lo extraño, a todos los oyentes de Urbana Sport y a los televidentes de TF Stream. Un gusto, un placer, señor.
3: ¿Qué se sabe de los lesionados de Cerro, Esteban?
12: Bueno, hace minutos nada más, en la práctica realizada el día de hoy en Barrio Obrero, hubo novedades importantes en cuanto a la situación de algunos futbolistas. Empezamos con la parte positiva, porque César Bobadilla, que el día de ayer incluso había sonado como que tenía un desgarro a primera hora de la mañana, entrenó con total normalidad. Robert Piris da Mota también trabajó normalmente. Matías Pérez sí, con trabajo diferenciado por la lesión que había hablado también Ariel Haaland en conferencia de prensa. Cecilio Domínguez igualmente trabajó de forma diferenciada. Y con respecto a lo que estaban conversando minutos antes, así como el día de ayer en la nueva olla, yo creo que ya Cecilio abrió el paraguas, porque para mí arranca Juan Manuel Iturbe, compañeros.
3: ¿Y de Meroya se supo algo?
12: Todavía no hay un reporte médico oficial del Club Cerro Porteño, Chochi. Trabajó a la par con los compañeros.
2: Para recordar nomás, Esteban, porque a veces Cerro, con la cuestión de quiénes están disponibles, a veces se da, por ejemplo, la semana pasada se había hablado de la situación de Robert Piris y de Matías Pérez, que también estaban con normalidad y quedaron fuera del partido. Entonces, solamente para la cuestión de Bobadilla, más allá que haya entrenado con normalidad, eso no lo asegura que estaría el miércoles, porque ya tenemos otros antecedentes de situaciones diferentes.
12: Así mismo, Juanvi. Por eso mismo, hay que esperar al día de mañana.
4: ¿Por qué le descartaste a Cecilio?
12: No, no, no. Lo que pasa es que no trabajó a la par de los compañeros nada más, profe. Y no, lo que me gustó de Iturga ayer, obviamente, fue que llegó de vuelta al gol después de no estar durante varios partidos.
4: Pero no, la pregunta no es esa. Vos decís, Cecilio, con lo que declaró ayer, se bajó.
12: Y pero, o sea, por eso decía, quería entrar también en el debate y para mi gusto, arranca Cecilio con Vegetti el día de mañana.
3: Perdón, dijiste que Iturbe para vos arranca y ahora decís que Cecilio para vos arranca.
12: No. Epa, Iturbe dije. Me mantengo con lo de Iturbe.
3: Ah, porque ahora dijiste Cecilio con Vegetti.
12: No. Iturbe con Vegetti.
3: Ah, bueno. ¿Cuál es un criterio personal tuyo? Porque
4: te
3: lo
4: queda,
3: que claro.
4: Te queda 12 formaciones todavía.
12: Profe, pará, profe. No, plantel tendrá mañana, martes, su última práctica. Antes del compromiso frente al conjunto brasileño, va a ser una jornada clave para conocer justamente la evolución de estos jugadores que tocamos, Matías Pérez, Cecilio Domínguez, Merola. Si bien César Bobadilla entrenó a la par de sus compañeros el día de hoy, también lo hizo Robert Piris de Amota, pero mañana va a ser el día clave para conocer la evolución de estos
4: jugadores. ¿Quién juega en el medio para acompañar a Gamarra y a
2: Morel?
4: A Morel. ¿Piri, Bobadilla o Klimovic? ¿O Klimovic juega por Cecilio si no llega Cecilio?
12: Y para mí una opción válida es César Bobadilla de vuelta, profe, que lo apartó, no jugó ningún minuto el día
4: Bobadilla
12: de ayer.
4: Bobadilla jugó allá de titular contra Palmeiras.
2: Sí. Bobadilla fue titular.
3: Jugó todo el partido.
12: Fue titular, profe. Él fue titular. El mediocampo de Cerro fue Bobadilla, Gamarra, Morel y Domínguez. Único hombre en punta fue Vegetti.
3: No, bueno, Cecilio también, pero...
4: Cecilio jugó de punta.
3: Sí, claro. Cecilio con Vegetti. Cecilio con Vegetti. Entonces, a ver, saca algo, tirá un lo que pensás, cómo podrías ir Cerro. Esto no tiene que ver con lo informativo aún, ¿o sí? Contanos, por favor, qué pensás de cómo Cerro va a poner el equipo Holland contra Palmeiras.
12: El chico del pórtico, intocable porque es el mejor del fútbol paraguayo, Manuel Rojo. En la zona defensiva, Bigote Domínguez, el capitán Velázquez, creo que va de vuelta y se inclina por Quintana, Cañete y Chaparro por el sector izquierdo. El medio campo, Bobadilla, Gamarra, Morel y arriba Iturbe con Vegetti para mí.
3: Bueno, está bien. Yo lo que coincido es que ahí es Iturbe o Cecilio. Y después sí. Es el equipo que... no sé si Piris da Mota no entraría, pero...
2: Claro, pero dependería de su situación física. Porque
3: bueno,
2: aparte,
3: pero está bien, dijo. Entrenó normal, bien, ¿no?
2: Claro.
12: Él trabajó normalmente el día de hoy. En la práctica del día de hoy entrenó normalmente.
3: Yo creo que va a jugar.
4: Si entrenó normal, está habilitado.
2: Claro.
4: Ya es una cuestión táctica.
3: A mí me parece que lo va a jugar. Después
4: que diga porque no jugó el partido anterior, pero esas son excusas del técnico para la opinión pública.
12: Si es que está bien y está para arrancar, lo saco a Bobadilla de mi equipo y lo pongo entonces a Robert Piris de Amota y juego con Morelia
4: Marra. Estoy hablando en traje encima, hermano. Espera que termine la frase. No, digo nomás, esas son excusas que pone el técnico para no jugó porque no jugó el partido anterior, pero si hoy trabajó totalmente libre, está habilitado. Que pone el técnico para no jugó porque no jugó el partido anterior, pero si hoy trabajó totalmente libre,

0: yo hablo de lo que veo. Y me gustó que el hincha de Olimpia sea así. Si hubiera estado en la cancha de Cerro, hubiera dicho lo mismo. No va por una cosa u otra. Pero aclaro para que no venga.
1: No, claro.
2: Derlis Bernal escribe, dice, el cronista cuánto le cobra a Rofo para decir que es el mejor arquero del fútbol paraguayo. No le pregunté eso porque el mensaje llegó después. Ayrton Torres escribe, profe Kise, ¿Olimpia le extraña a Richard Ortiz?
0: Sí, yo todavía no vi de vuelta la jugada del gol, pero Alfaro cada vez me demuestra más que no es volante central, que lo perjudican. Y no sé si va a aprender, porque lleva partido y a él le gusta ir al ataque, a él le gusta guerrear, él tiene físico para irse, para mandarse hacia adelante. Lo dijo Alfaro, lo dijo Vitamina ayer en conferencia de prensa, que con la entrada de Cachorro lo atrasó más, porque en el primer tiempo el volante más atrasado de Olimpia era Domínguez, es decir, Vitamina también se da cuenta de eso. Y es una pelota que perdió del más 20 metros del área rival o 15 metros del área rival y no le salió nadie. ¿Dónde estaban los medios? Es decir, no le había pedido a Cachorro, pero Alfaro tenía que estar ahí, los defensores centrales también. Eso te habla de un desorden en ese aspecto, de una falta de equilibrio que tendría que tener un equipo como Olimpia. Es cierto, estás atacando, pero eso no te permite estar desequilibrado. Por lo menos eso es lo que se busca o se quiere obtener en el funcionamiento de un equipo.
2: Y Dirio Benítez también escribe en Urbana Sports en YouTube. Damota es malísimo, es
1: no le
2: su
1: gusta,
2: sentencia.
1: No le gusta.
2: Derlis dice saludos desde Alberdi, Ñembucú, da gusto el programa. Un poquito más arriba tenemos más
1: un
2: mensajes.
1: Abrazo a Derlis.
2: Alguno decía que Meroya es muy lento, por ejemplo. Yo creo que de los que jugaron de Cerro.
0: Vieron,
1: pero en algunos momentos era de tranco lento.
2: Sí, sí,
1: pero tenía
2: grandote,
1: buen...
2: es grandote.
1: Claro,
2: a mí
1: grande.
2: Me parece bueno. Lo que sí me parece es que todavía está falto de ritmo. Me pareció en el caso de todos los refuerzos,
1: claro,
2: que aparecieron.
1: Pero
2: los
1: mucho
2: nuevos.
1: De eso de lo físico también es en parte, para mí, especialmente el caso del.
0: ¿Tuvo algún duelo mano a mano?
2: Muy poco, casi
1: muy poco,
2: nada.
1: Muy
2: jugó
1: poco.
2: Contra un equipo que no le.
1: Lo que tuvo sí fue pelotas donde tuvo la pelota y lo presionaron y perdió allí a la hora de la disputa.
2: Pero
1: 2-3
2: metió...
1: al comienzo del partido, pero después se acomodó.
3: ¿De
1: mejor.
3: Quién hablan?
2: De Meroya,
1: de Meroya,
2: bueno,
1: Lucas Meroya.
2: Progresivo,
0: más que Matías
2: cambio
0: Pérez.
2: De frente.
1: No. Para mí ahora mismo no.
3: Yo lo he visto lento.
0: Es más que Cañete.
1: No.
2: Y no, yo creo que no es más que ninguno.
0: Velázquez no voy a decir, de no. Quintana.
3: Ganó en los duelos aéreos.
2: Claro, es más alto.
3: En casi todos los duelos aéreos. Estuvo bien defensivamente. Me parece muy lento en el traslado de la pelota y en el retroceso también.
1: Sí.
3: O sea, es un... Seguramente... Le va a ser útil a hacerlo en partidos en donde necesita poner un jugador de talla, un jugador de altura en el sector defensivo.
0: Pero después de verlo ayer...
3: Es poco.
0: ¿Es para titular el Cerro con los 4 o 5
3: no.
0: que tiene el Cerro?
3: No,
0: hoy?
3: Ahora todavía no está.
2: Circunstancial
3: no.
2: Puede ser.
3: Hoy para mí, está fuera de la titularidad para el partido frente a Palmeiras, por decirte.
2: Sí, sí, sí.
3: Primero que el entrenador ayer volvió a mencionar que todavía no están en ritmo Almendra y Meroya.
2: Bueno, lo de Almendra es redundancia, ¿no?
3: Lo de Almendra es...
2: Una vergüenza.
3: Yo...
2: Es
3: para revisarlo,
2: Sí.
3: Es para revisarlo en serio, porque si uno repasa, ¿qué pasó con él? Dijeron que trabajaba de manera separada. Le volvieron a hacer un reacondicionamiento físico para que él vuelva a competir. Y volvió. Y volvió caminando. Y volvió desganado. No sé si está enojado porque no le metieron en la lista de la Copa. Pero a ver, juega en una parcela, lo hace caminando, se descompromete. Hola amigos de NPI, qué gusto poder saludarlos. Aquí estamos en el repaso de toda la actualidad deportiva. Estamos hablando de Almendra, estamos hablando de la incorporación con más nombre que hizo Cerro Porteño y que ayer volvió a tener minutos y fue cambiado al término de los 45 minutos de la primera etapa y decepcionando.
0: Se equivocó al incluirlo Olam.
2: Todas las veces que lo puso hasta ahora, sí. Desde el comienzo hasta ahora. Hay estadísticas...
0: Porque él lo tiene que ver en los entrenamientos en el día a día y tiene que saber cuál es su nivel físico.
2: Hay estadísticas que son lógicas, pero que yo le pedí a
3: Juan
2: Piqué.
3: Ahora, yo también te pregunto, si no juega contra San Lorenzo, cuando...
0: Si no está bien, no lo pongas.
1: Es que no es solo... Creo que no es solo...
3: ¿Y cuándo va a estar bien?

0: Y cuando entrene bien, el jugador de fútbol consigue su nivel en los entrenamientos. El partido es la prueba final. Cuando vos le ponés, porque ya no hay excusa, porque ya está. Pero nadie gana estado atlético en los partidos. La competencia, los partidos lo que te hacen es ganarte en competitividad por la exigencia máxima. Pero si vos querés recuperar un jugador exigido en el día a día, para ver hasta dónde y qué respuesta te va dando. Pero mientras no le veas bien, no lo ponga porque lo estás... finalmente lo terminás perjudicando, porque ya hay una imagen de Almendra que el hincha de Cerro no le agrada, porque no ha mostrado absolutamente nada que pueda satisfacer a un fútbol de Cerro que generalmente por su ADN le gusta el jugador ágil. Porque ayer no es que solo no corrió, erró pases fáciles.
1: Sí, pero hay que decir algo, más allá de que erró pases fáciles, a él se le ve un condimento de actitud que es algo que depende solamente de él y que sí o sí va a ser estigmatizado por la gente. No se lo ve con voluntad, no se lo ve con voluntad de forzarse.
2: Ese es el tema.
1: Esa, cosa,
2: no es solo una cuestión física.
1: Una respuesta de lenguaje corporal completamente negativa todo el tiempo, más allá de todos los errores que comete, que encima lo trajeron como un jugador de buen pie. Y hasta acá, no sé, da la sensación de que es malísimo.
2: En el partido, falló 9 de 24 pases. De todos los pases fallados de Cerro Porteño en el primer tiempo, el 30% fueron de Almendra.
3: Lo peor de este tema es que, de alguna manera, uno lo conoce a Almendra, ya lo vio a Almendra. Claro. Y jugando en otro nivel, y sabe de sus recursos técnicos, al menos. Pero falto de ganas, falto de movilidad, y además impreciso con la pelota, lo suyo es impresentable.
1: No, es una cosa... Es tan impresentable que uno ya se plantea si es sostenible o no en el tiempo también. Hasta acá no lo fue. Uno le da tiempo porque es reciente, entre comillas, pero en realidad ya estamos hablando de un proceso de más de un mes, que además hizo la pretemporada con Cerro.
2: Completa.
1: Y que yo no sé cuánto le cuesta a Cerro. Es una cuestión de Cerro, pero realmente...
3: El jugador barato no es, ¿eh?
2: No, es para nada.
3: Aquí se revisó primeramente si había posición adelantada de Aliceda, no, y terminó siendo llamado el árbitro del partido, Derlis López, que pitó penal por falta de Doldán contra Aliceda Cerro. En el comienzo del partido tuvo la ejecución de un penal a favor. La fecha anterior falló Vegetti. Ahora pateó Jonathan Torres.
1: Esto es
2: casi igual.
1: Solo alarmante, porque Cerro puede ir a penales contra Palmeiras el miércoles. Tranquilamente. ¿Y quién patea el penal ahí?
2: Casi el mismo penal, solo que no fue cruzado.
3: No es solo uno. Tiene que elegir 5 pateadores.
1: No, por eso, ¿quién va a patear? Porque no tenés 5, no tenés. Vegetti no mete. Cecilio mal en los penales.
0: Sí, todos hierran, pero no por eso no. Si hay penales, si van a penales, tienen que patear a ellos.
2: Va a chocar,
1: de que van a patear, pero de que van a meter, hay poca garantía.
3: Y uno dice, a priori, dice Vegetti, Jonathan Torres, Cecilio, Piridamota. Pero ¿y son los penaleros?
1: No, y son los penaleros, lo veo a Carlos Miguel de 2 metros de Palmeira en el arco y no viene metiendo goles.
2: Y pero no tenés, bien. Es lo que tenés a mano.
0: Tenés la ventaja que si no mete vos, se mete Carlos Miguel.
2: Metió dos ya.
3: Abrió bien la pierna Iturbe, dejó pasar esa pelota. Buen centro de Guillermo Benítez, definición de derecha de Iturbe.
2: Muy buena, un buen remate, remata de primera y además la clave, la jugada que deja pasar la pelota.
1: Mal timing de Aliceda para resolver, pero es un gran valor agregado para las decisiones de Colan, porque él jugó bien en donde estuvo mal es en la definición.
3: Y te olvidaste, el gran pase de Chena, ¿eh? Gran muy bueno, pase filtrado muy bueno. De Chena.
1: Fue más o menos, pero jugó bien.
0: Buen debut, ¿eh?
2: Sí, muy bueno, muy bueno.
3: Muy buen debut.
2: Es muy claro con la pelota y en esa jugada también no teniendo una visión.
0: No es volante ofensivo él en inferiores.
2: Él dijo que podía jugar en todos los puestos del mediocampo, pero para mí tiene una vocación.
3: Él habla que puede jugar también de 10, o sea que eso quiere decir que...
0: Tiene sí, más de 10 que de volante mixto.
3: Aquí mano, de esas manos que...
0: Volvió el VAR.
3: Esta la cobró el refere.
1: La cobró el árbitro y no lo llamó el VAR.
0: Sí, por eso.
3: La cobró el refere.
0: El otro cobró el VAR.
3: La mano estaba arriba.
1: Qué mal le pega.
3: Y hablando de arriba, le pegó mal Álvarez. Alex Álvarez la levantó por encima del travesaño.
2: Terminó en la gradería norte. La
1: con
2: pelota.
1: Lo mucho que le cuesta a San Lorenzo y Coste, que en el segundo tiempo golpeó las puertas del gol varias veces. Cerro tuvo un partido muy flojo en general. Pero bueno, cumplió con el cometido que era ganar.
2: Claro, aquí tuvo una más que había cabeceado Ferreira, pero después como que perdió ya gran parte de esa voluntad. Aquí un remate de Ferreira que termina sacando Ángel Martínez, que debutó también.
1: Muy bien, Ángel.
3: De lo más peligroso de San Lorenzo, este tiro de Ferreira.
1: Muy bien Ángel Martínez, porque con los pies jugó. Después fue poco exigido, obviamente.
2: Esa fue la tajada más importante.
1: Acá muy bien Klimovic. Cuando hace la diagonal para cruzar el cuerpo, lo expulsó al jugador él.
2: Y además, totalmente abierto en ese momento ya San Lorenzo, jugado en ofensiva y termina.
3: ¿Qué hacer ese expulsado?
2: Luis Fernando. Ya, clarísima, sin dudar.
3: Él lo agarró antes del área. Esta acción le va a costar a él 3 partidos.
2: Por ser capitán.
3: O roja directa y capitanía. Buena sacada de Klimovic para picar y ganar en el vacío. Así Rolando Laro un gol
0: sobre la hora. Tienen que darle más minutos a Klimovic.
3: Y las veces que entra aporta algo, seguramente no tiene consistencia en el tiempo, por eso no es titular.
0: Está, pero hoy merece jugar más de lo que está jugando porque es el más claro con la pelota de todos los que están en el plantel.
3: Cuando sale el remate de Franco, estaba ligeramente adelantado Derrick Rodríguez.
2: Centímetros poco. Milimétrica.
3: Pero el tiempo del VAR y así es.
2: Se sobrepone la línea.
0: Volvemos a los detallecitos. No digo por este offside.
3: Es en la Copa del Mundo. No digo por estos detalles.
0: Pero ahora sí. Entonces, ¿por qué quieren cambiar?
3: Pongamos otra cosa y entonces, no el offside.
0: Entonces, ¿por qué? Yo no estoy hablando de offside.
2: Pero es así.
0: Le digo nomás que el VAR volvió a hacer lo mismo que
3: el pero sobre
0: pasado.
3: Esta jugada no es no, para objetarlo. No, ¿sí?
0: yo
3: digo, objetemos
0: no,
3: otra.
0: No,
3: sí,
0: yo
3: pero
0: no
3: esta
0: hablo
3: no.
0: de offside. Yo no hablo de offside.
3: Pero justo sobre el offside dijiste nada y después dijiste volvemos a lo mismo. Pero estamos hablando del offside. El offside es mundial, ¿eh? Y lo del VAR en el offside es mundial.
0: Ahora, ¿por qué cambiamos? ¿Por qué queremos cambiar?
3: ¿Qué cosa?
0: Si veníamos bien el arbitraje.
3: ¿Por qué puntualizamos en la jugada del offside?
0: Porque siempre defendimos estas cositas que se están pitando en el fútbol paraguayo. Y entonces el fútbol paraguayo.
3: ¿El offside, vos decís?
0: No, el offside es otra
2: la
0: cosa.
2: Mano.
3: Estamos hablando del offside.
1: Pero igual podemos hablar del penal contra Liceda, que interviene el VAR. Y ahí te pregunto, ¿te pareció que no fue como para que intervenga el VAR esa?
0: Ah, que si cobra la faltita, no hubo una pelota, la mano puesta que le impide para que reaccione así el jugador.
1: Lo hablamos con Doldán.
0: Si miramos todos los detalles, miremos todo.
1: Lo hablamos.
0: La mano, ahora, mano extendida cobraron. Entonces cobremos todas las manos extendidas siempre.
1: Esa la cobró el árbitro principal y el VAR no intervino.
2: No intervino.
1: Pero el contacto contra Licea, ¿te pareció que fue muy sutil?
0: Y después todas las otras jugadas en todos los otros partidos de vuelta están buscando otra vez el detallecito para tener una participación y vuelve a cobrar el VAR. Están volviendo a tener participación excesiva en las decisiones del partido y eso está mal. El VAR está para aquellas jugadas que se vean como errores graves de los árbitros. No puede estar en el detallecito todas las veces. Entonces, ¿qué es? Así no se pita. O sea, hay errores en todos lados. Que haya errores está bien. Pero piten las faltas que son claras y contundentes. No el detallecito. Están buscando el detallecito, hermano. Contra eso estoy. Y si el fútbol paraguayo intenta cambiar el método o la forma de arbitrar, ¿por qué si estábamos bien el año pasado, el campeonato anterior, hace 4 años? ¿Por qué quieren cambiar si está todo bien?
3: El arbitraje es cuestionado en todos lados. En ningún lado está bien. En todos lados yo escucho lo mismo.
0: Pero
3: ahora, a mí me parece que aquí sé que era el riesgo. Se pasó al otro terreno y me parece que se retrocedió demasiado. Hay que buscar un equilibrio.
2: Y lo dejaron a entender después del partido con Olimpia.
3: El mensaje era que se cobraron jugadas. Ese es un mensaje público para todos. ¿Sí?
2: Porque primera vez que lo hacen.
3: Y ahora me parece que están un poco más puntilloso en cobrar las jugadas, pero no hay que volver de vuelta al otro a cobrar cualquier cosa.
0: Esta es una fecha que volvieron al sistema de antes, cuando lo que queremos es cambiar, porque nos cuesta.
3: Pero yo en ese cambiar de ir al otro terreno
0: Bueno, ahí tenemos el caso de Vitamina Sánchez, estamos. Sí. Vitamina Sánchez, si le hubiera empatado en la última jugada, que malogró
3: Richard Dorales,
0: Ameliano, hoy estaba diciendo cómo me van a anular el gol, ganó, entonces pasó de largo. Pero eso es lo que pidió él. Vamos a cobrar lo que son faltas. Entonces.
3: A él le anularon un gol por un procedimiento reglamentario.
2: Pero una falta que se cobra.
3: A ver.
2: Una interferencia.
3: No, de análisis, ¿eh? De análisis. Es analizar.
0: No te
3: es análisis si ese jugador que está adelantado realmente interfiere o no interfiere. Es jugada fina, no es jugada de patada, bueno, no es jugada de
0: bueno,
3: violencia.
0: Pero
3: así como el offside, no es, o sea, son no, otras
0: lo que dijo distintas. Vitamina es que hace 40 años las faltas son faltas, sí, y las que no son, sí, no son, sí, faltas. Sí. Bueno, ahí tenés una jugada discutible.
3: Esta es
0: discutible.
3: Una jugada de interpretación y de bueno. offside. Es offside, Carlos. No. Lo que se cobró, se anuló el gol por offside. O sea,
0: ¿cuál, el gol de Olimpia?
3: El gol de Olimpia fue anulado por offside, Carlos. Ya vamos a ver más adelante.
0: Ya sé que fue anulado por offside, pero sí. Están buscando el detallecito, hermano. A eso es lo que voy.
3: Pero eso es una jugada de interpretación reglamentaria, sí, y de offside.
0: Somos los fenómenos, no, los del VAR. Y bueno,
3: no nos vayamos a otro lado.
0: No, ¿por qué no?
3: Otro lado. Ahora, porque si el offside es una cosa, sí, sí, y la, sí, violencia.
0: No estoy hablando de violencia.
3: Falta es otra cosa.
0: Estoy hablando.
3: Lo que Vitamina reclamó es que las faltas no se cobran. No,
0: la falta hay que cobrar, pero va a haber errores. Va a haber errores. Ahora, lo que digo, estamos buscando otra vez el mínimo detalle. Si fueran tan buenos, ¿por qué no el mundo no toma el ejemplo de nuestro VAR? Que pitemos como pita nuestro VAR.
3: Tiene problemas en la Argentina, tiene problemas en España.
2: En la Premier también.
0: Entonces, está bien, pero
3: entonces, parecería ser que es acá nomás el problema del VAR, Carlos. Eso es lo que yo voy.
0: A partir de la existencia
3: del VAR, hay una supervisión al trabajo del árbitro. Y a veces se le llama aquí, por jugadas que, la verdad, no merece.
0: Lo que me interesa a mí es
3: y a veces uno desconfía que el VAR es utilizado para determinadas cuestiones.
0: Lo que a mí me interesa es que acá piten bien lo del VAR. Estamos de acuerdo que lo cuestionen los otros.
3: Pero no podemos salir tampoco del contexto de lo que es el VAR en sí.
0: Bueno, para vos el VAR tiene la participación que tiene el fútbol paraguayo, está bien. Para mí no está bien.
3: No, yo no dije que está bien. Lo que yo digo es que estoy viendo en Argentina que le anularon un gol a Platense porque el VAR metió la mano para ver la mano de inmediatez del jugador de Platense y no la mano previa del jugador de Boca, y que el VAR, esto, o sea, en todos lados, por eso es lo que yo voy.
0: Estamos de acuerdo en eso nadie discute. Lo que digo es, lo que yo cuestiono del VAR en Paraguay es que están buscando, como esa jugada del gol, que es de interpretación, anulado del Olimpia. Entonces estamos buscando el detallecito minuciosamente y no llegó para eso el VAR. El VAR llegó para mostrarte las jugadas que no te dejan duda y que se den con un feo error del árbitro. A eso es lo que voy. Porque si no, vamos a buscar el detallecito.
3: Solamente que en esa jugada entramos en la misma del offside, que todos estamos de acuerdo. Que la punta del pie no es suficiente, el hombro y la cabeza, pero hay que tener un punto de partida, y te bajaron la línea y es un centímetro de tu pie adelantado y te cobran.
2: Hay ligas que
3: y a veces te favorece y a veces te perjudica, pero hay un punto de partida y te bajan la línea demarcatoria y estás offside o no estás offside. Después los desconfiados empiezan a decir, no, pero si era un cuadro más adelante, el frisado, si la línea se bajaba de esta manera o de aquella manera.
0: La polémica no va a terminar nunca.
2: Va a terminar siempre.
0: Entonces, cada uno, si yo quiero justificar, lo justifico. Y no quiero justificar, no lo justifico porque es una cuestión de criterio. Nada.
2: Y porque lo mismo,
3: yo digo que dentro de nuestro análisis está analizar lo que es el procedimiento dentro del parámetro reglamentario. Y después uno puede decir, ¿estuvo bien o no estuvo bien?
0: Y la interpretación que le dé o el criterio futbolístico que le das a esa jugada.
3: Vamos al compacto de Olimpia. Podemos ir al compacto de Olimpia para ver el gol que le anularon a Delmas, porque para mí es de alta polémica, altísima polémica, porque no sé si realmente Sebas Ferreira interfirió en el retroceso de Julio González en la jugada que le anularon.
1: O por lo menos, particularmente pienso que Sebas Ferreira sí interfirió, a pesar de no haber hecho ningún movimiento extra para interferir. Él estaba en un lugar ocupando un espacio, pero para mala suerte suya estaba justo en la trayectoria de la carrera de Julio González.
3: A Tim Payne y sus primeros minutos, ¿eh? Cómo cruzó la pelota, cargó, se mostró siempre por derecha, fue claro, fue práctico.
1: Y juega tranquilo, ¿eh? Juega sereno. Para mí lo mejor es que realmente es un jugador que no se lo ve acelerado, que no se lo ve sobrepesado por el contexto nuevo o por la camiseta. Así me pareció que Javier Domínguez, por ejemplo, con este tipo de errores que son infantiles, se sacó el mismo al entretiempo y que no fue un buen partido por ese motivo. Porque hubo un par de sesiones.
0: Yo pienso totalmente diferente.
2: Para mí no jugó mal.
0: Jugó muy bien, recuperó 4 pelotas en su sistema defensivo, le pegó una pelota al travesaño. Se equivocó técnicamente. Acá hay otra jugada donde falla.
3: Sí, falló dos veces, pero me pareció interesante su retorno. Gran jugada de Ameliano y por una posición adelantada de Luis Ortiz, el gol no subió al marcador. Estaba volviendo y uno de los pies quedó en posición de adelanto.
2: Aquí no hay dudas. No. Es claro, está un pie adelantado en lo que es el trazado y termina allí marcándose.
3: De esas en donde uno puede decir no saca ventaja de la posición porque él está retrocediendo, pero la regla es la regla.
2: Está fuera de lugar.
3: La regla es la regla. Entró bien Delmas, remate de él, contragolpe de Ameliano, Favero le dio frescura, velocidad, remató y tiró afuera. Olimpia buscaba el gol, Ameliano aguantaba. Y va a llegar el primer tanto en el partido con una muy buena participación de Moreira.
2: Muy expuesto, limpia atrás, otra vez.
3: Moreira que le da a Favero. Y Favero que devuelve para Moreira, que definió muy bien.
1: Favero hizo un partido muy interesante, especialmente en el segundo tiempo también.
2: Tercer gol de Moreira en el campeonato. Entonces termina, había convertido los otros dos de cabeza. Y termina anotando este el primer gol del partido. Aquí prepara y define
3: y muy bien. Y reaccionó muy rápido Olimpia. Olimpia empató rápidamente el partido. En una jugada por izquierda en donde Coyote estuvo todo el tiempo para mirar, para direccionar y para colocar el centro, y Sebas Ferreira le gana en el anticipo a Julio González, conecta y empata.
1: Sí, demasiada calma le dieron y Coyote tiró un muy buen centro. Sebas le venía mostrando, el movimiento de Ferreira también fue bueno. Seguramente que van a ganar en confianza tanto él como Sandoval por este partido y por los goles, indefectiblemente es bueno.
2: Después aquí ya Olimpia iba controlando lo que era la pelota y buscando con Ferreira y ya con el ingreso de los jugadores, tratando de generar. Aquí la pelean, el centro y termina definiendo Sandoval.
1: Muy preciso Richard Sánchez.
3: Muy bien Sánchez, muy bien. Arrancando de bien atrás, porque él inicia esa jugada casi cerca de los límites de la mitad de la cancha.
0: Mérito también de Delmas, que había perdido esa pelota y volvió a recuperar.
2: Él pelea para recuperar.
1: Jugó muy bien Richard Sánchez, hizo un muy buen partido desde su ingreso y bueno, es una versión que habrá que descifrar si puede aparecer en partidos grandes como el que va a tener Olimpia el día jueves.
3: Por ¿qué ejemplo? Mejorado está Delmas en la disputa, en la fricción.
0: Gana,
3: es rápido, se muestra fuerte. Aquí, en la jugada, el enganche, la definición. Golazo de Delmas, con mucha calidad, escapó del arquero, definió. Se bajó en la línea de marcatoria y se encontró que estaba en posición adelantada Sebas Ferreira.
2: Porque lo que se ve, aquí está, se pone, queda enfrente, para y iba a llegar el defensor de Ameliano a la disputa con Delmas.
3: Yo creo que ya no,
2: ya
3: porque,
2: no
3: porque venía acelerado Delmas y empieza el pique, Julio, que termina chocando contra Sebas Ferreira. El árbitro cree que hay interferencia que impide a que Julio González vaya a la disputa del balón y termina anulando un precioso gol. Decisión polémica, bien polémica.
2: Porque en este caso, claro.
1: Yo creo que Sebas Ferreira no hace ningún movimiento, pero está en un lugar que Julio González podría haber aprovechado para la corrida.
2: Pero él baja la velocidad.
1: Y claro, porque está
2: claro,
1: Seba.
2: Claro, no, me refiero a que Ferreira baja la velocidad, pero la cuestión es, ¿iba a llegar o no el defensa
3: Ameliano a la disputa? Lo que pasa es que casi todos los jugadores van a la cortina en ese tipo de situaciones. Pasa es que él hace la cortina estando en posición adelantada y eso es lo que no se permite.
1: Perdón, porque,
3: porque digo, dice, hay digo, que ver si todos cortinan, la disputa. Todos cortinan en ese tipo de situaciones. Sí. Vos querés que el defensor no pase libremente. Claro. Entonces le pones el cuerpo adelante.
1: Y yo digo, Rubén, más allá de si llega o no a la disputa, porque uno puede decir capaz no llega al cruce y saca limpia la pelota y te da salida jugando para Ameliano. El solo hecho de estar más cerca ya es una molestia para el definidor. De inquietarlo, de sugerirle que hay peligro de marca. Es totalmente distinto a que después tenga
0: comodidad. ¿Cuántas veces, vos viste mucho fútbol ya, tenés 30 y pico de años. ¿Cuántas veces viste una falta como este tipo? Que se pita, que termina en gol y se pita.
1: El offside de interferencia, ¿sí?
0: Este offside de
2: cortina.
0: Este
2: offside de cortina, digamos.
0: Dale.
1: Lo que pasa es que...
3: Varias veces.
1: Acá se pitó muchas veces.
3: Se pita siempre porque con estas cuestiones de las variaciones en el reglamento, se han ido incorporando cosas. Y una de las cosas es la interferencia. Interfiere o no interfiere, participa del juego, impide al rival disputar la pelota.
0: Un chiste, la verdad es un chiste. Para mí es un chiste que hayan cobrado.
1: Yo entiendo por qué la cobraron.
0: No, no afectó el resultado final, pero es un chiste, la verdad.
3: A mí no me gustó que hayan anulado un gol tan lindo por algo que parece una niñera.
0: Asusta el concepto, el criterio del que estaba en el VAR.
2: Claro, que va a ser la justificación del VAR que tenía posibilidad de disputar el balón y impidió la posibilidad de disputar.
3: Yo a lo que voy es, no me gusta, me pareció que anularon un golazo, pero entiendo que hay una cuestión reglamentaria y hay un procedimiento reglamentario que avala la decisión de anular. Yo estoy de acuerdo o no estoy de acuerdo, pero esa es la realidad.
1: Claro, ¿le interfirió o no se va?
3: Interfirió.
1: Entonces lo anularon por eso.
0: Bueno, listo, está bien anulado.
1: Está bien.
0: Pero bueno.
1: Y está en respeta, pero yo te pregunto, respeto, ¿le interfirió?
0: Para ustedes está bien anulado. Claro. Para mí no es que está... para mí es un chiste que piten esto. Bueno. Chiste, así.
1: Con la regla actual y todo.
0: Con todo, un chiste. El día que vea una jugada similar anulando así un gol... prometo traer y mostrar la imagen, es decir, acá también se
1: y bocadito.
2: Porque no, yo recuerdo.
3: No, si vos vas a poner bocadito, yo te traigo mañana tres jugadas que anularon gol por interferencia.
2: Ahora, buena idea.
3: Yo vivo de esto, voy a trabajar y te
0: trae. Jugada similar.
3: ¿Eh?
0: Jugada similar.
3: No, jugada que se anula por interferencia.
0: No, interferencia y otro tipo de interferencia. No.
1: Pero similar va a haber, ¿eh?
3: Similar. No, pero similar. No sé si hay.
0: No, exactamente jugada, igual,
3: no. No. ¿Sabes qué? Igual, no. Se está queriendo escapar porque no. Está diciendo
0: sí,
3: no.
0: Sí, sí. No,
3: este fue a la izquierda, este fue a la derecha.
0: No. La posición, la pelota la tenía ganada el jugador que termina haciendo el gol.
3: Si entras en FIFA. En reglas de juego y ejemplos de jugadas de interferencia, vas a encontrar varias de interferencia.
0: Esta no.
3: Entonces, sí, claro que sí. Claro que hay.
2: Yo recuerdo una que sí, el departamento de árbitros dijo que estaba equivocada, fue en un Cerro Porteño Ameliano, en el Apertura, pero en esa jugada, el jugador de Ameliano, que es molestado por el jugador de Cerro, que interfiere el jugador de Cerro, no estaba ni cerca.
3: Lo que pasa es que aquí se quiere jugadas de afuera y no de acá.
2: Claro, ¿sí? Pero me refiero.
0: Igual sirve.
3: No, acá le anularon a Roque en cancha de Olimpia un gol que después volvió a meter él y Roque dijo: esta sí vale. Sí, esta, volvió a anular esta, le dijo Roque al.
0: No me acuerdo.
3: En cancha de Olimpia.
1: Sí, le dijo:
3: volvió a anular, le dijo. Y era por interferencia.
0: Por interferencia hay en todo el mundo, pero no es, esta no es. Una jugada donde tiene dominada la pelota que hace una gambeta.
3: Yo lo que desconfío es que el bocadito va a escaparse por el costado.
0: Cuando el VAR dudó, dije, va a cobrar falta de, ¿cómo se llama? Del 9, Sandoval, sí. En el salto pensé. Sí. Pero nunca pensé lo otro.
3: Ariel Holland, Radio Duarte, escuchamos después de lo que fue el triunfo de Cerro Porteño.
4: Tanto Alice y Juan estuvieron en ritmo de partido. Yo les decía a los dos, me reía en el vestuario, yo pensé que iban a estar para 60 minutos, pero cuando en el entretiempo vimos los recorridos que habían hecho, la intensidad que lo habían hecho y con el día que nos tocó, dijimos no corramos riesgo, debí haberlo puesto a uno en un tiempo y al otro en el otro, pero bueno, tampoco pensé que iban a estar tan picantes. Bueno, están Meroya, Almendra, que todavía le falta ritmo de juego, todo, la tienen que agarrar jugando. Hoy era un partido que se presentaba la oportunidad para hacerlo porque el miércoles tenemos un partido, ya lo saben, más que importante, y hoy hacía muchísimo calor y tuvimos un viaje muy duro de vuelta. Partido muy duro desde todo punto de vista, porque cada partido contra estos equipos que nos tocó jugar en Copa y que nos toca jugar ahora en los octavos de final, te quedás vacío, desde todo punto de vista, emocional, físicamente, desde todo lugar. El gatito tuvo una gripe tremenda que lo tumbó. Pobre, el jueves cuando volvimos, ya le había dicho Ale, al entrenador de arqueros, Ale Sacone, que no sentía muy bien a la vuelta del viaje. Y el viernes a la mañana, bueno, nos mandó un mensaje, una voz de ultratumba. Mucha temperatura toda la noche, todo. Y bueno, y ayer hablamos con él y le preguntamos por porque en realidad nosotros pensábamos darle la chance de jugar a él hoy, pero la verdad, lamentablemente, pero le dijimos también, quédate tranquilo, vamos a jugar Copa Paraguay, va a haber oportunidades, no es que iba a ser la única.
5: Estamos pasando un momento malo en cuanto a resultados. Es el cuarto partido que no pudimos puntuar en el torneo local y bueno, lastimosamente hoy tuvimos un partido aceptable. En el segundo tiempo mejoramos bastante y bueno, tuvimos nuestras chances de gol, y si no convertimos, y ante equipos como Cerro, ante equipos grandes, si no convertís, después se te complica. Lastimosamente tuvimos un mal partido en el primer tiempo y bueno, mejoramos, vuelvo a repetir, en el segundo tiempo, pero no nos alcanzó. Tuvimos nuestras chances, la chance más clara es la del penal. Después, dos cabezazos en el área también de Marcelo, que fueron jugadas muy, muy claras de gol, ¿verdad? Pero no pudimos convertir. Lastimosamente nos vamos con una derrota y bueno, tratar de levantar esto, porque tenemos muchos partidos también todavía por delante. El objetivo está todavía, matemáticamente podemos, y bueno, mientras se pueda, trataremos de pelear todavía.
3: Choche, Juanpi, ustedes que estuvieron en el partido, tampoco le sobró mucho a Cerro.
2: No, muy poco, porque no. Tuvo mucho la pelota en el primer tiempo especialmente, pero llegó poco.
0: Háblame de Chena.
2: Chena para mí tuvo buen manejo de pelota, el posicionamiento. Me pareció que tuvo una buena capacidad de meter pases filtrados, que no es común en un jugador debutante. Creo que capaz en lo físico de poder recorrer y poder ir a la disputa quedó pendiente, pero muy bien técnicamente, me sorprendió. Un muy buen trabajo del debut del chico Carlos Chena.
1: No, me pareció un partido flojo realmente de Cerro en general. Chena hizo un buen partido, yo creo que fue de más a menos, pero tiene criterio con la pelota, se mostró muy voluntarioso, y después si uno lo compara con entes como Almendra, por ejemplo, todavía parece mejor lo que hizo. Pero ni va al caso, jugó un buen partido Chena, realmente. Es una buena noticia para Cerro tener un valor como ese. Pero Cerro hizo un mal partido. Cerro hizo un partido en el cual arrancó bien los primeros 20, 25 minutos. Después es como que saca el pie del acelerador, pierde intensidad, tanto que en el segundo tiempo San Lorenzo genera un penal y empieza a jugar en campo ajeno permanentemente, siendo un equipo que tiene muy pocos recursos.
3: Ahora, titular puso a Víctor Gustavo Velázquez.
1: Sí, que hizo un partido tremendo, que ganó todos los duelos individuales, que marcó una diferencia
3: que
1: grande.
3: Cuidó a todos los titulares.
1: Sí, claro, no, eso hay que
0: decirlo. Y Velázquez jugó de libero el otro día, con menor desgaste, todo eso influye también.
1: No, y eso me parece un detalle muy importante de marcar. Cerro puso un equipo totalmente alternativo, cumplió con la consigna de ganar, no hizo un buen partido, pero no me parece que sea un parámetro.
3: Y le dio minutos a Iturbe y a Liceda, que uno cree son jugadores que le pueden dar variedad en ataque.
1: Y que son las dos muy buenas noticias. Y para mí la de Iturbe, que lo debatíamos hace rato, Rubén, cuando no estuviste in situ, si hay lugar para los dos, yo creo que hay solo para uno, que es Iturbe o Cecilio contra Palmeiras, y yo te digo más, para mí debería arrancar Iturbe. Para Carlos Quise y Juanpi entiendo que no, pero yo pienso que por la cuota de gol que tiene y de ser determinante de tres cuartos de cancha para adelante, Iturbe debería arrancar el partido contra Palmeiras.
0: Cecilio, si está sano, arranca Cecilio, de eso no hay duda. Iturbe necesita espacio, que no le va a dar Palmeiras.
2: Y también en la cuestión física, por algo ya lo cambiaron en el entretiempo.
1: ¿San Lorenzo le dio espacio a Iturbe?
3: Yo la pregunta que me hago es...
1: En la jugada del gol, sí. Ah, bueno, pero
3: La pregunta que me hago es cómo Cerro va a plantear el partido. Yo creo que no va a distar mucho de lo que hizo jugando de visitante.
1: En el primer partido de los tres que jugaba Palmeiras con Cerro, Palmeiras no le dio espacio a Iturbe. Y Turbe metió un golazo pateando de 35, 40 metros.
0: Metió el arquero que le rebotó por la espalda.
1: No, bueno, pero...
0: remate en media distancia y Turbe.
3: Pero ese era pero gol.
0: Ese remate...
3: No le quito mérito.
0: No le quito mérito. El Iturbe que patea al arco es cuando juega por derecha. Porque mete de a Diego Guandal y patea a la izquierda.
3: Vos que suele ser pro Iturbe, ahora, ¿qué? ¿No te parece que sea partido para Iturbe?
0: Para este partido, porque él encontró su equipo. El mejor funcionamiento de Cerro fue el partido con Palmeiras de allá, por encima del 3-0 cuando ganó acá. ¿Y qué es lo que consiguió? Una intensidad en la mitad de la cancha con un Cecilio por todo el frente del ataque, y no sabía Palmeiras cómo tomarlo, porque jugaba Cecilio a la derecha, por el medio, a la izquierda, y eso le dio a Cerro una proyección en ataque, porque Cerro saca un resultado. Ahora, pero no sufrió defensivamente.
3: Si Piridamota está, juega Piridamota.
0: Para mí tiene que jugar Piridamota.
1: Sí, para... yo también. Yo creo que si Piris da Mota está, debe ser titular en el equipo de Cerro Porteño. Y después lo que hay que debatir
3: es si Piris da Mota y Bobadilla están bajo cuidado.
0: El DT dijo que están entrenando,
3: que van muy bien, pero están en proceso de recuperación.
1: Entró Esteban Martínez hace rato y dijo que hoy Piris da Mota entrenó normal. En el entrenamiento de la mañana, que fue uno de los entrenó normal.
3: Entonces va a jugar.
2: Yo creo que va a jugar. ¿Cambiaría Holland su medio que le funcionó también contra Palmeiras solo porque está Piris?
0: Está más hecho Piris.
2: Pero rindió muy bien. ¿Por qué lo sacarías?
1: Porque pone al que
0: El titular es titular. Claro. Cuando está el titular, juega el titular. No importa porque es titular, es mejor. No importa cómo jugó el otro que entró por él. No tiene nada que ver.
1: Y acá el tema es si juega Bobadilla o Ariel Gamarra.
0: Para Holland, si juega Piri, juega Gamarra. Le gusta más Gamarra que Bobadilla.
2: Claro, por el perfil de Gamarra. Es más formado, de repente tiene un poco más de experiencia, un perfil también más de recuperador que Bobadilla, también muy intenso, siempre a la hora de ir a la disputa.
3: Bien, vamos a Pablo Sánchez, a Roberto Nani, lo que dijeron los entrenadores después de la victoria de Olimpia 2-1.
6: Que fue una buena noche desde ese lugar. Siento que deberíamos haber sido más certero antes de tiempo para no sufrir, porque en un momento la verdad que lo sufrimos el partido, sobre todo cuando hacen el gol y encontramos que el partido lo estábamos dominando. Entonces se estaba repitiendo de alguna manera lo que nos pasó con 2 de mayo y en partidos anteriores. Por eso destaco hoy la importancia de haber podido revertir el resultado, de ganar en casa, de hacer lo que teníamos que hacer. Muy bien, hizo un primer tiempo muy, muy bueno. En el segundo tiempo no tuvo tanta participación, sobre todo porque esto se viene repitiendo. Con el ingreso de Romeo, el juego se vuelca más por la izquierda y el equipo pierde continuidad de ataque por la derecha. Una cuestión media natural que se nos está dando, pero la verdad que hizo un muy, muy buen partido y sí terminó cansado producto de lo que usted decía, que tiene que ver con que hacía muchísimo que había jugado su último partido de 90 minutos. Claro que sí, es muy importante que los delanteros hagan goles. Fíjate que hicieron un gran desgaste, primero Thiago con Brian y después Sebastián, tuvo la capacidad de empatar muy rápido y Huguito, cuando le tocó entrar, era para ojalá poder hacer el gol del triunfo, se lo pedí y la verdad que me cumplió enseguida. Así que más que contento por no solo por el triunfo, sino por las actuaciones personales de los chicos, ¿no es cierto?
7: Sí, un partido difícil, un partido de mucha intensidad. Tuvimos momentos de partido, arrancamos bien, después nos costó mucho, después nos acomodamos. Creo que en el segundo tiempo corregimos algunas cuestiones y estábamos bien parados y conseguimos la... Nos costó llegar al área, no tuvimos mucha profundidad, producto de la intensidad del partido, de por ahí hubo un momento en que la perdíamos muy rápido. Cuando nos acomodamos a eso y pusimos a algunas personas frescas, tuvimos llegada, tuvimos la posibilidad de hacer el gol y no la pudimos sostener. Nos empata muy rápido, eso creo que también te cambia las cosas porque vos manejás el partido de otra manera. Tenés dos distracciones, dos pérdidas. Te gambetean, te tiran el centro, te hacen los dos goles y después nosotros tuvimos el empate sobre el final, no pudimos convertir.
8: ¿Pasó algo al final del partido? Porque cuando te despedías le hiciste unos aplausos a la gente del Olimpia. ¿Te pasó algo? ¿Te dijeron algo?
7: No, me estaban ovacionando, entonces los aplaudí y los saludé. No, nada, quedó ahí nada más, no, tranquilo, no, yo respeto mucho, siempre fue el club, respeto mucho al rival.
3: Bien, lo que decía Roberto Nani sobre el final, ¿hoy Olimpia tiene definido el 9? ¿Es Brian no. Romero el 9 titular para o está no. en disputa?
0: Está en disputa.
3: Está en disputa. Ayer jugaron los cuatro, ¿eh?
0: No, jugaron los cuatro y de los cuatro el que más me gustó Ferreira.
3: El que más te gustó, Seba Ferreira.
0: Sí, señor.
1: Y estuvo mejor ayer que las otras veces, digo.
3: Porque después uno cree que está definido el sector defensivo.
0: Sí, atrás sí.
3: Sí. Sí, que en el medio vuelve Alfaro. Alfaro, Richard Sánchez y Delmas. Sí. Cardoso, Romeo Benítez y el 9.
1: Sí.
3: El 9,
1: que hasta
3: el
1: acá ha sido Brian Romero.
2: Claro, se quitó Brian Romero.
0: No gana una.
1: No, está bien. Yo comparto con Carlos Quises. Es una cuestión a revisar.
0: Tiene cancha, tiene experiencia y está intentando, pero no, a veces no te alcanza con el intento. Ese es el momento. Lo que pasa es que Thiago corre poco, no se mueve, juega muy quieto con todo el físico, con todo lo que tiene para
3: o
0: dar.
3: O sea que tampoco Thiago aprovecha.
1: Ninguno suficientemente como para decir Brian Romero no va a jugar con Vasco.
0: No es titular indiscutible, pero digo nomás, ayer Seba técnicamente bien, si él se mete, si se mentaliza, es cuestión que alguien se mueva y ese es el que va a ganar la posición, porque los cuatro son parejito en rendimiento, de 5 puntos, todos.
3: En NPI vamos a una pausa. Estamos compartiendo con ustedes Urbana Sport esta noche. Estamos a las 22 por NPI.
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1: Bueno, dos cortitas en el plano del mercado de pases. Todo está muy abierto todavía. Reportan desde Brasil un interés fehaciente del Inter de Porto Alegre por Antonio Sanabria. El Tony tiene contrato con Cremonese todavía por un par de años, pero Inter quiere contar con él. Y la verdad que por cómo le fue últimamente, me parece que el mercado brasileño es una buena puerta abierta para Tony. Y desde Brasil, el Sao Paulo de Damián Bobadilla, que debe jugar mañana contra Bolívar por Copa, que empató 1-1 en La Paz y tiene buena perspectiva, le acercó una oferta a Jamie Vardy, que estuvo últimamente con Tony en el Cremonese, que quedó como agente libre, ya está entrado en edad, pero sería un suceso que Jamie Vardy, que jugó muchos años en Inglaterra y que es totalmente de otra región, venga a jugar Copa acá por Sao Paulo y puede pasar.
3: Provenza.
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3: Cristian Gómez dice, Romero está demostrando que no le da el físico ni la categoría para ser el nuevo titular de Olimpia.
1: ¿Voluntarioso es?
2: Claro, pero no está teniendo, porque además de lo voluntarioso, no está pudiendo ganar ni las disputas, ni conectar. No. Porque la idea era que él también ayude en el juego, que se conecte con sus compañeros y no está encontrando.
1: Si arranca a meter goles, útil. Cambia.
2: Claro, ahí cambia, lógico.
3: Ayrton Torres dice, Seba ni sabía que estaba alguien atrás suyo, ni que estuviera ojos en la espalda para cerrarle el paso al de Ameliano, es la opinión de Ayrton Torres.
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3: ¿Cuál es el motivo por qué nos escucha las decisiones de los altos parlantes como en el fútbol argentino, brasileño, la Premier? ¿No es más transparente, señores, escuchar las decisiones VAR? Dice Cristian. Es una cuestión que tiene que ver con la el inversión. Sistema de sonidos en los campos. O sea, ¿se puede en el defensor, es en la olla? Pregunto, ¿se puede en el
1: en Marcelinas, Villeta, por ejemplo,
2: en el Martín
1: Villeta,
2: Torres?
3: Pero... sobre todo eso se está tomando en decisiones después de revisión VAR, que el árbitro explica qué es la decisión que tomó.
1: Ahora, me parece que es lograble igual.
3: Es lograble.
1: Es un esfuerzo.
3: Sí, porque hoy en día, haciendo un poco de memoria, uno escucha en todos los estadios que la voz del estadio da a conocer la configuración de los equipos.
2: Claro, todos tienen un alto.
3: Es cuestión de ajustar ese sistema de audio de los altos parlantes con el micrófono que tiene el árbitro del partido y que está conectado con la cabina del VAR, con la cabina del VOR.
1: Buena la comunidad de Urbana Sports en YouTube. Sí, le dejamos el recado a la PF.
2: Claro, también.
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3: Parece que contra Olimpia aplican el reglamento a rajatabla, dice Roma, mientras una patada en el yugular al jugador de Olimpia fue, bueno, prudencia.
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3: Dani Vallejo juega hoy 9 de la noche contra
2: Tommy Paul
3: de Estados Unidos.
1: El problema es que Tommy Paul es una fiera sacando, pero Dani está muy bien. Hay que recordar que esto es superficie dura, que se juega todo rápido, saque y volea.
2: Claro, y que ya se habían enfrentado en el Abierto de Houston y le termina ganando el primer set. Dani Vallejo estuvo muy cerca de ganar ese partido, entonces sí, ya tuvo un duelo competitivo, pero en otra superficie.
3: Mira, Dry Cruzado aparece. ¿Por qué no hacer como en el rugby que se escucha la conversación del árbitro? Yo le sigo a Dry Cruzado.
2: Ah, del tenis, el capo del tenis. Todos.
3: Debe ser el que mejor informa de tenis.
2: Por mucho.
3: Y ha hecho un seguimiento muy especial a Dani Vallejo de su etapa de juvenil.
2: De junior, ya.
1: Y lo hace con los paraguayos en general, ¿eh? Nuestro amigo
3: con los paraguayos en general.
1: Enrique está contra el cruzado, así que le mandamos un gran saludo.
2: Sí, fantástico trabajo.
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1: Urbana Sport va a estar al aire desde las 18. No está Leandro Paredes, en la nómina.
3: No viene Paredes.
1: No viene Paredes.
3: Está lesionado.
1: Hay un par de bajas más, ¿no? Lozano y Delgado.
3: Lozano y Pellegrino.
1: Y Pellegrino. Lozano y Pellegrino no van a estar. Así que lateral derecho uno, central el otro. Pero
2: central suplente y lateral que fue titular.
1: Y alcanzable el resultado, ¿eh? 2-0.
2: Todavía está.
1: Lejos de ser favorito Recoleta, pero por ahí.
2: Y más todavía con cómo se fue el primer partido.
1: Boca es superior. Eso hay que dejarlo en claro. No, nadie está vendiendo humo. Pero por ahí encontrás un gol y quién te dice, ¿no? Que te entusiasmes.
2: Está todavía en el rango de lo posible.
3: Bien.
2: Y está.
3: Y se dice,
1: no, pero aquí se dice nada hace rato.
2: Desde el comienzo de la serie.
1: Mira que el primer tiempo allá.
0: Le llegó 10 veces. Pero ojalá Recoleta juega. Tiene que jugar al ataque como juega siempre.
1: Hace un gol a los 3-4 minutos y
3: 2 de mayo en la punta, señores. Le entiendo a la comunidad que desde Pedro Juan está reclamando que hablemos del 2 de mayo. Sí. 2 de mayo, dos llegadas, dos cabezazos, dos goles, efectividad. Equipo que sabe sufrir, sabe defender, no tiene mucha la pelota.
0: Que cruzó con la derecha Castro el primer gol. Castro,
2: sí. Engancha y cruza con la derecha.
3: Engancha con la zurda, cruza con la derecha, le puso en la cabeza a Beto Espíndola, que apareció como 9.
0: Sí, Beto metido de nuevo. Sorprendió. Beto cabecea bien.
3: Es un lateral que tiene alma de delantero. Y tiene, no es la primera vez que hace un gol de cabeza.
0: Y tiene buena técnica. Es uno de los pocos laterales que sabía gambetear.
1: Tiene una estructura ordenada y juega muy convencido de mayo. Después hay que ver si puede sostener esto en el tiempo, porque por ahora está pendiendo del hilo de la efectividad.
0: Disfrutando de este momento.
1: Yo disfruto.
0: Ya le pone el pero para
1: Porque si depende todo de tu efectividad, va a haber un día malo.
0: Y
2: Marcelo González.
0: Cuando bajás...
3: Alexis Fariña, qué bueno.
2: Que participó en el primero también.
0: Que no te dure tanto tiempo el bajón, nada más, que es lo que tenés que conseguir.
1: Sí. Bueno, felicitaciones, ¿eh? Y es el único invicto del campeonato. Y tiene
3: es el único invicto del campeonato.
1: Tiene mérito, porque es un equipo batallador y tiene buena estructura también.
3: Defiende bien, ¿eh? Aquí una mano.
2: ¿Esta mano, profe?
0: No, dejá, ¿cómo vas a cobrar? Dejá.
2: A mí esta me parece
3: hay un brazo que está ampliando el volumen y es lo que al final cobra.
2: Pero no
3: el
2: intenta
3: árbitro.
2: Recoger.
1: A mí no me cierra tampoco esta mano, pero.
2: Cuando intenta recoger,
3: cierra,
2: al menos.
3: Cierra el codo y abre el brazo en la trayectoria de un remate que va largo.
0: A ver,
3: o
0: sea, a ver yo confundí con otra jugada. Quiero ver de vuelta, no se va a ver de vuelta.
1: La pueden poner. Lo que yo digo es que estaba muy cerca, Rubén.
3: ¿Eh?
1: Estaba muy cerca, digo. No sé si el tema de la distancia ahí.
2: Bueno, la distancia nos
3: ponemos de vuelta la mano que el profe la quiere ver de vuelta.
0: Porque hubo una mano que vieron y que felizmente el árbitro dijo no, siga. No sé si fue esto o otro partido.
3: No, esta cobró esta el cobró árbitro el penal. En cancha. Sí, lo cobra el árbitro.
0: Voy a estar con, en si cancha. Veo, voy a decir si fue no. Para mí.
3: Bien. Victoria, entonces, del 2 de mayo, 2-1 sobre Recoleta. Paramos. Nos hemos liado en ese tema. Paramos. No encontramos de vuelta la mano. Libertad lo dio vuelta de pelota parada, un partido bien, ¿estuvo Norio allí?
0: Bien, Norio ayer.
2: Muy bien,
0: sí, lo escuché porque no gritaba, entonces lo escuché. Cuando grita me...
1: ¿Te satura?
0: Sí.
1: Ah, mirá vos.
3: Vamos estuvo con las imágenes.
1: Libertad es el equipo que por la ventaja que ha sacado y por los recursos que tiene, más me convence todavía. Más allá de que ayer me parece que no fue...
3: Ayer fue un partido complicado,
1: por eso,
3: ¿eh?
1: Por eso,
3: no Luqueño fue... me sí. parece que desaprovechó. Aquí...
2: Se desvía.
3: ¿El gol en contra de Flores?
2: Claro, pues
1: el gol en contra de Flores.
2: Gol en contra de Flores.
3: Pero si iba al arco, no, es gol de Maíz. Pero ¿iba afuera?
1: Iba afuera.
3: Bueno, entonces gol en contra de Flores.
1: Perdón, Aldo. Un saludo para Aldo Maíz, pero gol en contra de Flores.
3: Muy buen nivel de Aldo Maíz, dicho de paso. Está jugando bien.
1: Tuvo alguna otra también.
3: Y no es solamente en este partido.
2: Dio
3: este es el gol de Libertad. Campuzano va sobre el primer palo y la peina. Y atropella a Néstor.
0: Es uno ¿Y quién lo estaba marcando? Explíquenme.
2: Nadie.
1: Y aquí, chiquitísimo.
2: Y aquí también. Que deja
3: el Flores y el arquero la trae hacia el medio y allí aparece Marcelo.
1: Campisi. A ver.
2: Sin saltar termina vale, cabeceando.
3: Sí, pero no tenía para elegir hacia dónde rebotar.
2: Claro,
3: llegó muy forzado, muy exigido a esa pelota.
2: Campisi.
1: Tenía que tirarla un poquito a otro lado. Porque...
2: Claro, pero ¿sí? Era difícil. Después.
1: Yo creo que llegó.
2: Después Guaraní contra Rubio.
3: Y Guaraní que cayó. Frente a Rubio Ñu, en un momento tenso, eliminación de Copa Paraguay, Serbio que es separado.
1: Es que yo insisto, de lo que vi hasta ahora, el que le haya ganado Libertad fue un espejismo.
3: Carlos sí. Jiménez, el 1-0.
0: Buen jugador.
3: Brian Blasi, el 2-0.
2: ¿Te
3: gusta Jiménez?
0: Me gusta, tiene buena zurda.
2: Muy buen remate.
3: Y te puedes jugar de lateral, te puedes jugar de extremo.
0: Me gusta, de lateral no, lo vi poco, pero de volante me gusta.
2: Lo estaban probando de lateral en el comienzo del campeonato.
0: Y tiene técnica, acércala al área, ja.
3: Rodrigo Rojas apareció para juntarse con... William Mendieta.
1: El Willy, mirá vos.
2: Y al instante,
3: contemporáneos.
2: Apenas...
1: Qué buena, Rodrigo.
2: Sacó la pelota Guaraní, perdió la pelota y convirtió a Rubio.
1: Son dos de gran categoría. Están entrados en edad, pero calidad técnica tienen.
2: Y después de lo que fuese el...
0: Llegan a 80.
1: ¿Cómo?
0: Llegan a 80 ya o no.
3: No, todavía los dos juntos no.
2: No llegan, fuera. Porque nos llegan...
1: No, 72 debe ser, por ahí, ¿no?
3: Céspedes apareció, García puso el primer descuento, el segundo obra de Añasco, se acercó allí,
2: claro,
3: estuvo cerquita.
2: Un 3-0 iba a ser letal también, ahí iba la presión sobre Ariel Galeano, más allá de que recién está, iba a ser mucho mayor, acá bajó un poco, se anula también un penal que habían cobrado a favor de Rubio Ñu. Hacia el final del partido.
3: Sí, participación del VAR porque el árbitro en cancha había marcado el penal. Un toque entre Elías Alfonso y Carlos Arrúa. Desde el VAR le invitaron a revisar. Esta fue la expulsión de Roberto Ramírez. Qué tontería.
2: Una tontería. Fuera
1: de... Qué manera de perjudicar a tu equipo.
3: 38 minutos y se quedaba con 10 Nacional.
1: El
3: árbitro en principio le mostró tarjeta amarilla. Lo llamaron desde el VAR. Y le exigió el árbitro Derris López la tarjeta roja.
1: Es que no,
2: anula la amarilla.
1: La inteligencia emocional es un bien altamente cotizado, inclusive para los jugadores profesionales.
3: Ya
1: que
3: no pasaba
1: ahora.
3: Nada allí
2: no,
3: y metió ese pie derecho y con los tapones termina rozándole en la cara. Este es el gol de Clementino. Uno decía Nacional con 10 se pone en ventaja. El equipo de Trinidense Clementino se lanza en palomita.
1: Cabeceador... De época Clementino González en el fútbol.
3: Pero Roque, que cumplió 45 ayer, empató antes del cierre de la primera etapa. un centro de Vargas que va a buscar Gutiérrez y la pelota le llega a Roque Santa Cruz, que define allí en la boca del arco.
1: 45 años.
2: 45 recién cumplidos.
3: Su segundo gol con Nacional, ¿eh?
2: Según entonces, otro más que convierte en este torneo. 4 en total ha convertido en el año con Nacional.
0: ¿Cuánto tiene?
2: ¿Qué?
0: ¿En total cuánto tiene?
2: ¿En toda su carrera?
0: Sí.
2: No tenía, tengo que ver el dato.
0: ¿Cuál es la pregunta? En Paraguay.
1: ¿En Paraguay cuántos goles tiene? Lo vamos a sacar en la cuenta, pero creo que está por encima de los 100. Está
2: por
1: seguro.
2: Encima de los 100.
1: Con Olimpia hizo, rapidito. En su primera temporada, 16, después hizo 32, tenés 48. Además hizo 38, ya son 86, y después le metió 42 más a su cosecha. O sea que ahí vamos a 128.
2: 102.
1: ¿102 qué?
2: En el torneo local.
1: Ah,
2: torneo local, sin contar torneo internacional.
1: Ah, porque con Olimpia hizo varios también, sí, afuera. Sí.
2: Copa de Primera. En Copa de Primera tiene 102.
3: 102 goles en la primera división del fútbol paraguayo.
2: Claro, en Copa de Primera sería. Copa en la primera división. Bien. De fútbol paraguayo.
3: Bien, la noticia del día, la noticia impactante. Sí, Julio Enciso al Ipswich, más de 30 millones de euros. El jugador más caro en toda la historia del fútbol paraguayo, supera la transferencia de Iturbe del Hellas Verona a la Roma, 24.5. Supera la transferencia de Miguel Almirón del Atalanta al Nottingham.
2: Al Newcastle,
3: 24 millones de euros. Y supera también la transferencia de Roque. Más de 21 millones. Punto,
2: sí, aproximadamente.
3: Aproximadamente.
2: Del Blackburn al Manchester City.
3: Enciso, Julio Enciso va a vestir la camiseta número 10. Vemos el material con sonido, a ver.
10: It's a pleasure to be back at this incredible club. All the fans can't wait to see you. Vamos, Trust the Boys.

0: Bien, bien.
1: La inversión más grande del Ipswich en el mercado de pases, Julio Enciso.
0: Guaraní al contratar al arquero, al segundo arquero de Emiliano, Miguel Martínez, pasó a ser el segundo arquero porque Sánchez es el arquero titular, está diciendo que es capítulo cerrado lo de Servio.
2: Para mí sí,
1: sin dudas.
2: No hay duda.
1: Hablamos con el asesor jurídico de Guaraní y se remitió mucho a lo legal, al sumario, y dijo que en 2 semanas seguramente va a estar definido, pero todas las señales muestran que Guaraní de vuelta va a tratar de hacer todo lo posible para rescindir con Gaspar Servio. Digo de vuelta porque esto pasó alguna vez.
0: Sí.
1: Y le vuelve a pasar y el único sumariado es Servio. Entonces no lo dijo el asesor, pero evidentemente lo que ellos consideran una inconducta o algo fuera de lo normal tiene que ver solamente con Gaspar Servio. Que los reportes datan, de hecho, de una actitud, digamos que muy efusiva después de la eliminación en Copa Paraguay.
0: Hoy hay intermedia, juega General Caballero. Ojo que Santaní se metió allí, está compartiendo el segundo lugar con General Caballero. Un partido menos para General Caballero, juega hoy 19 horas el partido.
2: Contra Tacuarí.
0: Contra Tacuarí.
3: En Mallorquín.
0: Nos estamos yendo. Nos reencontramos por MPI esta noche a las 22 con Urbana Sport TV. Mañana a las 11 estamos por Urbana 106.9 por TF Stream, a las 12 por NPI. Hasta mañana.
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0: Hola, ¿cómo están? ¿Cómo dicen que están? ¿Cómo sienten que están en este invierno paraguayo de 30 grados, baby? Va épico. ¿Cuánto está haciendo ahora? 30, baby. Baby. Baja otra vez. Me encanta con. Yo demasiado me hallo porque me hallé legalmente la semana pasada. Porque toda vez que hablé de la temperatura, toda vez que hice los avisos correspondientes con respecto a lo que iba a pasar en el tiempo, se cumplió. Me sentí tan conectada con la Pachamama. Me sentí conectada con la madre naturaleza. Así, Dios mío, elevada. Mi ki elevado, mi ser elevado, mi conexión astral, pero siempre en el alto astral, porque yo no vibro bajo.
1: Cambiame el clima. ¡Señora Pachamama!
0: Yo.
1: ¡Me cago de frío!
0: Ah, no, pero vos sabes que yo igual así demasiado quiero tener frío. Quiero sentir frío, baby. Y no. Demasiado está haciendo calor. Yo quiero sentir frío, baby. Quiero así abrigarme, quiero entrar a mi cama fría y hacer y saltar ahí en la cama. Pero bueno, vamos a bancarle al calor y vamos con esperanza, fe y esperanza. Vamos a esperarle al frío que supuestamente se viene en un par de días. Mientras, a bancar. Yo me puse bikini el sábado, baby. Yo dije, este coba va a llover fuertísimo. Dije, porque sábado me fui a entrenar. Y sabes que da re gusto irse sábado a entrenar. Demasiado da gusto. Este Luis Fer, mi bro, él es un entendido. Él siempre se va a entrenar sábado. Siempre él se va a hacer su what de sábado. Él no es así nomás, mi bebé. Ya está con nosotros, Luis Fer. Le extrañamos un par de días, pero ya está con nosotros. Nuevamente. Turno mañana o tarde los sábados, baby, siesta. Siesta, turno siesta, porque todo el mundo está almorzando. Entonces menos gente otra vez va a ver en el gym. Si te vas así a la siesta. Ay, yo me fui emocionada ayer, había poquísima gente. Porque como yo siempre estoy en una los fines de semana, casi no me toca ir a entrenar sábado. Este fin de semana me di libre y pasaron buenas cosas. Pasaron muchas cosas este fin de semana. Así que me tengo que dar más seguido findes libres, porque yo nunca me doy findes libres. Y justo dije, bueno, ya, voy a organizar mi mes calendario como para que este sábado de feriado yo no esté trabajando, porque siempre trabajo feriado. Entonces dije, por más que caiga sábado, por lo menos no voy a estar así trabajando en mis contenidos y en las cosas de mis redes, sino que voy a estar así libre, que coreí esa onda que me invitan a un asado y yo tengo tiempo para irme. No como siempre que, ay no voy a poder porque, ay no, lo que pasa es que ese es mi día de laburar para Castulli. Y con Castulli cuando yo empiezo a trabajar, trabajo hasta las 7, 8 de la noche. Y ahí recién yo soy yo. Desde que me levanto hasta que son las 6, 7, 8 de la noche, yo soy Castulli. Y a veces quiero ser Cas nomás, baby. Y re pega un montón cercas nomás. Y tener el tiempo para cercas. ¿Pillas? Y este fin de semana me di ese tiempo. Y dio demasiado. ¡Utazo, Dios! Rompí la Matrix un par de veces, pero bueno. ¿Qué sería de mi vida si yo no rompo la Matrix y no me pasan cosas que jamás imaginé que me pasarían? Porque yo no iba a tener anécdotas. ¿Entendés? Yo tengo un libro que leí, el libro gordo de Petete. ¿Te acuerdan del libro gordo de Petete? Bueno, y ahí mis amigos y yo vamos escribiendo nuestras anécdotas. Ahí vamos escribiendo los pasajes de nuestra vida. Y siempre son re locas nuestras anécdotas. Somos gente divertida, gente de bien. Gente de total, absoluto y genuino bien. Así que una semana más, un lunes menos. La otra vez vi que una amiga en sus historias de Instagram ya estaba calculando cuánto tiempo para lo que falta para la Navidad, chicos. Basta. Les pido, por favor, no entren en esa. demasiado temprano como para estar entrando en esa. Les pido, por favor, porque pico ya se están... Yo sé que demasiado ya quieren llegar al aguinaldo. Entiendo que tal vez el zapato les está apretando de alguna u otra manera. Pero, chiquis, hay que vivir un poco del presente. Hay que estar conectado al tiempo presente.
2: ¡Aguinaldo!
0: Sin pensar tanto en el pasado. Pues sabes que yo, por tercera vez, estoy empezando a leer un libro al cual así le quiero seguir el hilo. Y quiero terminarlo en la brevedad. Porque después quiero arrancar a leer un libro que compré en mi último viaje como para poder así enriquecer más mi léxico en italiano. Porque hay que ser simpática no solo en inglés, no solo en castellano, no solo en guaraní. Ahora quiero ser simpática en italiano también. Y vos sabes que hay algo muy genial, demasiadas cosas geniales realmente que leo y rescato de ese libro. Y una de ellas es que no hay que estar recordando tanto el pasado y no hay que estar tan conectado al pasado. Porque eso como que de alguna u otra manera te enferma y contamina tus células. Porque cuando vos pensás en algo que te pasó, en un evento así feo que viviste y no lo soltás del todo, es como que vos estás conectado a esas emociones, a ese dolor, y tu presente lo contaminas con el dolor que viviste. Porque cuando uno recuerda, uno recrea y revive. Entonces es como que tus células, en lugar de vos estar sanándolas, vos las estás contaminando con el dolor. Y el dolor es igual a enfermedad, el dolor es igual a desnutrirte, el dolor es igual a contaminarte y pasarla mal, ¿entendés? Entonces, hay un mundo, hay una infinidad de posibilidades, de eventos lindos que vos podés permitirte vivir y no te permitís vivir porque estás anclado al pasado o demasiado preocupado por el futuro. Entonces, hoy nomás, chicos. Today, solamente today. Aparece ya el perrito. Yo me pongo filosófica y es una cosa automática. Aparece el perrito en WhatsApp diciéndome, vos tenés que fluir nomás. A pasos de la temporada Libra, baby. Arranca la temporada Libra y yo no sé lo que va a hacer de nosotros. Mientras, Black Eyed Peas, where's the love?

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1: Chicos, yo estoy demasiado feliz hoy porque después de... ¿cuántos? ¿6 años? Después de 6 años tenemos la chance con el mismo equipo encima. Esto no suele pasar, baby. Pero la misma formación Mayday desde el 2019, hoy le va a volver a recibir a Hernando Gauto. ¿Ustedes saben quién es él? Chicos, si están siguiendo este programa desde el 2019, van a saber que en algún momento dado nosotros hablamos aquí con el paraguayo que trabaja en la NASA. Y hoy tenemos nuevamente el honor, la chance de poder recibirlo. Hernán Gauto está por nuestro país. Sigue trabajando en la NASA. Trabajó, fue miembro, parte del programa Artemis 2, de esa última misión que envió a humanos, a seres humanos, a rodearle a la Luna. Y si está por acá en nuestro país, ¿cómo nosotros no vamos a tratar de entrar a su agenda? Estoy tan feliz de que nos haya dado un poquitito de su tiempo para poder charlar, así que prohibido, no les he de permitir que se muevan. Mira, con el alicate en mano, con un elemento cortopunzante, te digo. Prohibido que se vayan de la 106.9, porque en serio vale la pena escucharlo a él, conocer su experiencia, repasar un poco, ¿verdad? Porque del 2019 a la fecha, obviamente que la audiencia se ha renovado. Entonces vamos a repasar un poquitito y saber también qué está haciendo él en esta actualidad. Así que quédense. Si quieren hacerle preguntas, el WhatsApp está más que abierto, 0975-106-900. Vamos a tratar de hacer que ese tiempito de charla con él rinda al máximo. Así que yo feliz y contenta porque traje la calcomanía de la NASA que él me regaló en el 2019. A Luis y a mí nos había regalado un par de calcos en aquella visita y yo dije, nunca voy a usar esta calcomanía. Nunca, porque vino de la NASA. Y le guardo a mí. Una de las tantas cosas que me esquiné y cuidé en la mudanza, en las chorrocientas mudanzas que he tenido desde el 2019. Tu capela que siempre odió la nomadía, pero terminó siendo nómada. Siempre mi calcomanía. Ese tiene que estar en alguna parte y siempre está en un lugar de privilegio. Así que prohibido mudarse de la 106.9. Quédense para charlar, para escuchar lo que va a ser la charla con Hernando Gauto. Como siempre, me acompaña un tremendo equipo a mí todos los días. Luis Fer está en la producción, ya nos está acompañando. Rodríguez, el patrón de la consola.
2: Sí.
1: Mili y probablemente Juaco o José. También Juaco, hoy está Juaco. Mili y Juaco nos están acompañando, replicando todo lo que hacemos en @urbana106.9. Gracias. 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Cortes, sí. Te hacemos un rato y ya venimos, ¿sí?
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0: Dios mío, acá en el WhatsApp le están mandando saludos a Sara. Sí, tu guardia, bebé, te están mandando saludos. Dale ya tu número para que te mande directo. Cas, buen inicio de semana. Saludos a la morena Yuk de Urbana, Sara. Yo pensé que decía por mí, baby. Ah, no, yo soy la morena Tohola. Cada chancho en su chiquero y cada Tohola en su estaca. Fácil code, baby. Pero al mismo tiempo no. No. Dios mío. Fácil code porque te puedo ir a entrenar y ahí full la sentadilla. Pero al mismo tiempo es difícil porque cuesta, baby. Cuesta mover los kilos de tu olidad. No es así nomás. Pero bueno, hecho y mandado el saludo. Hablemos de un karaoke que terminó en comisaría. ¿Pueden creer esto? No sé si ya vieron la noticia. Si no la vieron, qué suerte. Amo ser la primera vez de la gente. Joven fue detenida tras denuncia de vecinos en Lambaré. Una fiesta con karaoke terminó con una joven de 27 años detenida durante la mañana del domingo en el barrio Puerto Pablo de Lambaré. Según el informe de la comisaría número 17, a eso de las 8 y media los vecinos llamaron al 911 por la cantidad de personas que estaban reunidas en la calle y por el insoportable ruido del karaoke. Cuando llegaron los policías, varias personas huyeron y solo quedó la propietaria de un vehículo. La joven se resistió al procedimiento, agredió a los intervinientes, obstaculizó el trabajo de los uniformados. Un hombre de 67 años denunció que ella lo habría agredido verbalmente y que incluso le habría arrojado una botella de vidrio. O sea, todo estaba descontrolado. La mujer fue detenida como sospechosa de alterar la paz pública. Fue trasladada al hospital de Villa Elisa para una evaluación médica. Luego, por disposición del Ministerio Público, se le practicó el alcotest que claramente dio positivo. La fiscal, Cintia Huespe, dispuso que la joven quedara en libre circulación, aunque su vehículo quedó incautado a disposición de la fiscalía. En resumen, lo que arrancó como una madrugada de karaoke terminó con vecinos llamando al 911, una detenida, un incautado y un alcotest positivo. Pero baby, 8:30 de la mañana. A esa hora ya hay que ir soltando. A esa hora ya hay que ir soltando. Ahora ya es la hora del paseo del perro. ¿Entendés? O si querés hacer un conti, el after del after del after, no le vaya a molestar a la gente. O sea, ponete tu auricular o, no sé, andate en una, a una terraza, andate. Y que ahí se disuelva, se diluya el sonido. Con las nubes, con el cielo. Pero molestarle a la gente, baby. Es lo que está mal. Porque realmente si es tu yeito y vos ya estás ahí en tu yeito, que es el karaoke, ¿qué pico te vamos a decir? Pero si ya le estás así molestando a la gente y ya le estás agrediendo, baby. En serio tenías que haber pasado la noche, la mañana, la siesta, la tarde en la comisaría. Ahí ya no es más simpático. Ahí ya pierde completamente el sentido. Dice Perrito que la precisa es ir cambiando de locación cada 8 horas. Me gusta. Cada 8, la verdad que me parece un poco maratónico. Ahora yo te diría que cada 4 está bueno ir cambiando de locación. Me gusta, pero cada 8 ya es maratónico, baby. Eso que ya es así, nivel Tomorrowland por ahí ya es lo tuyo. Pero bien, me gusta. Me gusta esa perspectiva.
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0: Ya lo mencionaba yo hace un ratito, ya estaba anunciando que hoy acá en Mayday tenemos el honor de recibirlo al ingeniero Hernando Gauto, ingeniero aeroespacial de la NASA. Pesadísimo con su nombre. Pesadísima es su profesión. No podríamos estar nosotros más contentos con Luis, porque compartimos una afición y una pasión que es saber todo lo que pasa en el espacio y seguir todas las actividades, todo lo que haga la NASA. Saber que hay un paraguayo que está trabajando ahí en un proyecto tan importante como lo fue el programa Artemis 2 y tener la chance de poder recibirlo acá en cabina es demasiado orgullo. Hernando, ¿cómo estás? Bienvenido a Mayday.
2: Gracias, verdad, mucho gusto estar aquí con ustedes. Fue un honor venir aquí a Paraguay y lo que estás recibiendo, verdad, es algo increíble. La última vez que estuve aquí hablamos y estaba diciendo lo que estaba haciendo en ese tiempo,
0: sí,
2: y lo que está pasando ahora, y ahora la gente ya está vibrando con esto. Entonces, lo que estoy aquí es para seguir divulgando la parte espacial, sí, y cómo los chicos pueden llegar más y los que están llegando ya hoy en día.
0: Lo loco y lo genial es que nos volvemos a encontrar en el mismo lugar. O sea, no pasa eso que pase tanto tiempo, porque fueron 6 años de esa visita. No sé si es que entre estos 6 años seguramente habrás vuelto un par de veces, o no sé si estás volviendo después del 2019 recién a nuestro país.
2: Sí, estuve aquí la última vez en el 2023, uh-huh, pero también tenía una agenda muy
0: llenísima.

0: Muy bien, hice que no pude casi nada, pero también vine con la agencia espacial, me trajo aquí también para hacer conferencias, para levantar, porque en ese tiempo la agencia espacial estaba mandando su primer satélite y ya terminó y ahora está mandando su segundo satélite. Entonces, con todo eso, ellos abrieron sus puertas y dijeron, aquí tenemos una agencia espacial paraguaya y hoy en día Paraguay ya cuenta con el acuerdo de Artemis que viene a ser el que va a la Luna y Paraguay es el número 67, país que se añade al acuerdo de Artemis para ayudar a la humanidad a llevar astronautas, a llevar tecnologías a la Luna y Paraguay está parte de eso ya.
1: Nuestra participación en ese programa, más o menos, ¿en qué consistiría? ¿Cómo se explica ser partícipe, aparte de apoyar justamente ese proyecto? Porque formar parte quiere decir que apoyas ese crecimiento espacial, pero más o menos, ¿cómo, en qué consiste nuestra participación?
0: Y ahora mismo consiste en la parte de la colaboración de los chicos, de los estudiantes, de las empresas también del gobierno de Paraguay, que Paraguay ahora va a crear tecnologías que va a llevar a la Luna o que va a llevar al espacio. Y la NASA está buscando países que se añaden para poder mantener ese costo bajo, pero también alzar a los países en la parte tecnológica. Quiere decir que para llegar a la Luna no va a ser solamente los Estados Unidos o la NASA, van a ser todos los países, diferentes agencias espaciales alrededor del mundo. Y ahí se llena.
1: Del 2019 a esta fecha, Hernando, tu crecimiento dentro de la NASA, ¿cómo se dio? ¿Cómo fuiste escalando y creciendo hasta llegar a formar parte del equipo de trabajo en el programa Artemis II?
0: Sí, cuando yo vine aquí tenía un laboratorio, estaba en la parte más técnica, hacía experimentos. Ya del 2019 para ahora ya llegué a ser gerente de la parte de operaciones, ya estoy más con un equipo más grande. También estamos en la parte, yo fui uno de los ingenieros técnicos o los gerentes técnicos que participó en el Artemis 2, que viene a ser que llevamos al astronauta a la Luna y le trajimos salvamente y bajamos hasta de vuelta a la Tierra sin que nada mayor pase. Entonces esa fue mi participación como gerente y hoy en día ya estoy trabajando en la parte, la nueva misión que viene a ser llevar al astronauta y dejar y mantener una colonización en la Luna, que viene a ser ya para el 2028, 2029, bajar astronautas con equipos que estamos trabajando. Yo estoy en la parte de la base de la Luna, que viene a ser muy importante, y también cuál es la logística que se necesita. Entonces, soy uno de los arquitectos que está diseñando, investigando y cómo podemos hacer todas esas cosas.
1: Ese es tu laburo.
0: Sí.
1: O sea, prácticamente, y me gusta porque una de las preguntas que me dijo Luisfer que quería hacerte a vos es prácticamente ser un poco paranoico, ¿verdad? Y pensar en todo lo malo que pueda llegar a pasar durante el viaje, llegando allá y también en la vuelta. Prácticamente ese es el laburo que hacen ustedes para poder salvaguardar la vida de esas personas que van a ir, van a hacer todo ese viaje. Y ahora ya el proyecto más ambicioso es que bajen a la luna, que estén en la luna y como bien vos decís, que haya un equipo, una pequeña comunidad allá.
0: Sí, y eso siempre es nuestra preocupación, que cómo podemos llevar a los astronautas salvo allá y traer de vuelta y cuáles son las cosas que pueden pasar. Y muchas veces uno no se imagina, porque yo nunca estuve ahí, nunca, y ahí lo que aprendimos de lo que los astronautas ya estuvieron, los que de la misión de Apolo, que tenemos todos esos documentos, a aprender otra vez y a revisar, a estudiar qué pasó allá en ese tiempo y como fueron ya cuatro generaciones del tiempo que llegamos a la Luna. Ahora tenemos que aprender mucho o reaprender mucho esas cosas con tecnologías nuevas. Lo bueno es que tenemos tecnologías buenas y tenemos también más países que se añaden a la exploración espacial en la Luna hoy en día.
1: Justamente eso te iba a decir de aquella expedición de Apolo a la fecha es increíble el crecimiento tecnológico que hubo. Entonces, tu laburo a la fecha, dentro de todo, ponele que es un poquitito más fácil porque hay muchos más recursos en comparación a lo que mismo tenían en el 2019 a la fecha. Vos decías que para el 2028-2029 se están preparando para este proyecto. Yo te iba a decir que por favor me dejes un poco de primicia con respecto a ese proyecto, pero ya me acabas de decir algo muy importante que es no solamente alunizar, así es que se dice, ¿verdad?
0: Sí.
1: No solamente alunizar, llegar a la luna, sino que permanecer ahí un periodo de tiempo para seguir investigando cómo es ese ecosistema, ¿verdad?
0: Cierto, sí, eso es lo que estamos tratando de hacer. Al principio vamos a llegar con artefactos temporarios que vamos a llevar a módulos que podemos armar bien rápido y comenzar a investigar el área donde la luna vamos a poder mantener más vida, podemos también minar agua de los polos, pero también hay cosas que parte de los polos no recibe mucho sol, que viene a ser más difícil con la parte de energía. Entonces hay diferentes sistemas que estamos buscando, como el sistema de poder nuclear, de electricidad nuclear, que ahora hoy en día, que antes no podíamos usar, ahora ya tenemos la habilidad de poder llevar poder nucleares o electricidad nuclear en la luna. Y también mantener a los astronautas vivos durante esa misión, porque la temperatura cambia muy rápido y cuando no hay luz no se ve nada. Entonces necesitamos más poder que si estamos en el ecuador de la luna. Pero algo así es, ahora estamos tratando de ver cuáles son las logísticas que necesitamos. Pero eso no es el final, eso es parte de lo que va a ser para el 2030, 2032, llegar a Marte. Eso es el más, porque Marte tiene una atmósfera, también tiene más agua y tiene un lugar que podemos vivir más tiempo y más, que tenemos más protección de la radiación que en la luna.
1: ¡Qué locura! O sea, pareciera ser así en mi imaginario. Bueno, vamos a llegar a la luna, vamos a investigarle a la luna, pero después de la luna es como que hay más objetivos, es como que hay más metas y tratar de hacer que esas estadías sean lo más tranquilas posibles para los humanos y para que se pueda llegar a todos esos objetivos, es que vos con tu equipo están trabajando en todo el aspecto técnico que implica, ¿verdad?
0: Cierto, sí. Y mucho más también es no solamente la parte técnica, pero la parte psicológica de los astronautas, de la gente que van a vivir. También cómo crear un sistema que no solamente protege, pero la gente que pueden vivir tranquilos durante esa temporada para que no se añoren tanto su país o el mundo o lo que sea. Porque muchas veces cuando estás fuera en un lugar desconocido, te cambia la forma de pensar. Y eso estamos tratando de hacer, no solamente llegar, pero cómo mantener una población estable por mucho tiempo.
1: Pues sabes que qué lindo que hayas mencionado eso, porque ahí como que me diste un disparador de más preguntas, porque en su momento cuando seguimos lo que fue, ahora es diferente gracias a las redes sociales, gracias a la conexión que tenemos a través de las redes sociales, fue muy lindo poder conectarse con la estadía de los astronautas en ese periodo de tiempo que le rodearon a la luna en el último programa. Entonces, poder verlos a ellos, que la NASA, por ejemplo, haya determinado qué canción o con qué canción los astronautas iban a estar despertando cada día, fue como que se acercó más la experiencia en el minuto a minuto. Y se pudo notar cómo vivían, cómo entrenaban, cosa que a mí me pareció increíble, porque un aspecto que desconocíamos es la importancia del estado físico que necesitan los astronautas para poder sobrevivir y que el impacto después en la vuelta a Tierra no sea tan denso, tan perjudicial, porque también como que el cuerpo cambia saliendo de esta atmósfera. Entonces, al mencionar vos el aspecto psicológico, nos damos cuenta, va mucho más allá de todo lo que implica técnica e ingenieramente hablando un viaje a la luna, salir de esta atmósfera, que es algo enorme, es algo gigante. Lo físico, la salud también importa muchísimo en el estado físico de las personas que van a formar parte de un proyecto así, que son los astronautas. Ahora bien, también el aspecto psicológico es sumamente importante y están en todos los detalles ustedes.
0: Sí, en verdad, la parte más primordial de todas estas cosas es el humano. Es la parte social del humano llegando a otro planeta. Y eso es lo que la NASA está viendo, que para llegar a otro planeta vamos a traer nuestra cultura, nuestra música y cómo uno se puede cómo puede compartir eso. Y muchas veces la parte técnica es algo que uno se enfoca mucho, pero en otras partes es la parte social lo que es más, lo que verdad es lo que ayuda a la humanidad a crecer y que mantiene eso, porque con la música, con el arte, hablar como si viste las entrevistas de los astronautas, lo que ellos hicieron, pusieron nombre de uno de su esposa que falleció, el área de la luna, también tuvieron tiempos de dar nombres a todos los lugares para cuando llegue la próxima generación ya tienen un nombre y tienen una dirección para llegar, porque no hay mapas en la luna, todo está siendo creado hoy en día. Entonces la próxima astronauta que lleguen, ellos van a nombrar esos lugares. Y por eso esa emoción, esa cultura, esa parte social que tenemos los humanos es que traemos eso. Por eso el humano es un animal social.
1: Sí.
0: No podemos llegar a otra parte sin tener esa parte social, arte, música. Y por eso hoy en día a mí me gusta hablar de la parte de la cultura. Como uh-huh. estaba hablando con los chicos hoy, es la cultura de lo que uno trae. Y esa cultura hace la diferencia entre uno y el otro.
1: Justamente me contaba Hernando hace un ratito fuera de aire que a full estaba como que contactando, hablando e inspirando también a través de encuentros a estudiantes, porque de verdad tu historia es muy inspiradora. Como bien decía ya hace un rato, el hecho de que nos estés representando es algo que le inspira a las nuevas generaciones a que todo realmente, si trabajas, estudias, te formas, te preparas, puede llegar a ser posible, de que hay oportunidades, es cuestión de estar preparados y bien formados. Y tu presencia acá en nuestro país no es solamente de vacaciones, de relajo, sino que también de crear conexiones, de seguir enriqueciendo estos proyectos de la NASA con estas alianzas y por sobre todo juntarte con las nuevas generaciones. Todavía te quedan más visitas pendientes a otros colegios, porque también es eso lo que te trae acá, ¿verdad?
0: Sí, en verdad, a mí me gusta ir a hablar con los chicos, hablar con la gente, mucha gente que no se dan cuenta que esto está pasando. Yo estuve en el desfile esa mañana y esa noche estuve también en el palco hablando con diferentes dignatarios y les explicaba lo que yo estoy haciendo y por qué estoy haciendo. No es porque yo quiero lucirme, es para abrir la oportunidad y la esperanza de que hay más de lo que es solamente aquí en Paraguay. Hay cosas que los chicos ya de Paraguay, los estudiantes, están haciendo, como el satélite, los estudiantes están haciendo estudios de cohetes. Mismo aquí tenemos la Universidad Politécnica que está trabajando en eso.
1: La Poli.
0: Y con todo lo que los chicos están hablando en el balcón, está hablando con una muy inteligente medioambiental, una ingeniera que me está diciendo lo que ella quiere hacer. Yo le dije, yo pasé todo eso cuando estaba en la universidad en los Estados Unidos y entiendo lo que me decís. Y dice, oh, no, todo es difícil hablar con gente porque mucha gente no entiende eso, pero no, hay gente que ya hay políticos, hay dignatarios que ya están y quieren mejorar, porque eso es lo que va a mejorar el país cuando comenzamos esa conversación. ¿Qué se necesita? ¿Cómo podemos mejorar? Entonces, yo sé que los paraguayos son muy inteligentes, pero muchas veces no se dan cuenta de la inteligencia que tienen hasta que alguien venga de afuera y le diga, no, ustedes están haciendo bien, están creando. Estoy viendo el Paraguay, la Asunción muy cambiado de lo que viene hace 3 años, sí. Hace 6 años.
1: Hernando, te preguntan también cuando vos te vas así a conectar con los chicos, te preguntan así sobre cómo fue ese periodo de tiempo en el cual trabajaste en el programa Artemis 2. O sea, te piden también así que cuentes anécdotas de cómo es laburar en la NASA, porque para vos es rutina y es algo cotidiano, ¿verdad? Te levantas, te vas a la oficina, pero para nosotros es Disney lo que vos nos contabas, porque sí estás ahí como que tratando de manejar la ansiedad, los nervios, la preocupación por los humanos que están ahí rodeándole a la luna, pero para nosotros es Disney saber que vos todas las mañanas te levantas, no sé qué desayunás, de por ahí tomás un cafecito o te haces tus huevos revueltos y te vas a la NASA. O sea, es mucho, es un montón.
0: Sí, siempre he sido en todas las conversaciones que tengo con gente que cuando yo llegué a la NASA la primera vez, estaba en Disney World.
1: ¿Película?
0: Entré a algo que siempre quería hacer de chiquito, a los 5, en Paraguay, aquí ya estaba soñando eso. Y llegando a la NASA en el 2008, ¿verdad? Creía que era esto increíble, que no podía pensar que podía llegar aquí. Siempre tenía el sueño de llegar, pero algo que sí que pase para mí, ¿verdad? Y no es que yo tuve alguien que me conoce, que me metió ahí, que yo hice con mis padres, me empujaron, y un paraguayo, bueno, que viene de Paraguay a los Estados Unidos y entra a la NASA. Eso es casi increíble, un milagro, como dice. Pero una vez ya estando ahí, haciendo las cosas, ya me comencé la rutina, sí. Trabajé en diferentes proyectos, como la gente no se da cuenta, yo estuve parte del James Webb, que uno de los satélites más que mira el futuro, que con todo eso que estamos aprendiendo, la parte de la, ¿cómo se llama?, de la black hole, que viene a ser el agujero negro, uh-huh. Que estamos aprendiendo mucho más y estamos agarrando muchas más informaciones de los planetas que se están descubriendo hoy en día. Pero todo eso era parte de lo que yo trabajé, y uh-huh. Después la estación espacial, el transportador, cuando retiramos ese transportador. Entonces todo, y una vez que está uno ya, hace la rutina, se siente, oh, ya hice esto, ya hice uh-huh. esto. Llegamos a un punto y comenzamos. Pero ahora con el Artemis 2, que ya hace tiempo del que llegué, estamos trabajando con esto y ya está llegando. Es como llegamos a una etapa que culminamos, pero ¿qué hay más de eso? Y entonces ahora la NASA nos dicen, vayan afuera y hablan con los chicos, uh-huh. Influyen a los chicos que esto es cierto. Claro. Porque muchas veces la gente quiere quiere decir que, oh, no, esto no pasó, o aquí eso no pasó, porque no sé, no hay evidencia, porque yo no sé, porque eso no sabe. Pero por eso estamos nosotros los ingenieros, la gente que trabaja con la NASA, para ir a salir y a difundir esas informaciones para el pueblo. Que
1: qué bueno que decís eso, Hernando, porque de verdad es cierto que hay mucha gente que cree que fue todo un montaje nomás lo de la primera visita a la Luna.
0: Sí, yo estoy ahí, estoy viendo los datos, de esos datos estamos usando del Apolo, lo que estamos haciendo hoy en día. Por eso la misión parece más fácil ahora, pero no es. Hay muchos experimentos, muchas fallas que tuvieron que pasar al principio, murieron astronautas en cápsulas sin salir de la Tierra para hacer esos experimentos. Quiero decir que no es nada que fue hecho así en un estudio, fue gente sudando, trabajando duro, misma historia que yo tengo, de que vino de otra parte, mujeres que no fueron aceptadas en la parte de ingeniería en esa época, porque eso era un 60. Las mujeres no podían trabajar en lugares así de tecnología, no le daban su lugar. Entonces las mujeres pelearon mucho para llegar, y ahora tengo amigas que son ingenieras que están liderando también esto. Y el Artemis, no sé si sabes que la historia del Artemis, que el Apolo es el hermano de Artemis. El Apolo es el Sol y Artemis es la Luna. Y la misión de la NASA es llevar la primera mujer a la Luna, que toque la Luna. Ya llegó la primera mujer, dio vuelta, y el primer hombre de color. Entonces hay muchas cosas que están influyendo este nuevo exploración espacial, que no es solamente el hombre, no es solamente el hombre de una región, somos todos nosotros y la cultura que uno trae. Por eso hoy en día la NASA nos dice, vayan y hablen, que la cultura, la diferencia es lo que hace la unidad.
1: Es bien representativo de toda la humanidad, no solamente de una sola cultura. Eso es lo que están tratando, y es muy lindo, de verdad. Y más otra vez que cuentes y aseveres el hecho de que hay muchas mujeres trabajando, a mí también eso como que me hincha de orgullo, porque es cierto, esa fue una época durísima, la época del Apolo, donde las mujeres no podían acceder al tipo de educación o a la carrera que querían seguir. Y el saber que al día de hoy hay muchas mujeres liderando y también formando parte de la historia, porque esto es historia, vos también estás trabajando en la historia todos los días, de verdad es muy satisfactorio y te llena de esperanza también saber que están sucediendo estas cosas. Hernando, un día normal de oficina trabajando para el Artemis 3, por ejemplo, ¿cómo es? ¿En qué estadio, por ejemplo? Lo que me puedas contar, lo que me puedas decir. Llegas a tu oficina y cómo arrancan, cómo son los trabajos, porque hablas también de muchos experimentos. O sea, ¿en qué es lo que se experimenta? Imagino que hay una parte teórica y luego una parte práctica. ¿Cómo sería un día normal trabajando para el siguiente proyecto?
0: Y para mí ahora, hoy en día, yo tengo un laboratorio grande, un edificio grande donde estamos creando la infraestructura. Estamos creando los, se llaman mockups, pero vienen a ser los artefactos que no son reales, son...
1: Tipo maquetas.
0: Sí, maquetas, sí, para poder ver la logística, qué grande tiene que ser. Entonces, uno de mis edificios que yo tengo las infraestructuras de las cápsulas que van a bajar en la Luna. Y estamos armando la estructura y qué hay que poner adentro. Y traemos estudiantes de la universidad, de la secundaria, compañías privadas. Ellos quieren trabajar con nosotros, decimos, ¿qué necesitamos aquí? Le damos los requisitos, necesitamos crear una cápsula inflable porque pueda bajar y hacer todas estas cosas. Entonces, mi deber hoy en día es agilitar un local, hablar con compañías privadas y también hablar con los ingenieros que están trabajando ya en eso y cómo armar eso antes de crear una cápsula que en verdad va a ir a la Luna. Hoy en día ya tenemos diferentes proyectos que ya tenemos para poder llevar allá. Ahora estamos comenzando a producir eso en compañías privadas. Comenzamos a contratar compañías que puedan hacer más rápido y nosotros nos enfocamos en la próxima generación de esos productos o ya en Marte. Entonces hay diferentes niveles. Y eso es un día típico mío, hablar con compañías, hablar con estudiantes, hablar con profesores de universidades y darle un requisito que tus estudiantes pueden hacer para mejorar esta tecnología.
1: ¡Wow! De verdad un laboratorio, todo el tiempo ahí estudiando y poniendo a prueba lo que se estudia. ¿Hasta cuándo te quedas por acá, Hernando?
0: Y yo estoy saliendo para el 24 a la madrugada, ya me estoy regresando a los Estados Unidos.
1: ¿Y tus próximas actividades acá van a seguir siendo así charlas, encuentros con estudiantes?
0: Sí, tengo unas cuantas escuelas que todavía quiero ir con mi... compañeras de la verdad, ellas son profesoras de Nuestra Señora de la Asunción, que estoy aquí bien cerca con ellas, y me invitaron a irse a su escuela, a hablar con sus chicos, y hoy estuve en una escuela muy, muy excelente, verdad, los chicos, las preguntas que hacían estos chiquitos, verdad, me impresionó, chiquitos de preescolar, primer grado, sexto grado, noveno grado, que verdad tienen esa pasión también, pero muchas veces tienen miedo a decir que, oh, yo quiero hacer esto, uh-huh, para no hacerle el ridículo, no dicen. Pero yo me fui allá y le dije, no, esto es cierto, y yo estoy haciendo eso. Y se abrieron y me dijeron, me abrazaron. Qué todo el mundo, como si fuera que esto es, ellos para él, por fin alguien puede hablar mi mismo idioma. Estamos hablando de esto, un chico me mostró su diseño de cohete y me dijo este y me explicó todo. Y yo le dije, un chico de tercer grado, con la misma capacidad, un ingeniero de la NASA me estaba explicando,
1: qué lindo,
0: este cohete va aquí. Y dice, sí, yo sé de eso, tiene cierto. Y el chico no sabe nada de matemáticas, uh-huh, de álgebra.
1: Todavía.
0: Pero tiene esa mecanización. Y yo le dije, esto es el chico que va a llegar. Porque no es solamente saber la parte de ciencia, pero tener ese sueño y ya tener esa parte de arte que uno quiere diseñar.
1: Y vos, ¿sí? Hernando, sin darte cuenta, pero yo creo que sí, ya un poquito te das cuenta seguramente, estás haciendo el camino, el asfaltado, para que todos estos chicos puedan irse más rápido. A vos te costó, te tomó su tiempo porque vos tuviste que hacer el empedrado.
0: Sí, cierto.
1: Tuviste que hacer del camino de tierra, le tuviste que poner ripiado, después asfalto. Y ahora verdaderamente ya va a ser una avenida, una gran highway, para que los chicos puedan avanzar fácilmente y llegar a la NASA, porque ya estás pues vos como, sí, referente. Y esas cosas lo que a veces cuesta mucho, tener un referente. Sí. Pero poder charlar, como lo estás haciendo vos en la escuela, con alguien que te dice, ¿sabes qué? No es una locura que quieras ser ingeniero espacial.
0: Sí.
1: No es una locura que quieras ser astronauta. Se puede, yo estoy pudiendo, vos vas a poder. Sí. Eso realmente motiva muchísimo. Así que qué gusto poder tenerte acá interactuando con los chicos. Y ni qué decir tenerte acá en el programa, por lo menos estos minutos, para saber lo que estás haciendo, lo mucho que creciste y lo que se viene. Tener por seguro que nosotros siempre vamos a estar a la espera. Y yo, mira, justo al último momento de la entrevista te dije, lo hace rato, mira lo que yo sigo guardando de tu última visita. Vos nos habías traído de regalo estas calcomanías.
0: Sí.
1: ¿Te acordás? Y yo no sé si te dije en ese momento, mira, tiene todo, así de NASA insignia. Te dije en ese momento y ahora te vuelvo a decir, nunca voy a usar esta calcomanía. Le voy a reguardar. Esta es así una de mis reliquias, así que para que te des cuenta, sigo guardando el regalito que nos trajiste en aquella visita del 2019. ¿Qué pasó?
0: Tengo algo para ti, Eva.
1: Mentira.
0: Tengo otro, ¿para qué puedo usar eso en cuarta?
1: Sí, pasame más, entrar más, baby. Hernando está acompañado de un compañero, Enrique.
0: Si no vas a usar, puedes regalar.
1: No voy a regalar ni ahí. Máximo le he de dar a mi sobrino, que yo sé que es un fanático espacial.
0: Pero te doy algo más importante.
1: Ay, Dios mío, basta, porque me voy a emocionar. Ya estoy sudando.
0: Te doy uno de estos para regalar o como quieras.
1: Uh-huh. A ver.
0: Pero esto es el parche del Artemis 2 que fue a la luna y regresó.
1: ¿Cómo que se fue a la luna y regresó?
0: Sí, el Artemis 2 ya fue a la luna.
1: Ah, no, yo pensé que este...
0: No.
2: Es el parche que se hizo para, sí, los astronautas. Este es el astronauta usando su...
1: Vos me estás jodiendo. ¿Vos en serio me vas a dar eso, Hernando? ¿Vos crees que yo llore en vivo?
2: Te puedes poner una campera y van a... Cualquier astronauta va a hacer eso.
1: ¡Baby! ¡Qué felicidad! ¡Ay, Hernando! ¡Gracias! ¡Dios mío! Baby, ¿en serio? ¿Es que se ponen los astronautas por acá?
0: Y lo único que quiero es que diga a las chicas que ellos también pueden. Y divulgar que hoy en día necesitamos a todos. Por eso vine aquí y le dije a Enrique, el que me está controlando toda la agenda. Pero me dice, tengo que tener una ingeniera, una mujer que está trabajando, no solo ingeniera, doctora, médica, que sea militar, que sea de todo, que esté al lado mío cuando yo recibo esto, porque quiero que el Paraguay también dé su lugar a la mujer. Porque tengo a mi mamá conmigo. Y está, uh-huh, ella es la, ¿cómo se dice?, la dama de la parte de la cultura en los Estados Unidos.
1: Uh-huh.
0: Y siempre está con todo lo que sea arte, folclore. Y también, como mi mamá es una mujer muy fuerte, que luchó mucho con mi papá también, a darle espacio a las mujeres. Por
1: me
0: eso
1: encanta.
0: Voy a estar en la Cámara de Diputados con mujeres ingenieras de la Agencia Espacial trabajando en eso y mostrando que todas las mujeres también pueden hoy en día.
1: Ay, me encanta, Hernando, sí. Dios mío. ¿Cómo? ¿Qué va a pasar mañana? Vení nomás, baby, no te vayas a Nieti.
2: Mañana le hacen el Estado paraguayo en la Cámara de Diputados, le honran, y el miércoles es Ciudadano Ilustre de la Ciudad de Asunción.
1: Lo mínimo de los minimales que te mereces, Hernando, por toda esta gestión y por las intenciones que tenés de seguir sumando Y no solamente de seguir sumando a estos proyectos, sino que de seguir sumándole a compatriotas a que puedan vivir y disfrutar también de esto, de este orgullo que vos estás viviendo y estás sintiendo. Gracias, en serio, no le quiero más robar tiempo, pues yo sé que la agenda así, nambre, súper cargada. Así que, Hernando, muchísimas gracias, en serio.
0: Muchas gracias a usted.
1: Gracias, de verdad. Dios mío, estoy muy querida con mi parche, baby. Emoción total. Le escuchamos a Lady Gaga. This is...
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1: Escucha nada, puede ser una entrada para ir a ver contigo la Odisea. Dios mío. Encárame, sí. Chicos, yo lo que estoy en el Artemis 3 ahora. No puedo creer todos los regalitos. Y me firmó mi primera calcomanía Hernando, Dios mío. No estaría pudiendo conmigo misma en este momento. 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
1: Rozándole al final de esta edición de hoy de Mayday, vamos a escuchar un tema espacial, porque si vino Hernando Gauto a compartir con nosotros, ¿cómo no vamos a escuchar un tema espacial? De este tema espacial, lo que me acordé, por el videoclip. Si no vieron el videoclip. Si no vieron el videoclip, bueno, vayan a ver el videoclip de Katy Perry. Kanye West está acá también con Katy en esta canción. Esto es E.T.

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2: Fruto rojo. Qué falta de creatividad del que te pidió entrada otra vez para irse al cine contigo. ¿Por qué no te dijo, tengo una posibilidad de ir a la luna contigo? Yo pago el viaje. Imagínate ese es.
1: Bueno, número uno, claramente no es de Libra. Porque nosotros los de Libra sabemos ser coquetas. ¿Eh? Con una mirada hacemos que vengan a nosotros. No tenemos que decir absolutamente nada. Sonreímos, miramos al objetivo y después el objetivo camina hacia nosotros. Eso es número uno. Y número dos, ahora los varones son así. Ahora los varones quieren que se les pague, que se les compre. Indemnización te piden plata. Vos le decís que vivís sola, ya se ubican en tu casa, viven en tu casa, usan tus electrodomésticos, comen tu comida.
3: Dios mío.
1: Y después, ¿sabes qué te dicen? Perdí mi tiempo contigo. Así que te dicen.
4: Fueron mis experiencias de salir con los 12 signos del zodíaco.
1: Ese me falta, baby.
4: Muy copado, pero muy intenso. Los recomiendo para divertirse. Tauro, muy buenos planes, pero muy terco. Si sos una persona que le gusta discutir, no te vincules con chicos de Tauro. Cáncer, se armó una peli que no es, me quiso presentar a su familia. Si sos una chica que sueña con pasar el domingo tomando mates y con niños corriendo en un parque, búscate uno de Cáncer. Si no, uy. Leo, mucho yo, poco y vos. Jamás se les va a caer la pregunta, ¿y vos? Igual los amo, Leo, no me odien. Son las personas más sexys del zodíaco. Virgo. Sí. Organizado, pero me desinfectó las manos. Agenda cuándo ordenar la ropa. ¿Sos una persona que necesita orden en su vida? Búscate una persona de Virgo. Si te molesta la estructura, uy. Libra, no entendí si le gusté o no. Básicamente, el problema de cualquier persona que se vincula con alguien de Libra, seducen a todo el mundo. Entonces, ¿cómo vas a saber si le gustaste o no?
1: Y bueno, es una cosa que...
4: Indescifrable, vengativo y estuvo con una amiga. Si es de Escorpio y no estuvo con una amiga tuya, pregúntale bien si sabe de qué signo es. No le hagas nunca nada a un escorpiano porque se va a vengar.
1: Ciertísimo.
4: Sagitario, extremadamente libre. Es la pareja ideal si tenés ganas de irte a vivir a Madrid un año y después recorrer el mundo cortando kiwis. Capricornio, boyfriend material pero no me da el CV. Ok, Capricornio, que haya wifi y laburo. O sea, vos estás en una cita con Capricornio y capaz te pone a laburar. Porque lo único que les interesa es laburar y generar plata. Acuario. Ni mejor ni peor, demasiado distinto.
1: No vamos
4: a entender nunca a la gente acuariana. No van a seguir nunca una moda. No les vas a sacar la ficha tampoco. Y para terminar la vuelta del zodíaco. Piscis. Romántico, sensible, pero muy colgado. Piscis realmente puede olvidarse que está saliendo con vos.
1: Así como es bella. Acá alguien me dice, aún no saliste con un Virgo de Centroamérica. No, es que con Virgo el voto todavía no estuve, baby. No sé, todavía no estuve con nadie de Virgo. Me asustan un poco los de Virgo, ¿qué crees que te diga? Pero, porque es un signo de tierra, podría darle la confianza. Porque dicen que los signos de tierra son muy buenos amantes después de los signos de fuego. ¿Pueden creer eso? Sí, y yo acredito, realmente ya estuve con una persona... de signo de fuego. ¿Pueden creer eso? Sí. Y yo acredito, realmente ya estuve con una persona

0: el dueño del local que estaba atendiendo, uh-huh, y le pregunta cuándo van a ser su hijo. Uh-huh. Le tira la fecha y la señora le dice, no me digas que va a ser de Virgo.
1: Yo.
0: ¡Basta! Y yo esperando ahí que me atienda para comprar mis medias lunas.
1: Yo.
0: Y el saludo al...
1: Yo feliz porque la hija de nuestro abogado es de Leo. Porque imagínate, salía de cáncer. No, déjate de joder. Bueno, nos vamos con vos contando ovejas.

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¿Pero qué está pasando acá? Hay oyentes que quieren imitarle al cine a nuestra productora. ¿Qué está pasando? Sí, levántate, la morena. La morena yuku, de Urbana. Me encanta, me encanta. Bueno, ¿cómo están todos? Buenas tardes. Ah, no, pero Cass también es morena. Ahora. Morena yuku también. Sí, sí, bien Cass. Yo ya estoy out de mercado. ¿Cómo están, chicos? Bienvenidos. Hola, Josema. Josema, encargado de que todo suene bien. Sara, nuestra superproductora. Y después todo el equipo digital, ¿verdad? Mili, José, muchas gracias por la compañía. 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Qué lindo fin de semana, ¿eh? Tuvimos un fin de semana de bastante calor, pero agradable. Muchísimas actividades por el Día del Niño, que en todos lados había actividades ayer. Un movimiento el sábado también. Me pueden contar ustedes cómo pasaron el fin de semana, que yo voy a estar súper contenta de leerles, pero yo sí les voy a estar hablando de lo que pasó el fin de semana en Los Ángeles, específicamente en la D23, ¿sí? Que es un evento que desde el 2009 organiza Disney en Estados Unidos, y va contando todas las atracciones que van a ver en los parques de Disney de Estados Unidos, de París, de China, además de todos los lanzamientos. Y hubo un reconocimiento muy importante que también se hace todos los años, que se llama el Disney Legend, en el cual se le homenajeó a Anne Hathaway, a Eric Goldberg, a los Jonas Brothers. Entonces, vamos a hablar de eso. Ayer, la reina del pop, la indiscutible reina Madonna, cumplió 68 años. Entonces, vamos a repasar un poco su carrera también, ¿sí? Con un top 10 de sus mejores canciones según algunos rankings internacionales. Ustedes también pueden aportar, si quieren, a nuestra lista. Nuestra lista que incluye, por ejemplo, Holiday, Material Girl, Like a Prayer, Vogue, Isla Bonita, American Pie, Frozen, Papa Don't Preach, Vogue, entre otros, ¿sí? Pueden aportar también ustedes, que yo iba a estar súper contenta de leerles. En piso tendremos a la embajadora de la Unión Europea en Paraguay, Katia Atfeld, que nos va a estar contando del ciclo 17, ciclo de cine europeo en Paraguay. Este es uno de mis ciclos favoritos porque nos da la oportunidad de ver películas espectaculares que no llegan normalmente a las salas comerciales. Y lo mejor de todo es que las proyecciones son gratuitas. Eso sí, hay que ir temprano, con tiempo, porque se llenan las funciones. ¿Qué más? Vamos a hablar de Avengers Doomsday también, porque en este evento de 23 se habló también de eso. Y estuve viendo Moria, la serie, así que no puedo dejar también de hablarles de eso. Mañana, de hecho, vamos a hablar con una paraguaya que actúa en la serie, Shirley Jiménez, también Coral Gabaleo actúa. Shirley canta una versión en castellano guaraní, medio yopará, pero más bien guaraní, de mi manera, my way. Cuando recrean el episodio de Moria en la cárcel. Ustedes saben que me gustó muchísimo la serie, quedé impresionada porque mi marido decía, no, que vamos a ver la serie de Moria. Yo no, tengo que ver porque tengo que ver. O sea, tengo que estar informada, tengo que ver cómo está en Coral, cómo está Shirley. Bueno, vamos a ver. Enganchadísimos estábamos los dos. Apasionante las actuaciones de Sofía Gala como su mamá y después como ella misma. Cecilia Roth, Grisela Siciliani, las tres hacen de Moria. También Moria actúa de ella misma. Ella va relatando también su voz en off. Pero me encanta que acá no hay maquillaje. O sea, es tal cual. Si ella se drogaba, aparece en la serie. Si ella en algún momento ofreció, o sea, en realidad dijo yo cobro, sale en la serie. Si ella fue una mala madre en un momento, sale en la serie. Espectaculares. Es una serie muy transparente. Y recién nomás le estaba escuchando a ella en una entrevista y decía, ser, la libertad de ser uno mismo no se negocia. Y me encantó porque yo nunca pensé que iba a decir esto, pero hoy puedo decir que le admiro a Moria Kazan. Nunca me imaginé decirlo. Pero impresionante la forma de ser que tiene y no sentir culpas. Le hace estar a los 80 años así de bien, así de lúcida.
porque la culpa te saca años. No, no, me encantó. De verdad que les recomiendo que vean la serie. Se llama Moria, véanla y mañana vamos a hablar más de eso, ¿sí? Entonces, si por ahí hoy ya hacen la tarea y ven, mañana tendremos mucho más para intercambiar sobre esto. Y antes de escuchar a Sharon, ¿qué dice Perrito Fel? El tanteo es libre, dice, claro, con respecto a nuestra compañera Sara. A la pucha, che. Yo tenía que poner orden yo acá también. En Spotlight, me encanta. 0975-106-900, espero sus mensajes, ¿sí? Y vamos a escuchar a Ed Sheeran con Bad Habits.

0: 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Y antes de ir al corte, les quiero recordar que hoy también tenemos entradas para que vayan hoy a la van premiere de La Muerte de Robin Hood, un peliculón, ¿sí?, que desmitimiza un poco la romántica imagen que tenemos de Robin Hood, porque nos presenta a un Robin Hood ya grande, ¿sí? Una brillante interpretación de Hugh Jackman. Muy buena crítica tiene ya la peli, así que escriban 0975-106-900.
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0: 24 minutos de las 15. 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Aprovecho también para contarles que hace un rato nada más yo les estaba hablando de la conferencia que va a dar Daniel Dueñas. Tuvo un inconveniente con su vuelo. Lastimosamente mañana no se podrá llevar adelante la charla Despierta tu Fuego, pero será reprogramada. Así que estén atentos porque en este espacio, así como también el de mis compañeros, les vamos a estar informando y pasando toda la data, ¿sí? Bueno, hay muchos mensajes al 0975-106-900 por las entradas que tenemos para que vayan hoy a la Van Premier de la Muerte de Robin Hood. Los estoy leyendo todos, chicos. No los leo al aire nomás ahora porque quiero hablar de Madonna. Pero en la siguiente entrada les leo. Ustedes sigan mandando mensajes al 0975-106-900.
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0: Madonna cumplió ayer 68 años. Ella nació el 16 de agosto. Cantante, actriz, directora, escritora, ícono de la cultura estadounidense, empresaria y bueno, mucho más que una diva del pop. Ya se ganó con creces el apodo de reina dentro de la industria musical internacional. Una carrera envidiable, sí, realmente, digan lo que digan, su carrera es envidiable. 14 discos de estudio, giras de conciertos históricos y por todo el mundo, y más de 300 millones de álbumes vendidos. Indiscutiblemente la reina. Un tiempo la comparaban mucho con Lady Gaga, o más bien, a Lady Gaga le comparaban con Madonna. Y Lady Gaga, en un momento ya cansada, hizo como un comentario medio despectivo, ¿verdad? Como diciendo que ella es más música que Madonna. Son talentos distintos. Yo no me animaría a compararlos. Son realmente talentos muy distintos. Lady Gaga tiene más talento para, digamos, la interpretación y para la composición. Y Madonna es un show. Entonces, bueno, no las comparemos. Hablemos del top 10 de mejores canciones de Madonna. Material Girl, que suena de fondo, no puede faltar. De la publicación de su segundo álbum se puede rescatar grandes canciones como esta. Este tema, lleno de letras irónicas y bastante provocativas, hizo que se ganara este apodo durante unos años. Siempre, sí, se la conoció por muchos años como la chica material. ¿Quién no quiere unas vacaciones lindas? Holiday fue el primer sencillo de Madonna en llegar al top 20 de las listas de su país, ¿sí? Se merece estar dentro de este listado y recordarla como una de las canciones de su disco debut. Muy linda, por cierto, esta canción. Preciosa. Vamos al puesto 8. Imposible dejar de lado esta canción. Que aparte fue muy polémica. Like a Prayer. Amor espiritual. O amor, espiritualidad y mucha polémica. Además de ser una de las grandes canciones de la reina del pop de los 90s, este hit ocupa el número 300 dentro de los 500 mejores temas de toda la industria musical. El videoclip es imperdible. Si no lo vieron alguna vez, búsquenlo en YouTube. Era de la época de los programas de videoclips, que era tan lindo ver y escuchar. Impresionante cómo se extraña esos programas. Por más que tengamos hoy todo ahí en mano, los programas de televisión que pasaban videoclip eran únicos. Y este videoclip pasaba, ¿cierto? Seguimos en la lista con, sí, este tema que tiene mucho que ver con la moda y se sigue usando un montón al hablar de moda. Hace poco, cuando estábamos promocionando El Diablo Viste a la Moda 2, esta canción sonaba con todo otra vez. Vogue se lanzó en 1990 como el primer sencillo de la banda sonora de I'm Breathless. La coreografía del videoclip es espectacular. Obviamente, no, nada extrañando, que nos pueda extrañar viniendo de ella, ¿no? Pero ¿se acuerdan cómo hacía con las manos, con los guantes? No, impresionante real. Y vamos a la canción número 6 de esta lista. Tampoco puede faltar Papa Don't Preach. Imposible. Aparte, las letras de esta canción es espectacular. Le está contando ella a su papá que tiene un hijo, que se quiere ir a vivir con su novio y que por favor no le rete. O sea, preach en realidad es que no le haga... ¿cómo se llama? ¿Cómo es? No es reto, sino que no le predique. Ahí está. Papá, no prediques. Eso es, Papa Don't Preach. Fascinante la letra de esta canción. Un ataque a la comunidad machista de la época. Y su primer gran enfrentamiento también con la iglesia fue esta canción. Claro, imagínate, en los 90 querer irte a vivir sola, con tu novio, embarazada, siendo una casi todavía adolescente, una adulta de nada, jovencísima. No, terrible. Pero buena letra. Nos vamos a Frozen ahora. Después del lanzamiento de Frozen, Madonna regresó a los puestos más altos de las listas de música de varios países. Linda Frozen, hermosa. ¿No que es la voz de Madonna en esa canción? Qué lindo, me encanta. Bueno, vamos a la siguiente canción. Sí, American Pie. También muy, muy buena canción. Además de dar nombre al disco, es una de las grandes críticas del artista a la forma de vida americana o norteamericana en realidad. Su video fue censurado en varias ocasiones y sirvió también como forma de manifestarse contra la invasión de Irak. Mira un poco, en esa época ya estábamos hablando de eso. Qué terrible que hoy en día sigamos hablando de estos enfrentamientos terribles. Y bueno, hay también una saga de películas que se llama así también, American Pie, pero nada tiene que ver, ¿verdad?, con la canción de Madonna. Pero sí hay otra digamos, versión de esta canción, interpretada por el cantautor estadounidense Don McLean. Muy linda también, versionada para la banda sonora de una película. Muy interesante. Seguimos. La Isla Bonita. Qué espectacular para bailar La Isla Bonita. Ah, sí. El Podium de Honor con una de las canciones más aclamadas por los fans del artista y la crítica musical. Aunque el tema fue lanzado en 1987 y pronto se convirtió en uno de los clásicos de los mejores temas, lo cierto es que en un inicio le ofrecieron la letra al otro rey. A Michael Jackson le ofrecieron esta canción. Qué loco iba a ser escuchar esta canción de la voz de Michael Jackson. Me gusta también. Iba a ser muy genial. Muy genial. Bueno, sigamos. Nos vamos a Hand Up. En el puesto 2 está esta canción, al más puro estilo Madonna. Se convirtió en la cuarta de mayor éxito a nivel mundial en el 2008. Un tema que está escrito y producido por la propia artista. Me acuerdo cuando fue el lanzamiento de esta canción. Ella estaba a un año de cumplir 50 y estaba espléndida en el videoclip. Con una malla rosada, unas medias rosadas de baile. Bárbara, la reina del pop. Bárbara. Y en este listado, el puesto 1 pertenece a una canción muy linda. Muy linda, también polémica. Un mensaje erótico, sensual, que hizo que esta canción sea la más escuchada del artista. Un tema que es parte del legado musical de Madonna y la historia del pop. Like a Virgin. Como una virgen. tan Madonna es la letra de esta canción, Dios mío. Ustedes saben que muchas de las letras no escribió ella. A ella le escribían las canciones, le daban las canciones, ella aceptaba o no, ¿verdad? Pero obviamente tenía mucho, mucho de ella las canciones que se escribían. Y algunas sí son de ella y otras no. Gran, gran canción realmente. Publicada el 12 de noviembre de 1984. Qué lindo. ¿Quién es el creador de esta canción? Billy Steinberg, compositor de temas como Like a Virgin, True Colors, que falleció a los 75 años. Fue ganador de Grammy, coautor de clásicos del pop con Madonna, Cyndi Lauper, entre otros. ¡Ay! Cuéntenme ustedes cuál es la canción de Madonna que más les gusta. 609-75-106-900. Vamos a escuchar un ratito a qué dice Perrito Fiel y después vamos a la música. A ver qué dice Perrito Fiel.
2: Lu, vos sabés que hace un tiempo no puedo dejar de tener en mi cabeza a Deadpool cuando escucho Like a Prayer. No puedo separar una cosa de la otra.
0: Sí, lo que pasa es que en Deadpool se interpretaron muchas canciones. Hay una también de Celine Dion, si mal no soy muy fanática de Deadpool, pero sí, las he visto. Bueno, espero sus mensajes, sí. Uno, con la canción de Madonna que más les gusta, y dos, con sus datos para que puedan participar y llevarse las entradas para la van premiere de hoy de la muerte de Robin Hood. ¡Qué grande! Y sí, tenemos que escucharla allá, Madonna con Vogue.
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0: 47 minutos pasaron de las 3 de la tarde. 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
0: Este fin de semana se lleva a cabo la D23, este evento para fanáticos de Disney que se lleva a cabo desde el año 2009, donde además de presentar diferentes adelantos de películas, series y todo lo que tiene que ver con sus parques temáticos de China, París, Estados Unidos, también tienen su segmento de Disney Legends. Con la participación de Kat Seye, cantaron la canción No hablaré de mi amor de Hércules para empezar la ceremonia. Ryan Seacrest, un gran y reconocidísimo conductor estadounidense que se encarga de las alfombras rojas de los Oscars, de grandes premiaciones hace muchos años, fue el encargado de conducir el evento. Escogió Disney figuras importantes que ya pasaron a recibir su premio ayer y colocaron sus manos en la placa que forman parte de la Plaza de las Leyendas de Disney, Disney Legends Plaza. Esta plaza está en los estudios Walt Disney, de Walt Disney Studios en California, en Burbank. ¿Quiénes fueron los que ayer recibieron este reconocimiento? Chris Berman es un locutor y figura histórica de ESPN. Jerry Bruckheimer es un famoso productor de cine y televisión. Susan Egan, quien es actriz de teatro y voz original de Megara en Hércules y Belle en Broadway. Edith Goldberg, destacado animador de Walt Disney Animation Studios. Anne Hathaway, qué linda, reconocidísima actriz protagonista del Diario de una Princesa, entre otras pelis, y fue muy lindo su discurso. Porque ella se siente sumamente privilegiada. Imagínense que arrancó la primera película importante que hizo, estuvo con Julie Andrews. O sea, ¿quién pudiera arrancar así su carrera? Dios mío, impresionante. Bob Iger, líder y director ejecutivo de Walt Disney Company. Kim Barvine, directora de arte e imaginer de los parques de Disney. Dwayne Johnson, actor y voz de Maui en la franquicia de Moana. Jonas Brothers, agrupación musical con una carrera importante en producciones de Disney Channel. Lin-Manuel Miranda, me encanta porque es latino. Yo tuve el privilegio de hablar con él. Es un amor. Es un gran compositor. Es creador musical para pelis como Encanto, Moana y muchísimas más. Alan Tuckett, actor de voz recurrente en los estudios de animación de Disney. Son las personas que ayer fueron reconocidas en este evento. Muy lindo. Y bueno, también se hizo como... se subrayó entre paréntesis, en mayúsculas y con muchísima gente y un evento especial destinado a Avengers Doomsday, del cual les voy a hablar después, que la peli va a llegar en diciembre a las salas de cine del mundo y también va a llegar a Paraguay, por supuesto. Pero ahora es momento de recordarles que tengo entradas para que puedan ver hoy la película Robin Hood, la muerte de Robin Hood. Ustedes pueden ser los primeros a ver en Paraguay esta película que tiene una crítica espectacular. El Guille ya mandó su mensaje. También Melissa mandó su mensaje. Marcelo Georgis también. Alicia Bogarín también. Y Osmar Cristaldo. Quiero más mensajes al 0975-106-900. Me pueden simplemente poner, quiero las entradas para la Van Premiere. O me pueden contar cuál es la canción de Madonna que más les gusta. Y de paso también me escriben ahí que quieren las entradas para la premiere de hoy. Dice, hola Lu, hoy es el cumpleaños número 83 del gran actor Robert De Niro. Es verdad, para mí fácil entre los top 5 de los mejores actores de la historia. Recordemos que actuó con nuestra compañera Majo Cabrera y Luis Brandoni en Nada. ¿Cómo olvidarme, Rodrigo? ¡Si yo fui parte de eso! Sí, Majo Cabrera estuvo en ese casting porque mi marido le llamó para que haga el casting. Es una historia muy linda, muy larga, que en un momento les contaré, pero imposible olvidarme de Majo Cabrera. Le quiero un montón a Majo, es una gran actriz. Y qué privilegio tuvo Majo, de actuar con Luis Brandoni, que ya no está entre nosotros lastimosamente, y con Robert De Niro. Y pronto se viene la segunda parte de Nada, que por suerte se grabó antes de la partida de Brandoni, así que estén atentos. Bueno, acá también Clary dice que quiere las entradas al cine. Espero su mensaje, 0975-106-900, pero escuchemos a Arctic Monkeys con Opening Night.
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1: Pasaron 6 minutos de las 4 de la tarde. Cachiporros y Caligaris, el gallo rojo. Y qué gusto poder recibirla. Para mí es un realmente privilegio, un honor recibir en Spotlight a nuestra actual embajadora de la Unión Europea en Paraguay. Bienvenida, Katia Atfeld. Dije bien tu apellido.
2: Perfecto, ¿ya? Sí, muy bien. Buenas tardes. Un gran placer estar aquí contigo.
1: Igualmente, hablábamos fuera de aire, llevas un año ya en la Unión Europea.
2: Sí, llegué en septiembre, el 8 de septiembre del año pasado, entonces sí, casi es un año.
1: Ya,
2: ¿no?
1: Es casi un año, y sí, porque el anterior embajador Javier estuvo, ¿cuántos años? ¿Tres? ¿Cuatro?
2: Cuatro años. Sí, ahora sí. Está en Chile.
1: Mira, se nos fue, gran amigo el del arte. Sí, español, sí, un gran embajador también.
2: Muy simpático, tenía mucha suerte con mi predecesor, ¿no?
1: Sí, muy carismático, realmente se lo quería mucho. Pero qué placer que estés en Paraguay. ¿Dónde estuviste anteriormente?
2: En República Dominicana.
1: Hace poquito estuviste hablando también castellano ahí, entonces llevas bien el español.
2: Sí, es otro acento.
1: Sí,
2: debería
1: muy diferente.
2: Debería acostumbrarme cada vez cuando llegas en un nuevo país, ¿no? Es otro acento, pero no, estoy muy bien aquí. Muy contenta.
1: La República Dominicana tiene un acento muy, muy cantado, ¿verdad? Sí, como que ellos bailan cuando hablan.
2: Sí, totalmente. Ya puedes, y son muy alegres, ¿no? Entonces, muchos colores, ¿no? Otra cosa, pero también aquí estamos muy bien.
1: ¡Qué suerte! Bueno, me encanta que la Unión Europea en Paraguay, así como en el mundo, hace muchas actividades culturales, y entre ellas, la estrella es el ciclo de cine europeo, que ya lleva 17 ediciones con esta que va a comenzar la semana que viene.
2: Sí, esta semana, en 2 días.
1: ¡Claro! Esta semana ya estamos, hoy es lunes, claro.
2: Sí, el miércoles 19, empezamos en el cine Villamora. Sí, bueno, esa muestra de cine europeo para mí es una manera idiona, ¿no? De mostrar un poco cómo se vive Europa, ¿no? Es una manera de viajar a Europa sin desplazarse, ¿no? Porque cada de esas películas te muestra un poco la vida día a día en los diferentes países. Tenemos películas de países quizás que no están tan conocidos como otros, entonces es una buena manera de mostrar la diversidad cultural y la diversidad en general que tenemos en Europa.
1: Sí, y veo también que este año hicieron como énfasis en la comedia, ¿verdad? En diferentes películas cómicas, pero también diferentes comedias. Comedia más satírica, comedia como más melodramática, y así tenemos acceso a películas muy, muy ricas.
2: Sí, yo pensaba que es importante que, bueno, que nos reímos, que nos disfrutamos, ¿no? Y es de verdad, las películas europeas pueden ser muy dramáticos, muy pesados de vez en cuando. Yo pensaba que necesitamos mezclar comedias, tenemos documentales, tenemos animados, tenemos películas tan serias también, pero como dices, ¿no? Es una mezcla, un poco de todo.
1: Sí, y hay también películas que hablan mucho de la inclusión, como Hippie, ¿verdad? Hippie No More, que es la película que tiene a este niño con síndrome de Down, que otra vez es una película, una comedia familiar.
2: Sí, sí, tenemos otra película que habla de un tema desafortunadamente muy, muy conocido, el mobbing en la escuela de un niño de 12 años. Eso es una película que ya está por el público más joven, ¿no? A partir de 12 años está esa película. Y es doblada también,
1: claro,
2: en español, porque
1: es la única doblada al español, ¿verdad? El resto son todas,
2: sí,
1: con
2: bueno,
1: subtítulos.
2: Sí, bueno, y la película española.
1: Español, la estrella azul, que
2: sí,
1: me encantó.
2: Ya tú conoces ya todo,
1: sí,
2: ¿no?
1: Yo la vi en España, justamente. Es una película que ya tuvo 2 premios Goya, una película basada en hechos reales, la historia de un músico, y me pareció hermosa la película.
2: Entonces,
1: qué lindo que cerremos con esa película del 4 de septiembre. O sea, sí. Arrancamos con una película que creo que va a ser maravillosa.
2: Irlandesa, sí. Una comedia irlandesa.
1: Four Mothers, sí, ¿verdad? Cuatro madres.
2: Cuatro madres y, bueno, es la historia de un joven escritor que al mismo tiempo está cuidando a su mamá.
1: A su mamá mayor.
2: Mayor, sí. Y un día se deciden sus tres amigos de irse de vacaciones y deja a sus madres, a respectivos madre. A Edward. Entonces se encuentra con cuatro madres, con personalidades muy diferentes. Entonces es divertido, es una linda película. Y empezamos con ese justamente. El miércoles en los
1: este
2: días.
1: Miércoles 19:30, sí, y aparte es emotiva también, aparte de ser divertida, y nos da también un pantallazo de la importancia de la tercera edad, que a veces están en Paraguay, sobre todo, un poco olvidadas las personas de la tercera edad. No hay tantas actividades, no hay tantos espacios,
2: sí.
1: Diferente a Europa, que hay como una conciencia distinta a las personas de la tercera edad.
2: Sí, quizás es un poco diferente, que aquí me imagino que las familias cuidan más a la gente mayor, y en Europa muchas veces la gente mayor va en como casas especiales, ¿no?
1: Sí. Pero también hay cruceros y hay como más actividades,
2: sí,
1: creo yo.
2: Sí, totalmente. Allá, sí, pues se puede disfrutar. Viajes y todo. Sí.
1: Sí, bueno, esta película es 19:30 horas. Este sí. Miércoles arrancamos. Me toca a mí. Digo arrancamos, sí, porque llego también a estar con ustedes un año más en el lanzamiento y me encanta, me siento parte de la familia. Luego hay una película alemana, Zwei zu Eins, y esta es en el Instituto Cultural Paraguayo Alemán.
2: Sí, tenemos tres lugares. Tenemos el Cine Vila Mora, tenemos el Centro Cultural Alemán y el Centro Cultural de España con su linda nueva sala. Entonces,
1: hermosa. Sí, fui a ver una película española la otra vez de Almodóvar y me encantó. Le fui a la embajadora.
2: Sí, yo la vi también.
1: Nieve negra. Amarga Navidad.
2: Sí, ¿no? Muy bien. Y dónde, bueno, el horario, todo eso se puede encontrar en nuestras redes sociales, ¿no?
1: Sí, acá le invitamos, sí, a la gente que está escuchando U en Paraguay, o sea, U E en Paraguay.
2: Sí,
1: así es. Tiene dos E de seguido, U E en Paraguay, y ahí van a encontrar la programación completa. Arranca el 19 de agosto y va hasta el 4 de septiembre, con diferentes horarios y también justamente para que los niños puedan ver, tenemos la película que es doblada al castellano y creo que es a las 11 de la mañana, si mal no recuerdo.
2: El sábado,
1: ¿verdad?
2: 22, sí.
1: El sábado 22, Mi Vida Lo Grande. Entonces tenemos Cuatro Madres, 2 a 1, que es la película alemana, Zwei zu Eins. Luego tenemos Mi Vida Lo Grande, que es el sábado 22 de agosto, 11 de la mañana, en el Centro Cultural de España. Hippie No More, esta es la que tengo muchas ganas de ver, que es la del chico con síndrome de Down que se plantea las relaciones amorosas en el casamiento de su hermana, creo que es, ¿verdad?
2: Sí, se
1: enamora. Tengo muchas ganas de ver esta peli. 18 horas, Cine Villamorra. Esa es de Países Bajos. Este es el documental del cual hablaste, Mr. Nobody contra Putin.
2: Sí, eso es un documental interesante que ha ganado un premio, un Oscar,
1: sí,
2: ese año,
1: edición,
2: ¿no? Y cuenta la historia de un profesor ruso que ve que su escuela se convierte en un centro de reclutamiento por las Fuerzas Armadas rusas, ¿no?
1: Claro.
2: Entonces, bueno, es interesante la película, ¿no? Es una, sí, comedia, pero es muy interesante.
1: No, pero para aprender. Y es de Dinamarca, República Checa.
2: Sí.
1: Luego tenemos el 28 de agosto, 19:30, desde Bélgica, Mal Perder, en Cine Villamorra.
2: Sí.
1: Y luego tenemos Gloria, también en Cine Villamorra, el 29 de agosto a las 19:30, para seguir con Vive un poco. Esta película parece muy interesante, sobre dos adolescentes, ¿verdad?
2: Sí, y es tiene mucha música, ¿no? Porque nos lleva en el Venecia del año 1800, y es la película que cuenta la historia de un grupo de chicas que hacen la
1: Gloria.
2: Música juntas. Sí.
1: Sí, claro, de Teresa, ¿verdad?
2: Sí.
1: Luego está Vive un poco, que es el 2 de septiembre, también en el Cultural Paraguayo Alemán. Y esta es la que es como un viaje, ¿verdad? Un trip de la jovencita.
2: Sí.
1: Terapia Familiar tengo muchas ganas de ver. Esta es como una comedia muy ácida.
2: Sí. Sí.
1: ¿Verdad?
2: Sí, sí, sí.
1: De una familia particular de Eslovenia, 19:30, también en el Cultural Paraguay.
2: Terapia familiar.
1: Terapia familiar. Y Estrella Azul, que ya les conté, en el Centro Cultural de España en Asunción, 19:30 horas. Importantísimo, embajadora, recordar que la entrada es libre y gratuita.
2: Totalmente gratuita, no hay que registrarse por ninguna de las películas, pero quizás hay que llegar con un poco de anticipación porque evidentemente no podemos dejar solamente un número limitado de gente porque está limitado los asientos, pero quizás un incentivo muy especial de venir ese miércoles, habrá el pororo y una bebida gratis.
1: El día de lanzamiento.
2: Sí, sí, sí, sí, el día de lanzamiento.
1: Este miércoles le invitamos a la gente que se vaya temprano, porque en serio se llena, Vero. El año pasado, ¿te acordás las filas que habían? Es que son películas muy, muy geniales. ¿Cómo hacen la selección, embajadora, de las películas?
2: Pedimos a todos nuestros estados miembros que están acreditados aquí en el país que nos envían películas. Y después, hicimos como una selección, como dicho, ¿no? Que debería ser un poco una mezcla, una oferta más amplia. Documentales, películas animadas, comedias, cosas más serias, ¿no? Y también, evidentemente, de tener una cierta, diferentes países, ¿no? Y quizás también países que no son tan conocidos, ¿no? Porque España, Francia, Italia, conocemos todo.
1: Sí.
2: Pero por eso también tenemos películas de países un poco, quizás un poco menos conocidos, ¿no?
1: Sí, o por lo menos películas que no nos llegan de Países Bajos, de Dinamarca,
2: sí.
1: ¿Verdad? No,
2: Eslovenia, no Suecia, sí.
1: No nos llegan tantas películas. ¡Qué maravilla! Y este ciclo también se hace en otros países.
2: Sí, lo hicimos en mi puesto anterior también. Normalmente pienso que todas las delegaciones en el mundo lo hacen, porque es una manera de llevar Europa y mostrar un poco cómo estamos, cómo vivimos a nuestros países. Y también el cine es un arte muy europeo también, ¿no? Entonces también forma parte de nuestra historia cultural, ¿no?
1: Totalmente. Y siempre en esta época se hace, en octubre.
2: Sí, pienso. Bueno, normalmente lo hicimos en mayo.
1: Ajá,
2: pero
1: también. Es verdad, el año pasado
2: estaba en mayo, sí. Pero yo prefiero, aunque el mes de mayo es para nosotros el mes de Europa, porque tenemos el 9 de mayo, pero yo prefiero que tenemos una oferta un poco en todo el año, no solamente en un mes, ¿no?
1: Claro,
2: y también
1: nos
2: da más tiempo prepararlo bien.
1: Perfecto. Embajadora, muchísimas gracias por tu tiempo, por venir hasta acá. Vielen Dank. Ich muss mal Deutsch üben.
2: Sí, con siempre conmigo, con mucho placer. Y muchas gracias por acompañarnos otra vez, ¿no? Durante ese festival. Es para nosotros también un gran placer.
1: Nos vemos el miércoles, 19:30 horas. Vaya más temprano, ¿sí? Para poder tener el lugar, tener su pororó, tener también su gaseosa y poder disfrutar de Four Mothers, cuatro madres desde Irlanda. Gracias nuevamente.
2: Bueno, gracias a ti, un placer.
1: Y también a Vero, que nos está acompañando acá de costado. Vamos a escuchar a The Funk junto a Pharrell Williams, Lose Yourself to Dance.
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1: Cardellina Toscana es lo que estábamos escuchando, 29 minutos de las 4 de la tarde. 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
1: Yo les contaba hace un rato, antes de hablar del ciclo de cine europeo en Asunción, que en Los Ángeles, este fin de semana, del 14 al 16 de agosto, se llevó a cabo la edición 2026 del D23. Este fan event, The Ultimate Disney Fan Event, así se llama, donde se presentan avances de películas y series del año. Sí, y se presentó un nuevo avance de Avengers Doomsday, la peli que va a llegar a Paraguay el 17 de diciembre, antes que Estados Unidos. Un día antes. En Estados Unidos llega el 18, al igual que en México. Somos privilegiados de tener la oportunidad de recibir antes que ellos las pelis. Antes esperábamos meses, ahora un día antes. Amo. Este tráiler pone en el centro a Robert Downey Jr. como Victor Von Doom, Doctor Doom. Es una elección que modifica el mapa del universo cinematográfico de Marvel y eleva las expectativas sobre el próximo gran cruce multiversal del estudio. La revelación de este tráiler ocurrió en el escenario del Disney en un panel encabezado por el presidente de Marvel Studios, Kevin Feige, y yo les conté que le conocí y me cayó súper bien, junto a Robert Downey Jr., Chris Evans y Hayley Atwell. En paralelo, el estudio difundió un nuevo póster de la peli y confirmó la fecha de estreno, ¿verdad? Reconfirmó en realidad, pues ya estaba fijada para esa fecha. En el cierre del año más fuerte de su calendario de lanzamientos, en el tráiler vemos al Dr. Doom que hace una amenaza muy, muy, muy fuerte, ¿verdad? El personaje aparece con un poder capaz de frenar a varios héroes y de imponer una escala de destrucción inédita. En la fase de Marvel, una de las líneas del avance tiene este enfoque. El infierno me responde a mí, yo soy Doom. La frase acompaña una secuencia en la que detiene el ataque de Thor y moviliza un ejército de sentinelas, figuras asociadas al universo de los X-Men. ¡Qué locura todo lo que vamos a ver! Y bueno, obviamente, la fuerza que tiene este nueo villano. También Sue Storm aparece afectada por el pasado de Victor Von Doom y Reed Richards le enfrenta entre ruinas con una pregunta directa sobre la devastación de una ciudad. Además también hay otra línea de personaje, todos ustedes han vivido vidas robadas, ahora tienen que devolvérmelas. Dice uno de los, instala uno de los ejes y conflictos y apunta de forma directa a la idea de los universos cruzados, identidades alteradas y cuentas pendientes entre realidades distintas. También hay un cruce entre Avengers, Fantastic Four, Thunderbolts y varios nombres históricos de este universo. Obviamente vamos a ver a McKellen, Stewart, Marsden, Grammer, Bromick, Kunim también. Y bueno, toda esta, esto ya nos da una pauta de que esta peli va a ser espectacular. Por de pronto, yo creo que la película más taquillera del año pinta Spider-Man, ¿verdad? Porque le va súper bien. Ya alcanzó el $2,000 millones en taquilla en solo 17 días. Pero quizás esta peli le puede superar. Recuerden que el anterior récord lo tenía Avengers Endgame. Y superó Spider-Man, la nueva peli, Brand New Day. Vamos a ver, qué lindo que hayan grandes estrenos, qué lindo ver las salas llenas, qué lindo ver una cantidad de gente esperando para entrar. Yo sé que no me gusta hacer filas, pero es lindo ver el renacer del cine después de la pandemia que tanto le afectó a la industria cinematográfica. Y hablando de eso, tengo entradas para que hoy puedan ir a ver La Muerte de Robin Hood. No se pierdan esta película, tiene en serio muy buena crítica. Mónica dice, quiero las entradas, siempre ganaba contigo en la otra emisora. Dice, te sigo donde vayas, dice Moni. Cholina Moni, gracias, gracias Moni Carrillo por seguirme. Quédate con nosotros acá, quédate ya en Urbana, sí, 106.9 FM, sintonizado luego. Me encanta. ¿Qué más? Dice, me manda un YouTube, Jorge, un canal de YouTube, y dice, icónico temón musical presentado en el Fistbat Beat de la canción, realizado en Estadio Comuneros de Asunción en el año 1970. ¡Qué interesante! Voy a mirar. Gracias, Jorge. Y Perrito Fiel dice, quiero adivinar la embajadora de francesa. Dice, no, no es francesa, Perrito, es alemana. Hoy no acertaste, Perrito Fiel. Es Alemania, Katia. Y qué bien que habla castellano, ¿verdad? Obviamente se nota su acento europeo, pero súper bien nos manejamos acá. Ay, no, yo amo el alemán. Yo ahí lo iba a estar, si era por mí, le hablaba en alemán para practicar, ¿verdad? Pero bueno, tampoco podemos ser mal educados con la audiencia. El único que falta es Chapulín, te dije luego. Es verdad, todos los superhéroes y falta Chapulín Colorado. Quiero las entradas, dice Ángela. Bueno, espero su mensaje, 0975-106-900. Pueden directamente escribirme así. Quiero ver las entradas, nombre y apellido. O pueden sumarse a nuestra temática que tuvimos hoy por el cumple de Madonna. Nos pueden contar cuál es la canción de Madonna que más les gusta. Yo voy a estar súper contenta de leerles. Que venga Nelly Furtado, Turn Off the Light.

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1: Yo voy a exigir una hora más. Mira que con la boca se pide lo que uno quiere, ¿eh? Así que, universo, una hora más y hablemos después, ahí negociamos, ¿eh? Hablemos de cositas porque no puede ser que ya me tenga que ir otra vez. Me senté y me voy otra vez. Pero yo les cuento que la buena noticia es que hoy los Legenders harán programa enterito. Qué bueno que estuvo el programa el viernes. Estuvo solito Luis, los otros dos se fueron de parranda. Pero estuvo Miriam Rafael ahí a la altura también. Y como yo estuve manejando muchísimo, porque tenía que irme a un lugar que me quedara hiper lejos, disfruté de la charla, hablaron de películas espectaculares. Yo ahí quería mandarle mensaje a Luis y no podía, estaba manejando así, en el semáforo, así, Kevin Spacey es. No, la verdad que me encantó. Así que bueno, estén atentos porque ya se viene Leyendas Urbana Radio. Hoy también toca Leyendas Urbana Tele. Y no, me por ahí me chismosearon que los invitados son los mismos que tenemos acá detrás de... ¿Qué es lo que está pasando acá todo esto? Acá nos vamos a pelear ahí con todos los compis. Fito Cabral, tenemos que hablar. 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Y qué lindo cuando tenemos tanta gente que quiere ir al cine y qué triste tener solamente un par de entradas. Pero porque en serio, hay mucha gente acá dice quiero la entrada, de Madonna me gusta y la bonita. Marcelo dice quiero las entradas para ir a ver, me encanta Robin, excelente el programa, quiero las entradas, dice Luis Vargas, quiero las entradas, dice Ángela. Está complicado, Sarilla, de verdad, muy complicado, pero... Vamos a comentar quién es la ganadora, porque es una mujer. A ver, pone un poco de música de suspenso, Josema, no hagamos todo tan fácil. Y nuestra ganadora, la persona que irá hoy, acompañada, obviamente, porque son dos entradas, a la van premiere de La Muerte de Robin Hood, con la promesa de que mañana me tiene que escribir al 0975-106-900 contándome sobre la película, es Mónica Carrillo. Mónica, tenés un compromiso, ¿eh? Compromiso de colaboración. Me pasás la data mañana, me contás qué tal el avant-premier, qué tal estuvo el pororó, la gaseosa, sobre todo qué tal la peli, ¿sí? Te cuento, Mónica, que las entradas tenés que buscarlas de acá. Estamos en Andrade y O'Higgins y la función es a las 19:30. Entonces, te pedimos que vengas con tiempo a buscar las entradas y que con tiempo también vayas a Cinemark para que no te pierdas el inicio de la película, ¿sí? También les quiero recordar que lastimosamente Daniel Dueñas tendrá que reprogramar su charla en Paraguay, Despierta tu Fuego, por un tema de avión, lastimosamente. Entonces, vamos a estar atentos para que les podamos dar esa información apenas sepamos cuándo va a venir. Él estaba re preparado, habló con Cass, ¿verdad? Dio nota con Cass, iba a venir de hecho a Mayday. Qué pena, pero bueno, lo bueno se hace esperar. Vamos a estar atentos entonces a la nueva fecha. Yo les deseo buen resto de jornada, les agradezco una vez más por la compañía. Si Dios quiere, mañana nos encontraremos nuevamente. Sí, Mabel me pregunta, es un par de entradas, ¿sí? Así que vení a buscar tu par de entradas, ¿ok? Bueno, ahora sí, gracias a Sara en producción, muchísimas gracias también, por supuesto, a Josema en los controles. Agradecemos también a José, que está encargado de la parte digital y la programación musical, casi nunca lo digo, pero nuestro amigo Salerno, ¿eh? Hay que siempre estar ahí recordando que esta programación musical fabulosa depende también de él. Ahora sí, Doechi no tuvo cumple hace poco, parece que sí. Esto es Anxiety. Hasta mañana, chao.

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0: grupo estoy contando firmas para que mañana sea viernes. El que si quiere suma me manda. No dejemos pasar más, hoy es lunes.
1: Ya me voy, coña, mi amor, ya me voy, ya te dije que había un quilombo ahí en Arcilla, la gran puta Xerá. ¿Qué pio querés que haga? ¿Qué pio querés que haga, carajo? ¿Qué pio querés que haga, la gran puta? ¡Me está echando en cara, pio! ¿Quieres que haga un helicóptero de mi auto, pio, estúpido, hijo de puta? ¿Eh? ¡Andan a reclamarle a ese Mario Ferreiro de mierda, carajo, que arregle su calle! ¡Idiota! ¡Te pido el divorcio, carajo! ¿Entendiste? ¡El divorcio, estúpido!
2: No, los perritos no tienen que subir a la cama. Vos no tenés que dormir con animales. Que hija la ojujaeo, que 20 años más pete en cure manonde. Cada uno duerme con el animal que quiere. Señora, esta conversación ya lo hemos tenido. Super.

0: Seguro que sabes manejar, piba.
1: Sí, sí. Pasa que en mi pueblo no hay tantos autos. No, no, no, no, no, no, no,
0: Bueno, tranquila, nena, tranquila. No, no le des bola, tranquila. Presta atención adelante, vos. Dale.
1: ¿Y ahora?
0: Ahora a la izquierda, a la izquierda, a la izquierda.
2: Hola, mi amor. ¿Por dónde está aguantando esta caloría, mi vida, mi reina preciosa? ¿Por dónde está aguantando esta caloría? Yo estoy en casa, no aguanta ni cohoga, no aguanta ni nada. Por eso te pregunto, ¿sí, mamita? ¿Cómo estás vos? ¿Estás bien? ¿Estás trabajando? Decime algo que vos querés, ¿sí? Yo te compro, mamita, ¿sí?
3: Dice por aquí, por favor, ¿puedes repetir mi saludo? Teniente Rada, Teniente Rada, la Teniente Rada, la Teniente Rada.
4: ¿Qué pasó?

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1: La que soporte.
0: ¿La queso?
1: La que soporte.
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1: Santi, dale a mi número a Fer para que salgamos con su socio que es soltero y sus amigos.
2: Jaupe Santiago, Maite Copio, y Buto Caria Gladia Libre.
3: Santi, andate ya.
0: Pati, todo esto es mentira, por favor. Si el amor es sólido... Perdón por el gallo norteño que salió. Y si el amor es sólido... Perdón por el gallo norteño que salió. Y si el amor es sólido... Perdón por el gallo norteño que salió.
4: Que fue triste.
5: Tu billetera seguramente se perdió allá en el 90 y tanto por ahí.
6: Santi, bebé, yo te escucho desde Encarnación. Te invito cuando quieran, ¿eh?
7: Santi, no te vayas. Sos el calentador de mis tardes.
8: Tres vueltas de carnero y flap, te fuiste por el agujero. Todos los groseros a bailar encima de lava volcánica.
0: Esto es a bailar encima de lava volcánica. Súbele el volumen a la música satánica, dice.
8: ¿Qué? Esto yo nunca escuché.
9: ¡Santi! ¡Santi! ¡Santi! ¡Presidente!
10: Santi, cuídate en la garganta porque ya se te escucha otra vez, como que te quiere enfermar. Cuídate que...
11: Gracias, muchachos. Les estoy escuchando aquí. No pude llegar. Semáforo de la Victoria y Eusebio Ayala muy complicado. Rojo permanente, mucho tráfico. De todos modos, agradecido por la...
12: Es para que tengo una señora que Santi me le subió el huevo al cuello, mamá quería. ¡Dios mío!
8: Santi González es el culpable de todo esto.
13: ¿Será porque Santula ya se sacó el primer furro que usó? Lo tiene.
14: Santula, aprovecha el tráfico para hacerte una lisadita en las cejas, ¿eh?
15: Santi, vos no te tenés que ir ya. Santi, vos no te tenés que ir ya.
16: Felicidades, Luis, vos sos el único sano y impoluto.
8: Ahí está.
16: Ahora Fito con el enema, Santi con su huevito en el cuello.
0: ¿Qué tal, muchachos? Cuando era pendejo trabajaba en una soldería y mis compañeros más antiguos me hacían aplaudir en los moteles para ofrecer. Pido disculpas si en la década de los 90 a más de alguno les cagué.
8: Hay soldería.
0: ¿Una soldería? ¿Dónde se suelda? No, una sodería, perdón. Ah, una sodería.
8: ¿Cómo?
13: Santula, vos pensás que eso es lo único que nos faltaba y después...
0: Nah, ¿viste? Sí.
13: Es Luis, cada día por medio nomás lo viene, parece que se turnan, no va a faltar.
0: No,
8: tranquilo.
0: Envíale un poco de sal, jefe, por favor.
17: Perdónanos, no por molestarte con nuestra pobreza, Santi.
18: Jenny, muy bienvenida a la radio. Jenny. Santi, ¿quién te conoce?
8: ¡No!
19: ¡Quedó fuera! ¡Qué puta, Santi! ¿Cómo sabe tirar centro? ¿Será para que le llene a cualquier lugar o a donde sea no vaya, verdad? ¡Qué puta! ¡Qué bárbaro!
2: Si tiene los huevos en el hombro, me pregunto qué tendrá en la garganta, Santi.
20: Santi, todavía no es tu hora.
21: Sí, Santi, ya que todos nos están echando, vamos pues, que se queden ellos, ¿qué decís?
6: Santi, bebé, yo te escucho desde Encarnación, te invito cuando quieran, ¿eh?
13: Santula, vos pensás que eso es lo único que nos falta y después...
0: Nah, ¿viste? Nah. Sí.
13: Luis, cada día por medio nomás lo viene, parece que se turnan, no va a faltar.
0: No, tranquilo.
13: Santula, vos pensás que eso es lo único que nos falta y después...
0: Nah, ¿viste? Nah. Sí.
13: Luis, cada día por medio nomás lo viene, parece que se turnan, no va a faltar.
0: No,
3: tranquilo.
0: Envíale un poco de eso al jefe, por favor.
4: ¿Dónde
22: está?
4: No, Gustavo Cerati.
22: Gustavo Cerati.
4: Tampoco.
22: Gustavo Cerati.
0: Señoras y señores, bienvenidos y bienvenidas a una nueva edición de Leyendas Urbanas. Qué gusto poder estar con ustedes, qué gusto acompañarles, qué gusto ser parte de esta edición, caramba, edición del lunes. Ya estamos en la segunda quincena del mes, ya cada vez más cerca de fin de mes, cada vez más cerca del mejor mes del año, que es septiembre.
3: Muchísimo para fin de mes, Sandy.
0: No, cada vez más cerca de fin de mes, dije.
3: No, falta demasiado, no llegamos.
0: Pero, boludo, si pasamos la quincena.
3: No llegamos, no aguantamos.
0: ¿Vos decís?
3: No.
0: Estamos raspando el fondo de la olla.
3: Raspando estamos.
0: ¿Sí?
3: Sí.
0: ¿Cómo te va, Luis Vareiro?
23: ¿Cómo les va, señores?
0: ¿Cómo anda?
23: ¿Están ya relajados, recuperados después de que se tomaran todo este tiempo?
3: No, laburamos como los locos. ¿Qué
23: puta se fue Santa Rita?
0: Este se relajó. Yo manejé ida y vuelta. Este se iba durmiendo.
3: Te voy a decir una cosa.
23: Me contaron que a la noche del sábado
0: salió él.
23: Convocatoria.
3: ¡Epa! Pedo,
0: el viernes lo que él salió.
3: Ni tampoco.
23: ¿Y cómo que no?
0: El viernes, a las 4 de la mañana terminó, no, y a las 5 y media estaba.
3: No.
0: Lechuguita.
3: A las 7 cené, a las 8 ya estaba en el hotel ahí descansando, hermano. Concentración para el día siguiente del partido, la finalísima.
0: ¿A vos qué te contaron?
23: No, él me contó que salió medio casi a la hora de la merienda ya.
3: Sí, hace nada.
23: Cenó temprano, vino, se metió a la cama. Ustedes sí le llamaron, están ahí con Estela y sus amigotes haciendo farra. Y él dijo, no, yo me quedo a descansar.
3: Sí, queso la pradera.
23: Sí.
3: Estaban ahí ellos.
23: Ahí se cambió, se puso unos lentes oscuros, un disfraz y salió del hotel. No, vaya, vamos a ver a quién.
3: Callado. Linda Santa Rita, linda ciudad.
23: ¿Sí?
3: Linda ciudad, muy ordenada, muy bien planificada, limpia.
0: Yo estuve poco tiempo, porque fue un ida y vuelta en mi caso.
3: Sí.
0: No tuve la posibilidad, tipo vos, de...
3: No, yo recorrí las calles del hotel.
23: ¿Recorriste? ¿Hay moteles en Santa Rita, Pito?
3: Nosotros estábamos en un hotel lindísimo, muy, muy lindo.
23: Sí, no, en el hotel estaba, pero después cuando saliste...
3: Debe haber, Luis, porque es una ciudad pujante, trabajadora.
23: Donde pujan.
3: Claro. Puja.
23: Ah.
3: Tiene que haber varios.
23: ¿Cuáles?
3: Porque hay muchos camioneros.
23: ¿Habrá moteles famosos en los caminos A? O sea, el que todo el mundo conozca y diga, tipo cuando te quedas en la frutería.
3: Ah, sí. Entre Paraguarí y Piribebuy hay uno muy, muy, muy llamativo porque es Brasil. Tiene varias U.
0: Hay uno que está de camino a Curuguatú.
3: Ah.
0: Que es muy llamativo porque se llama Nevada.
3: Ah.
0: Y tiene su cartel tipo eso.
23: Con nieve.
0: Sí.
23: Ah.
0: Motel Nevada.
3: Mira,
23: había uno que tenía un nombre, porque viste que tienen unos nombres, algunos
3: sí,
23: que son...
3: Sí, sí. Mimos, Capricho.
23: Capricho.
3: Sí, y muchos... El Potro.
23: El Potro. No, pero ese se fue ahora...
3: No. Se fue a otra radio.
23: Claro. Está en otro lugar ahora.
3: Claro, no. Y yo no sé cómo se
23: decide el nombre.
3: Claro, cómo se inspiran.
23: Sí, vamos a suponer, nosotros los tres hacemos una inversión y decimos, vamos a abrir un motel.
3: Sí.
23: ¿Cómo definimos el nombre?
3: Leyendas. Hotel Leyendas.
23: Ahí está.
3: Te queda súper bien.
23: Queda bien.
3: Queda súper bien.
23: Queda bien, sí, sí.
3: Pero hay nombre, claro, de los viejos, viejos, viejos.
0: Acá hay muchos que son viajeros entre los que escuchan el programa.
3: Sí.
0: Y estoy seguro que conocerán de nombres de albergues transitorios, sí, de alta, claro, rotatividad.
23: Nombres muy, muy peculiares.
3: Pero lo que vi en Santa Rita es que hay muchos camiones por la producción granelera y compañía. Entonces, si hay camioneros, tiene que haber motel, Luis. Para que descansen, para que duerman.
23: No, pero esos son otros moteles. Ese es
3: pero así empezaron los moteles.
23: Acá se le dice hotel.
3: Sí,
23: sí, claro. Motel afuera era el lugar donde se quedan los camioneros. Pero
3: claro,
23: acá motel es donde te va a agarchar.
0: Claro. Ustedes ya por falta de lugar donde dormir, en alguna ocasión en vez de dormir en un hotel, tuvieron que dormir en un motel.
23: Sí.
3: Yo no, pero mis viejos sí.
0: Sí.
3: Mis viejos hace añares fueron a un casamiento en Ciudad del Este. Y no había más lugares, había pocos hoteles también en esa época, y los casamenteros les enviaron a varios invitados a un motel. Y estaban indignados.
23: Pero indignados porque puede ser un lugar muy lindo.
3: Pueden ser muy lindos, claro. Hubo nosotros, ya un tiempo que empezaron los moteles de lujo.
23: Yo fui con un grupo, fuimos con un grupo de periodistas a Brasil.
3: Sí.
23: Te estoy hablando de la década del 90, hacer un recorrido por las zonas de producción de Brasil. Y llegamos a una ciudad que se llama Piracicaba. Y empezamos y había un congreso, es un lugar donde hay universidades en Brasil.
3: Ah.
23: Y había un congreso y todos los hoteles estaban llenos. Y estábamos muertos porque nos fuimos nosotros en una camioneta.
3: Sí.
23: Y empezamos, y al final te dijo uno de ellos, vamos a un motel. ¡More! Los perros, todo tipo.
0: Vamos a irnos.
23: Ah, me ganó un motel. Finalmente terminamos en el motel, boludo.
3: Sí, tiene un buen aire acondicionado.
23: Paga, claro, y pagaba una noche.
0: Es como cuando a la muchachada le va la energía eléctrica.
3: Así fue cuando ese apagón que duró 2-3 días.
23: Yeah. Siempre que tenga que el motel tenga un
0: generador,
23: ¿verdad?
3: Porque está en una zona donde no afecta
23: el apagón. Claro, y te quedas, pasar la noche ahí.
3: Ve la tele.
23: Sí.
0: Mira el espejo.
3: Las luces de
23: colores. Te podés peinar acostado.
3: Roba el peine.
23: De zonas de tu cuerpo que normalmente no ves. Porque hay espejo por todos lados.
0: De todos los ángulos. ¿Ustedes dicen que hay legalmente cámaras en los moteles?
3: Famosa es la leyenda urbana que dice que detrás del espejo. Es un espejo doble que en realidad detrás del espejo ven todo lo que pasa.
0: Y que así tipo sala de juicio, hay gente que está del otro lado mirando.
3: Eso es el interrogatorio del FBI.
23: ¿Por qué sospechaste eso? Porque se reían del otro lado.
3: Golpeaban ahí.
0: Te iba a decir que tus películas estarán en China, mi toca, pero...
3: Fueron rechazadas. Sí.
23: Le invitan a Pekín y cuando llega todo el mundo se empieza a sacar foto con él.
3: Fueron rechazadas. No daban ni para anime.
0: Son cortos.
3: Pero se dice mucho eso. Yo creo que deben tener cámaras, pero para un control de seguridad.
23: Afuera.
3: No, en la habitación.
23: No, como en la habitación.
3: ¿Y qué sé yo?
23: No, en la habitación, afuera puede ser. Igual afuera están ahí registrando la chapa de los autos que entran.
3: Sí. Lo que ha ocurrido en algunas ocasiones es asaltos a los moteles. ¿Y qué haces ahí si tenés que dar tu testimonio?
0: ¿Sabes qué es lo que siempre uno piensa cuando ve esas crónicas?
3: Sí.
0: Prójimo que entró.
3: Claro.
0: Y que está ahí en una situación
3: amatoria,
0: ilegal.
3: Amatoria, sí.
0: Ilegal.
23: Clandestina.
0: Ilícita.
23: En negro.
0: Llega el allanamiento.
3: Sí.
0: ¿Qué haces, boludo?
3: No me quemé. Le decía al policía. Tengo dos hijos.
0: Encima
3: dos
0: le pibes. Gusta a esa gente entrar con su cámara, sí, en la espectacularidad. Sí,
3: para eso es como, están toditos.
23: Es como el allanamiento que hizo la mujer esta, ¿te acuerdas?
3: José.
1: Esta es la historia de un sujeto que ingresó en horas de la noche de ayer a una de las habitaciones de uno de los moteles aquí en la zona de San Lorenzo. Hola, señora, ¿cómo estás?
5: Todo bien.
1: Rosa, ¿es cierto todo esto que nos estás contando?
5: Sí, así es. Entró, consumió bastante, pidió juguetes eróticos. Y luego a cierta hora de la madrugada salió sin... No sé cómo salió, pero abrió el portón, salió y... Ahí están las del circuito cerrado.
7: ¿Pidió juguetes eróticos?
5: Sí, pidió juguetes eróticos también.
7: ¿Y estos juguetes también él sustrajo, llevó?
5: Sí, también llevó.
23: ¿Puesto?
7: ¿Cuánto más o menos?
5: No tengo idea cuánto.
0: Hoy cuá pasará. 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
9: ¿Dónde está mi divorcio, Raquel?
10: No quiero matar contigo.
9: Ya sé, pero ¿cómo vas a coger con personas así? Decime nada. No, ¿dónde está el divorcio? ¿Dónde está tu hijo? ¿Dónde está tu hijo? No, señor, no, señor, no es así. No es así. No,
3: él le pilló a su expareja con otro tipo. Sí. En plena acción y saliendo del telo, y él le reclamaba que ella no hizo todavía el divorcio. No podía estar con otro si ella todavía
23: no podía no hacer dos cosas a la vez. Y
3: claro.
23: En ese momento está agachando.
3: Dígame.
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24: A ver, Dani, bate con yo. Yo toca ya, la motel, vaya. Va, yo va. Ne, tinja, hay opio vera. Ne.
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0: Estamos de vuelta. Esta es la tarde de Urbana. Esto se llama Leyendas Urbanas. El gusto de poder acompañarles. Seguramente están en el vehículo, están en pleno tránsito. Seguramente están por algún lugar dando alguna que otra vuelta. Ahí tenés Fito acá.
1: Sí.
0: Agárrame ese.
1: Sí, claro.
0: Sí. Están llegando los mensajes. Están llegando los mensajes de la gente. A ver qué dicen, che. A ver, ahí va.
2: ¿Qué hacen los tres grosos? Ahí los tres moqueteros.
0: Acá estamos.
2: Legender.
0: ¿Cómo va?
2: Ságuale uno que yo conozco. Hacia el interior se llama Motel Gol de Oro. Meto y acabo.
1: Ay, ay, ay, ay.
0: Gol de Oro será. A ver, Chocolate. Boseki sabe.
1: Chocolate está hacia Areguá, me parece, ¿eh?
0: Bodega. Nevada está en Santaní. Y copia la imagen de Las Vegas, dice.
1: Claro, pero en la ciudad de Nevada.
0: Sí.
1: El estado de Nevada.
0: A ver.
3: Y pum, mágicamente terminamos todo en un motel, y Luis. En Brasil encima.
4: Sí.
0: Se tropezaron.
4: Ya, pásale, hermano.
0: Se tropezaron en un...
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0: A ver un poco qué dice este. Buenas tardes, Legenders. Sí o sí, por Twitter, Santi debe conocer el Motel Alvarito. Que promociona. Por supuesto que conozco.
1: Pero no empezó en Facebook eso.
0: Yo creo que empezó ya en la época de Orkut.
1: De Orkut, sí, señor. Sí, hasta hoy.
0: Por ahí habrá empezado.
1: En Casa Pa parece que es.
0: Sí, pero ese era un desmadre.
1: Pero ese es un hotel.
0: Un hotel es.
1: Hotel es. Ah. Sí, hotel.
0: Ah. Sí, ese fue un furor en su momento, sí, en redes.
1: Una especie de Hugh Hefner paraguayo era Alvarito.
0: ¿Qué tal, Legenders? Si bien no estoy equivocado, después de que encontraron a esa chica muerta debajo de una cama o un motel, en muchos moteles instalaron cámaras. Y trabajé en ello en mi trabajo anterior.
1: ¿Y después? Contanos.
0: O sea, espera un poco. Vos lo que estás diciendo es que vos conectaste cámaras en moteles. Contá un poco
1: de
0: eso.
1: Dale, contá.
0: ¿Y dónde ponen?
1: ¿En qué motel está? Pasá la data.
0: Es para un trabajo práctico.
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0: A ver, dice Cascabel Camino a Santa Rita. Juntos también.
1: Qué nombre.
0: En los pasillos, de entre pieza y pieza, ahí hay cámaras, dice. Ah, mira. ¿Y fueron alguna vez, a las chicas le pregunto esto, o a los muchachos, a no hacer nada, sino que a farrear, por ejemplo, en un motel?
1: Porque
4: hay,
0: ¿viste que la chica,
1: hay lugares, claro, que son para despedida de soltero?
0: La chica hace su despedida de soltera.
4: Algunos, sí, que tienen, luego me dicen, entraba 2 autos, 3 autos de esos.
1: No, mucho, ¿sí?, más, mucho, sí, más, y es para ese.
4: No, me contaron, no sé, no tengo idea, nunca estuve. No,
1: mucho más para esos que se hacen despedida de soltero.
4: ¿Y por
1: son
4: eso?
1: Como lugares temáticos. Que tiene para 10 autos.
0: ¿Cómo sabe?
1: Me contó un amigo.
4: el mismo amigo. En común tenemos ese amigo.
0: Pero se van a farrear.
1: Y hacen, por ejemplo, karaoke, boludean, una tontería.
0: Sí, muchachos, ¿dónde nos encontramos hoy? Y vamos, sí, al motel tal.
1: Sí.
0: Vamos a farrear ahí con karaoke.
1: Piletean, todas esas pavadas de película yankee.
0: Yo siempre tengo una pregunta respecto a... y ya pasó. Por ejemplo, viajamos nosotros a Perú. Y todos nenes estábamos, ¿verdad? En el último, en el último mundial. Y para joderle nomás a uno de los muchachos, dicen, le hablamos antes, la palabramos al tipo del hotel. Y le dijimos, decile por favor que no hay más habitación
4: single.
0: Claro. Y que hay una que es matrimonial. Y que puede dormir con Pato era el protagonista, Pato Bando.
1: Ah, sí, sí.
0: Y el otro no sabía quién era. No, dice el otro. Yo no he de dormir con un hombre.
1: ¿Por qué?
0: Pero vos dormirías, por ejemplo.
1: Yo estuve en unas vacaciones en Brasil en el año 94 y éramos 5 hombres.
0: ¿Y hay reglas para dormir en la misma cama
1: no,
0: con
1: pero,
0: otro hombre?
1: Nos fuimos a Búzios y en Búzios pedimos una posada. Y en la posada tenían solamente 3 habitaciones y éramos 5 tipos. Entonces, 2 eran hermanos. ¡Pum! Agarraron una que tenía 2 camas. Otra era simple, agarró uno de los perros y nos quedamos 2 que nos acabamos de conocer en ese viaje.
4: O sea, no una cama matrimonial.
0: ¿Y cómo durmieron?
1: Y vos sabés que él no quiso dormir conmigo.
2: Pantucha.
1: No, y yo le dije...
4: Te frustró.
1: Pero boludo, le digo, ¿qué pedo es dormir una noche? No vamos a dormir acá, le digo. No, señora, por favor, que se va. Pidió un colchón y puso en el piso y durmió en el piso. Por no dormir cómodo conmigo.
0: ¿Y vos cómo hubieras dormido?
1: Cucharita. De espalda con espalda.
4: Cucharita.
1: Espalda con espalda.
0: Cachete con cachete, pechito con pechito. 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Estas son entonces, Josema, música de motel, ¿verdad? Él está ambientando, dice.
4: Sí, no, él conoce el, él también tiene un amigo. 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
2: Yo no sé qué tipo de estupefaciente vos le bajás, boludo. Vos estás loco para llamarme,
0: sí,
2: y para preguntarme cómo se usa el jacuzzi de un motel.
0: No.
2: Lili estaba a mi lado, pelotudo. De Tucanecua. De oso hormiguero, pelotudo.
0: Oso hormiguero.
2: ¿Cómo que me vas a llamar, boludo, cuando yo estoy en mi casa a preguntarme cómo se usa el jacuzzi de un motel, pelotudo? Que yo soy el crack, que yo soy el entendido en esas cosas. Sos un verdadero pelotudo.
1: Bueno, pero ¿y vos para qué poner en speaker tu teléfono?
0: Ay, así será, que por hacerte una broma te cagan.
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0: Algunos telos de Fernando de la Mora y San Lorenzo ahora son edificios con habitaciones monoambientes.
1: Ah, dejaron de ser telos.
0: Así dice, así dice.
5: Yo pagaría.
0: Sí,
5: sí, pagaría el telo si Luis va conmigo.
0: Por ¡epa!
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1: Señoras y señores, estamos de vuelta. Esta noche, Leyendas Urbanas en televisión, ¿eh?
2: Sí, señor.
1: Esta noche, Leyendas Urbanas en TV. 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
4: Mañana, pasado y el jueves tenemos otra vez una hora de programa nada más por el fútbol, bueno, señores.
1: Está bien.
4: Lamento darles esa información, pero vamos a tener horario acotado, martes, miércoles y jueves. 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
1: Atendé lo que dice acá. Existe toda una técnica para detectar esos espejos.
4: Sí.
1: Tocar la superficie del espejo con la punta del índice.
4: Sí.
1: Si se ve un espacio pequeño entre el dedo y el reflejo, el espejo es normal. Si el dedo toca directamente a su reflejo sin separación, podría ser un espejo bidireccional, dice.
4: Sí, yo veo mucho en TikTok que muestran... ¿Viste que los Airbnb en todo el mundo son una opción para la gente que viaja, claro, negocios,
3: claro,
4: azafatas, aeromosas, que tienen que pasar una noche de repente... Ponen como una curita, como una gasa, una cinta, ¿verdad? Una cinta, hacen un cuadradito en el espejo con la cinta y ahí ponen el dedo. Y si ahí se da eso que dice Santi, es porque tiene doble faz.
3: No, la mierda.
4: El espejo, sí.
3: Mira. 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
5: ¿Qué tal las leyendas?
1: Bien,
5: ¿cómo andamos?
1: Bien.
5: O sea, un tiempo yo estuve trabajando como chofer de plataforma. Y vos sabés, como a las 4, 3 y media, 4 más o menos me sale un viaje. Y era para ir a buscarle a una chica de un motel. ¿Eh? Nah, ni en pedo. No, dejate de joder.
3: ¿Por qué?
5: Después que la bruja ahora vea el GPS y sepa dónde me metí. No, no, no, no.
4: Pero tu trabajo, hermano.
1: Claro.
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1: A ver qué dice este.
6: Jorge Eduardo.
1: ¿Qué hace Jorge Eduardo?
6: Santi, Luis, Vito, ¿por qué no contás todas las citas de soltero que organizaba en el banco?
1: Para.
6: Por favor.
1: No me quedé.
6: Después que tiende bien a cobrar las damiselas.
1: No. Acá dice, trabajo en un motel y tengo varios videos de Fito.
3: De.
1: Triste espectáculo.
4: Junta todo y hace un videoclip.
1: Un reel de 3 minutos.
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1: A ver este que dice y nos vamos a la música.
2: Legender, ustedes saben que una vez alquilamos un hotel en Foz, y el encargado de hacer la reserva un poco alquiló dos habitaciones de 5 en vez de 5 de 2. Lo que sí que todas las parejas se tuvieron que portar bien ese fin de semana. Lamentable fue.
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0: Señoras y señores, estamos de vuelta. Última parte de esta edición de Leyendas Urbanas. Hoy tenemos televisión.
1: Claro. Sí.
2: Hoy vamos a dejar descansar a vos, Santi.
0: Hoy es lunes. Yo estoy muy agotado.
2: No, vos estás, se te nota en la mirada.
0: Mira, estas ojeras será.
2: Sí, se te nota en la mirada.
0: Estas ojeras son
2: que de, vives alborotada.
0: De alguien que tampoco jodas, José Manuel. estas ojeras son de alguien que está extenuado, que está cansado.
2: Sí, descansado hoy. Nosotros vamos a hacer todo el programa.
0: Que tuvo que ir a dar la cara por la patria.
2: Hoy vamos a farmear aura, viejo, en tu ausencia.
0: ¿Qué es lo que es farmear aura?
2: Y es una nueva moda de los pendex.
0: Una nueva categoría.
3: Farmear, claro. Es un término de los videojuegos.
2: Sí.
3: Que es acumular las moneditas, etcétera, sí, sí, ¿verdad? Entonces,
2: farming, que es de la granja.
3: Cosechar, sí. Básicamente es cosechar. Entonces cosechas aura.
0: Cocheza.
2: Sí. Y además, es la moda tonta por la que todos pasamos alguna vez.
3: No, allá a generalizar.
2: Y toda esa boludez que vos hiciste, Sandy. El IQ Challenge,
3: vos hiciste el planking.
2: Sí, yo hice el planking. Claro,
3: hiciste
2: que
3: el planking.
0: Yo llegué a ser el otro que te derramaba agua.
2: Y ese es el Ice Spot.
3: Este hiciste,
0: Bucket Challenge. Ese hice. Sí.
2: Y el
0: planking habrá sido de joda.
3: ¿Y cómo ese lo hacían como una coreografía?
2: Con los terroristas.
3: ¿Con los terroristas era?
2: ¡Con los terroristas! Y se quedaban todos juntos así y después bailaban todos.
0: Me parece que ese es lo que hice y el planking. Los tres lo hice. No.
2: Ahora tengo que farmear ahora.
3: ¿Vos sabés que yo decía? No, es una estupidez lo del planking. No le veo a Oscar Acosta. Oyapola planking.
0: Eso, Oyapola tipo. Sí. No, ¿y hoy quiénes están en Leyendas Urbanas?
3: Hoy tenemos un gran esfuerzo de producción.
0: Sí.
3: Hoy hay cumbre militar.
0: Ah, muy bien.
3: Los coroneles.
0: ¿Los coroneles?
3: Sí.
0: ¿Los hermanos?
3: Los hermanos.
0: Los hermanos.
3: Kiara y Roberto. Roberto muy y Kiara, bien. Como en los clásicos del deporte.
0: Muy bien.
4: Hoy también toca Leyendas Urbanas Tele. Y no, me por ahí me chismosearon que los invitados son los mismos que tenemos acá detrás de. ¿Qué es lo que está pasando acá? Acá nos vamos a pelear ahí con todos los compis. Fito Cabral, tenemos que hablar.
2: Yo no estoy a cargo hoy.
0: Sí, le estás robando, Fito, que invitados a Lucía Zapena.
2: No, Lu, por favor.
0: Lucía es nuestra religión acá.
2: Lucía es nuestra guía, nuestra gurú.
0: Lucía es la única que le pone seriedad a
2: eso. Sí.
0: Vos repasás nomás la programación de Urbana.
2: Empiézalo a la mañana con Arturo y su audio Yarede.
0: ¿Quién la tipo?
2: Sí.
0: ¿Verdad?
2: Audio Baillo.
3: Le putea a todos a sus oyentes.
2: WhatsApp Baillo, sí.
0: Su WhatsApp Baillo.
3: Tiene una legión de masoquistas.
2: Sí. Después viene Pope. Pope viene después.
0: Pope
2: con su monólogo Baillo también.
0: Y Pope es un.
2: Y le trae a su esposa acá para que haga todo el trabajo.
0: Sí. Y se desnuda en radio.
2: Se desnuda, Pope. Muy poca seriedad.
0: Sí.
2: Y va a ser jurado del baile.
0: Exacto. Poco serio. Definitivamente.
2: Después
0: Castulli.
2: Ya está Castulli. Castulli con su horóscopo, todo horóscopo.
0: Con Susana Ciccioli.
2: Sí, con Susana Ciccioli y su pelo de color.
0: Exacto.
2: Poco seria también, poco seria. Después viene, ahí recién viene la seriedad con
0: Lucía Zapena.
2: Y después se descompone ¿verdad? Con nosotros y con lo que siguen. Porque Coronel le da.
0: Más o menos. Solamente trata. Lucía y
3: Salva, Jorge. Rescata.
0: Y Jorge se salva.
2: Las nuevas adquisiciones, sí.
3: La única que tiene algo de urbanidad en Urbana es ella.
2: Sí. Exacto. Eso, sí.
0: Exacto. Bueno, muchísimos audios que llegaron del tema de los moteles que estábamos hablando más temprano.
2: Nombres de albergue transitorio.
0: Me quedaron algunos muy temprano, a ver.
5: Ahora tenemos suerte de escucharle a Santi porque si no viaja a Peña, viaja a González.
0: No, también. No, es ni así, será. ¿Este qué dice?
6: Qué locura, ¿eh? 15 minutos de audio tuvieron que poner para los tiempos que lleguen.
0: No.
3: Esa era la raya.
0: Qué bárbaro, o sea, se dan cuenta cómo no me respetan, caramba. Sobre Ruta 2, hay un motel que se llama Ruta 69.
2: Muy bueno.
3: Está
2: muy
3: bueno.
0: Buen
3: está
0: nombre. Buen nombre, está indudablemente. Bueno. Camino a Guaram. Este es cierto porque a mí me tocó ver. Yo estaba yendo al interior. Y me tocó ver, yo no creía cuando me contaron esto hasta que vi. Camino a Guarambare. Motel La Mela.
3: Esa es, ahí está. La Mela.
0: La Mela se buen llama nombre, un motel.
3: Buen nombre, sí. Sí. Pero está separado. La
0: Mela.
2: Mela. Claro. ¿Y Mela? ¿Qué será Mela?
3: Venite muerto.
0: Acá dice Camino a Areguá, Zodíaco.
3: Está bien, está buena.
0: Cada pieza es un signo.
2: ¡Ah, qué bueno! ¡Qué bueno!
3: Está
2: qué
3: genial. Bueno.
2: ¡Campeón! ¡Campeón! ¡Campeón!
3: Está
2: qué
3: bueno.
2: Acuario, Capricornio, Tauro,
0: claro,
2: Virgo.
0: Claro.
2: Virgo, claro.
0: Virgen. Virgen.
3: Claro.
2: Sí, sí, sí.
0: Virgen.
2: Géminis. En Géminis entran
3: tres.
2: Los mellizos.
0: 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Nos vamos, muchachos.
3: Nos vamos.
0: Recordando que hoy tenemos leyendas urbanas.
2: Sí, señor.
0: Que pasen bien. Hasta mañana.

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0: Buenas tardes, Paraguay. Buenas tardes, Urbana Radio. Lunes 17. Arranca otra semana para compartir juntos canciones, emociones, hora del tráfico, hora del descontrol radial, porque esas melodías más pegadizas que estabas necesitando para afrontar este momento de la jornada. Además, lunes, que todo cuesta un poco más. Vos relajate, subí el volumen, dejate llevar, que aquí arranca otra edición más, otra semana juntos, de ida y vuelta.
1: Los servicios básicos están acá. Ahora, estado del tiempo.
0: El calorcito volvió y se siente en el ambiente, 30 grados la temperatura, humedad del 38%, la noche podría llegar a una mínima de 26 grados, el cielo parcialmente nublado, vientos moderados y también

0: variables para el día de mañana. Mínima de 16 grados, máxima de 25. Entre fresco a cálido, el cielo mayormente nublado, vientos del sur. Y atención, porque si creías que nos salvábamos de las lluvias, no. Parece que no es así según meteorología. Para el miércoles podría haber lluvias dispersas, mínima de 13, máxima de 18. Empieza a bajar nuevamente la temperatura desde el miércoles. El jueves podría haber tormentas eléctricas y así bastante bipolar este invierno tan particular en Asunción, Paraguay.
1: Los servicios básicos están acá. Envíanos tu reporte del tránsito al WhatsApp 0975-106-900.
0: Está movida la tardecita, está movida y queremos saber cómo estás viviendo este momento de la jornada. 19.5 minutos, ¿por dónde andás? ¿Con quién? ¿Qué haces? ¿Algo random del tráfico? ¿De la zona en la cual te estás movilizando? ¿Alguna foto, audio, video? Recibimos todo. 0975-106-900. También está el grupo ahí WhatsApp de los chicos y chicas de ida y vuelta. Puedes escribirme, te agregamos al 0975-106-900.
1: Empezamos la semana y queremos saber cuál es tu mood musical del día.
0: Hoy es el día del mood musical. Queremos saber cuál es esa canción que de alguna forma, no sé, te viene a la cabeza. Simplemente el cuerpo te pide. Viste que el cuerpo también genera emociones, genera apegos. Y eso se aplica también de alguna forma a lo musical. Los melómanos tenemos una canción a la cual siempre volvemos tarde o temprano, que de alguna forma nos lleva a un momento recóndito del tiempo, pero hoy simplemente lo que tu cuerpo te pide. Viste que a veces tu oído te dice, bueno, quiero escuchar esta canción, recuerdo aquel verso, o recuerdo, no sé, esta intro de tal tema. Contanos, ¿cuál es tu mood musical? 0975-106-900. Yo me puse a ver hoy a la tarde, estaba un tanto dubitativo acerca de la nueva serie de Moria Kazan. No sé si vieron, a ver, justamente la serie. Yo estaba viendo así algunos clips y no me convencía mucho. Hoy me puse a mirar y la verdad me pareció como disruptiva. No sé si es muy buena, tampoco quiero decir que es mala, pero es muy, muy, muy potente. Así que fue viral en todas las redes sociales. Así que me puse a ver la serie de Moria Kazan. Una de las canciones ya de los primeros capítulos, esta icónica, I Will Survive. Claudia Gaynor. Pero vos sabés que por qué estoy aprobando esto en la serie de Moria, porque me parece que ya se abrió, es un lugar muy genuino. Cada vez que sale una serie, una biopic, yo suelo decir que bueno, ojalá que no haya tantos filtros, la producción de los familiares, los herederos, los autores. Bueno, en este caso, Moria Kazan es como que de entrada, digamos que revela que bueno, sus inicios fueron ambiguos. Bueno, un tanto oscuro, pero ella lo muestra y juega un poco con eso. Así que I Will Survive, tributo a la serie de Moria. Todavía no llegué al capítulo de Paraguay, así que ustedes, a ver, que mándenme ustedes también algo para ver, algo que vieron y descubrieron el fin de semana. 0975-106-900.

Ya van llegando reportes. Ari nos envía ahí la foto del tráfico tremendo. Dice, bus descompuesto sobre República Argentina. Aquí cerca nomás. Caótico, caótico. Fuerza también a toda la que está volviendo hacia Luque. La zona de Ñuazú también bastante movida. Nos notifican aquí. Vos contanos. Hoy día de todo. Muy musical, reportes de tráfico, reportes de fin de semana. Yo también estuve compartiendo con mi papá que estuvo cumpliendo años el día sábado, también con los chicos de la familia, pero me habían tomado chocolatada. Acá con Josema nos juntamos a comer pancho con gaseosa, como en los recreos del colegio. ¿Te acuerdas esas pancheadas con gaseosa? Qué rico. Recuerdos que nos vienen en forma de canciones mientras seguimos abriendo esta semana juntos, especial lunes en De Vuelta, y lo hacemos con Lupa Lonely. Bienvenidos, bienvenidas. 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

0: Al ritmo de los American Authors, Best Day of My Life. Una canción a mí siempre me pone bien arriba. American Authors, lo escuchabas aquí en Urbana Radio. Mucho movimiento en las calles de Asunción, lo estamos viendo a través del WhatsApp. Y como siempre, acompañados por Motos Star. 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Ya van cayendo los primeros moods musicales. Como siempre, estamos aquí con la compañía de Joseman, los controles. Con José, que nos acompaña en Reggae. Vamos a ver qué pasó de Marce. Marce está descansando, está de vacaciones. También, como siempre, Luífer en la producción general. Karen, nuestra jefa artística. Y todos ustedes acompañando distintos rincones de la ciudad y también de mucho más allá. Día a día de mood musical. ¿Quién anda por ahí? Hola, hola, buenas tardes.
1: ¿Cuándo no el mood musical del día de los lunes, mi querido Jojo? Porque mi mood de hoy es...
0: A ver.
1: 21 Pilots, Chlorine, Alternative Mix. Mi mood de hoy, Jojo.

0: este es el mood musical de Edu el Coco Conductor con esta canción del año 2019. Justamente el año en que 21 Pilots pisaba nuestro país, ¿se acuerdan? Qué recuerdo, qué lindo año 2019 para esos festivales. Recuerdo que justamente muchísima gente venía esperando ya muchos años a esta banda y fue un momento muy especial. Recuerdo los fanáticos que se organizaron. Conozco a algún que otro fanático incluso que participó de aquella euforia colectiva. Saludos también a Albert, que está ahí, Meren cenando. Bueno, esto ya es más cena. Sí, una hamburguesa. Bien. Hay papas. Buen provecho a la gente que está comiendo algo rico, a la gente que está entrenando también. Moviendo ahí el cuerpo al ritmo de las canciones de Urbana, porque sí, porque es lunes. Ya nos excedimos el fin de semana, ya tomamos, ya comimos. Ahora onda tranqui para llegar lo más decente posible. También a Rey llegando por ahí, Ali, hola Ali. Bueno, a todos los que están enviando, 0975-106-900, en breve seguimos compartiendo más momentos inolvidables. Pero ahora, sonidos locales, el culto casero, Ruido Blanco.
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0: el querido Lenny Kravitz, otro gran querido por nosotros. Lo tuvimos justamente en el año 2009 haciendo referencia a lo que decíamos de los 21 Pilots. Y aquí justamente está Mari. No, le encanta escuchar a Lenny, dice que está totalmente enamorada, tiene su póster todavía con fotos de Lenny, tiene en su teléfono el fondo de pantalla fotos de Lenny. No sé, no dudo que sea un show, posiblemente sus abdominales más que de Lenny, digo, las fotos. Pero bueno, gracias Mari por acompañarnos. Nos cuenta también que justamente fue a ver a los 21 Pilots, pero dice que no era muy fan en aquel momento y salió súper fanática. Dice, me encantó cómo estuvieron, alucinante. Así que bienvenida Mari, gracias también por compartir tus momentos. 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Y ahora hablamos de cosas que creíamos conocer, pero a veces la historia no es nada como la conocemos. 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La Muerte de Robin Hood, la historia del legendario personaje, va mucho más allá de sus hazañas más recordadas. Descubrí de verdad a este personaje en todos los cines del país. ¿Cómo están pasando este lunes? ¿Qué onda el fin de semana que les dejó? ¿Están haciendo alguna que otra actividad o ya onda tranqui, en remojo? Queremos saberlo todo. Queremos foto, audio, video. Aceptamos comida, digo, a través de fotografías. Bueno, también pueden enviar acá y se juntan. Nos juntamos acá. A ver. Mucho para compartir hoy. Idea muy musical. Saludos a Rodi, que está rumbo al fútbol prendido, haciendo un calentamiento auditivo con nosotros. A ver, Rodi, ¿cuál es tu mood musical hoy lunes?
1: Buen amor, George. Buen inicio de semana.
0: Igualmente, ¿qué tal?
1: Es un tema que siempre viene bien, suena bien, te trae paz al alma. Es,
0: A ver.
1: Every Morning de Sugar Ray.
0: Sugar Ray.
1: Tiene momento del día, cuando suene, queda bien. Te voy a escuchar.

0: Una canción muy cool que creo que recuerda a la adolescencia de muchos, muchas. Se publicaba en el año 1999. Una canción pre-milenio, pre-nuevo milenio. Con ese sonido así que medio alternativo, un toque de flamenco pop, un ambiente veraniego. Bien, bien a pro del mundo musical de Robbie, que está yendo al fútbol escuchando Urbana. Saludos también a Guido, que se está comunicando después de mucho. Dice que siempre escucha, le cuesta enviar audios, pero está ahí prendido, así que bienvenido Guido siempre. También a los chicos que están acompañando ya con resacada de regalos. Espero que hayan tenido un muy lindo día del niño, celebrando ahí con la familia, con los amigos. Y los festejos también en la escuela y los colegios por ahí. Bien, bien, bien, Mar. Justamente nos muestra que tiene la taza de Lenny Kravitz. No, ella es fanática en serio. Está tomando un café con su taza de Lenny, escuchando a Lenny en Urbana. Bien. Y ahí van cayendo los audios. En breve seguimos compartiendo con ustedes. 0975-106-900, hoy día del mundo musical. Mientras tanto, tiremos un clásico. A lo que suena Prince. ¿Te parece Wintrow's Cry? 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
1: Y el calor de la ciudad, el calor de Urbana Radio para tus oídos y para tus corazones en este momento en que sí, ya estamos un poco cansados, pero para eso hay solución. Estamos un poco agotados, pero para eso también relájate, subí el volumen y seguí disfrutando con nosotros y una noche que no te podés perder. 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

0: 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Seguimos abriendo la semana juntos, Día del Mundo Musical. A ver, cuéntenos, ¿cuál es esa canción que está dándote vueltas la cabeza ahora? A ver, Aarón Nicolás, bienvenido.
1: Muy buenas tardes. Edición lunes, de vuelta y media.
0: Y de vuelta, sí.
1: El mood musical de hoy,
0: a ver,
1: es Can't Be Tamed, de Miley Cyrus.
0: Miley Cyrus, qué linda Miley. Bienvenido, Aarón. Como Aarón Carter, ¿te acordás?

0: Calderón. Imposible, imposible no recordar dos cosas. Hubo dos vínculos muy, muy importantes, muy potentes entre Miley Cyrus y Paraguay. El primero, bueno, el más inolvidable, que tiene que ver con el fallido concierto en el 2002. El impacto del rayo, ¿te acordás? Justo el rayo que dio en el avión privado que trasladaba a Miley Cyrus. Tuvieron que hacer un aterrizaje de emergencia. Esto era más o menos ahí por Guairá, en la región de Alto Paraná. Pobre Miley, bueno, por suerte no pasó nada. Pero yo siempre recuerdo aquella primera visita. Ella era muy joven, apenas cerraba su momento épico con Hannah Montana. Y ese momento muy infantil, potente para ella. Bueno, vino acá a Paraguay, cantó, estuvo. Así que hay un vínculo. Ojalá se pueda repetir pronto.
1: Las compañeras de la FACU,
0: mira, está con sus compañeras.
1: La carrera de periodismo de la UAA están pidiendo por una de Rihanna, Diamonds. Un beso muy, muy grande para toda la comunidad de ida y vuelta.
0: Aguante ahí los estudiantes de periodismo. Linda canción de Rihanna, ¿eh?

según cuentan, según dice, esta canción la escribí, la escribió Sia en solo 14 minutos. Qué loco, ¿verdad? Se sentó, le salió de una. Bueno, Sia la escribió especialmente para Rihanna.

0: Hola, baby, ¿cómo estás?
1: Hola, Regi.
0: En casa, luego de trabajar, de entrenar, se caneó. Y así, baby, feliz día del niño.
1: Igualmente.
0: Un abrazo, baby. El mod musical de hoy es No te va a gustar, Fuera de control. Y así, baby, pasamos muy bien, gracias a Dios, con mi nena, el tema de su vida del niño. Salimos, nos paseamos el fin de y así pasamos bien, gracias a Dios. Te mando un abrazo.
1: Un abrazo grande. Feliz inicio de semana con No te va a gustar.

0: Di la cuenta la cantidad de veces que vi a No te va a gustar en Paraguay. Y no suena como que es al contrario, cada vez que los vi los disfruté muchísimo. Cada vez que suena una de estas canciones en vivo explota todo. Pero sí me gustaría saber, entre los mitos urbanos, ¿cuántas veces habrá venido a Paraguay No te va a gustar? ¿Cuántas veces habrá venido, no sé, Bronco? ¿Quién más, Josema? Lalo y los Descalzos. ¿Quién más? Damas Gratis, Pablito Lescano. No son ya artistas locales. Nos encantaría decir lo mismo también, no sé, Kim. Que siga viniendo muchas veces. The Killers, bueno, los Guns, que nos falta la formación original. Pero sí, que vengan todos, que vengan siempre. Aquí los esperamos. Esto es Urbana Radio, arrancando la semana. Vos envíanos tu mood musical. Siguen llegando varios más. Lo vamos a estar compartiendo. Pero una banda que queremos que vengan no dos, sino 10 veces más. Están a punto de llegar igualmente a Paraguay. Son los Gorillaz. Tinko Tink. Esto es la 106.9 acompañando tu noche.
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Dangerous, peligroso, como el lunes. El ritmo de Roxette, versión 1990, la que muchos de ustedes lograron ver aquí en esa misma década. Lo disfrutamos juntos esta noche de lunes en Urbana Radio. Y ahora hablemos de cosas que creíamos conocer, pero que a veces la mayoría no sabe. ¿Por qué? 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Estamos vidas, las calles de Asunción, está bajando un poco la temperatura, ni tanto, pero sí, 28 grados en este momento, 51% de humedad, de 26 grados la mínima, está lindo para salir. Ojo, yo le metería un cardio, por ejemplo, la costanera Asunción, Ñuazú, me gusta, Parque Seminario, que también está abierto, Parque de la Salud creo que estaría cerrando en cualquier momento, pero cuéntenos ustedes qué hacen, por dónde andan. Bien, Guido, nos cuentan que nos escucha mientras está buscando a su hija a la facu. Bien, viene ahí, anda nostálgico, dice. Dice que hoy su mood musical, epa, está así bien nostálgico. Dice, una de las ondas así de antes, una de las lentas, de las que sonaban en Caracol. Epa, ese mood está. Sí, Josema, a ver, ¿qué le darías así una de las lentas del Caracol? Yo creo que esas serían como unas así como bien para apretar, esas para bailar. Tiranos algún artista favorito porque hay muchísimas. No sé, me viene un George Michael. Alguna balada de George. Ahí está, una de estas. Careless Whisper, una onda así también puede ser, ¿eh? Mirá vos, está romántico, Guido. Este sí. Bien, Josema sabe.

saludo a las parejas que están en este momento compartiendo el auto. Momento así como para acariciar, reconciliar, limar asperezas, escuchando Urbana.

0: Viene el mundo musical de Guido. Guido está así como directo para... directo para la guerra, ¿verdad? Para la ciudad del amor y esas cosas. Y acá Pablín nos dice... también recuerda justamente una canción que sonaba, que sí, la de Richard Jones, Got That Go, ¿te acordás? Bueno, Pablo, uno de estos viernes tenés que contar alguna de esas historias. Alguna de tus historias con esta balada y los viernes, ¿cuál es la canción? Es el bloque perfecto para contar tus anécdotas, tus levantes. Y estamos hablando también acerca del impacto de la serie de Moria Kazan, disponible en Netflix, que está causando justamente un fenómeno viral. Y acá nuestro amigo está Aaron. Quiere compartir a ver su opinión. A ver, ¿qué opinás? ¿Te llegó? ¿Te gustó la forma en la cual está contada?
1: Bueno, la serie de Moria realmente es 10 de 10. ¿Sí? Si esperaban una biopic, realmente no es
0: tradicional
1: la serie que estaban buscando la gente, ¿verdad? Pero si tocas... Si tocan momentos muy lindos y muy importantes y muy icónicos en la vida de Moria. Tenemos a las tres representaciones de tres momentos de Moria, como Sofía Gala interpretando a los inicios. Tenemos a Griselda Siciliani rememorando un poco de esos momentos icónicos donde están todas sus frases, esos móviles en intrusos que daban que hablar en su momento. Y tenemos a Cecilia Roth, ¿verdad? Que toca más la parte actual, donde... interpreta su paso acá por Paraguay, sus últimas polémicas. O sea, realmente es una serie que toca todos los temas de Moria y los toca a la perfección. Si bien hay momentos en donde de verdad son lindos de sentarse a debatirlos y poder mirarlos desde una perspectiva bastante fuerte, ¿verdad? Porque tenemos el caso de un momento donde habla de la representación de Moria hablándole a Sofía siendo muy chiquitita, personificando a Sofía con su hija.
0: Bueno, tampoco Elenita. Sin spoilers, Aarón nos está contando toda la serie. Pero si vos sabés que hoy empecé y vi los dos primeros capítulos recién, pero muy, muy, muy buen punto de vista, Aarón. Comparto mucho de ellos. A mí igualmente me sorprendió la carga erótica que tiene la serie. O sea, no es que me sorprenda viniendo de una Moria Kazan. Pero sí, me gustó mucho cómo tomaron esa estética para llevar adelante y que sea coherente justamente con su personaje, con su historia. Así que bien, aprobado. Ya vamos a estar hablando acá en algún momento con más especialistas, algún que otro invitado. Pero ahora es momento de contarte qué está pasando en el mundo de la música.
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0: ¿Qué está pasando? ¿Qué está pasando con Robbie Williams? Y uno veía titulares estos días y dice, ¿qué está pasando? Y algo que cuesta tomarle en serio, no del prejuicio, sino conociéndolo a Robbie Williams, como es con su desparpajo, con su humor, con su ironía, con su personalidad tan exacerbante en general. Bueno, sin embargo... a sus 52 años, reveló que hace muy poco tiempo fue diagnosticado dentro del espectro autista. Y a mí me costó un poco confiar, bueno, con esto de las fake news, redes sociales, etc. Sin embargo, sí, esto se dio a conocer en un evento justamente en Londres, donde habló... con naturalidad igualmente, sin dramatismo, acerca de esta neurodivergencia. Y también cómo este diagnóstico le permitió a él encontrar una explicación para unos aspectos de su personalidad. Arrancó esto, en realidad le estaba presentando una colección de una firma, de una marca de ropas. Y él había contado anteriormente que fue diagnosticado, como dijimos, con trastorno por déficit de atención e hiperactividad, y que también se sumó este diagnóstico de autismo. Y por supuesto él lo tomó con un poco de humor, contó cómo está procesando esta nueva información sobre él mismo Y a mí me sorprende un poco porque generalmente, bueno, no soy especialista, muchos de ustedes tampoco, pero el autismo generalmente está vinculado como una personalidad un poco más retraída, un poco más introspectiva. Uno lo ve a Robbie Williams y cuesta verlo en ese lugar. Pero en realidad es una buena oportunidad también para hablar de esto, hablar un poco de salud mental, porque en realidad esto tiene que ver, el trastorno del espectro autista tiene que ver con la forma en la cual una persona percibe el mundo, procesa esa información y además se comunica con los demás. Por eso, justamente para derrotar este prejuicio del cual yo estaba hablando, según cuentan, estas manifestaciones varían en cada individuo. ¿En qué afecta directamente tener este trastorno del espectro autista? Bueno, primero la comunicación e interacción social, un contacto ausente o limitado durante las interacciones, a veces también puede ser dificultad para mantener conversaciones, puede ser cierto retraso en el desarrollo del habla en otros casos. A veces puede ser repetición literal de palabras, falta de reciprocidad emocional en otros. Y es muy interesante porque justamente no hay un patrón unificado para todos. Por eso me parece que sigue siendo algo nuevo para todos nosotros que no estamos involucrados dentro del campo de la salud mental. Y en estas declaraciones justamente Robbie dijo que conocer esta condición representa para él igualmente una nueva herramienta, una nueva oportunidad para comprender algunas conductas que ya lo acompañaron toda su vida y que no entendía bien. Y ahora es como que le está cerrando un poco, ¿por qué soy así?

Si tenés alguna experiencia personal vinculada justamente con este trastorno, el espectro autista, o alguna recomendación que quieres dar, que quieras darle también a alguien que fue recientemente diagnosticada, puedes compartirlo con nosotros. Expandimos un poco el horizonte de estas noticias que tienen que ver con la salud mental del querido y el genial, el talentoso Robbie Williams. El monito de la peli.

0: Van pasando 28 minutos de las 20 horas. Qué rápido que está pasando el tiempo y la semana recién empieza. Y qué mejor que disfrutar de canciones como este recuerdo de Sheryl Crow, All I Wanna Do.
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La música no para, es momento de Taylor, la querida, hermosa, talentosa Taylor Swift, The Fate of Ophelia.

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Texas, en la Langley. Esto es Urbana Radio, acompañado de este último tramo con canciones, con informaciones, con todo lo que necesitas para seguir avanzando en esta semana. 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Llegaron varios mood musicales, a ver si nos da el tiempo. Saludamos ahí. Sí, nos tiraron un mood musical muy lindo. Bien ochentoso. Message to my girl. Momento así nostálgico también el mood musical que nos cae. The Neil Finn, Sleep Dance, Tim Finn, 1983.

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1: Y no nos vamos hoy sin hacer este recuerdo, porque hoy 17 de agosto, se cumplen 39 años de Southsense 1987, recopilatorio con el que New Order justamente reunía varios de los grandes singles que marcaron su carrera. Pero para ellos no fue un disco más, no fue un simple grandes éxitos, sino que además les permitió llevar esas canciones que antes no habían aterrizado a algunas posiciones, incluso a nivel global. Bueno, otras sí, por supuesto, como Blue Monday, una de las canciones que ayudó definitivamente a cambiar por siempre su vínculo entre el rock, la electrónica y, como siempre, también las pistas de baile. Por supuesto, Bizarre Love Triangle, que tiene muchos fans siempre, The Perfect Kiss y True Fate, que además terminaron consolidándose mucho más fuerte a través de este disco. Los amantes de los 80s aman esta canción. Y el disco fue el más vendido de New Order. Más de 1 millón de discos. También certificación de platino en Estados Unidos. Y además, algo muy interesante es que resume la transformación de New Order. Justamente que después de pasar la etapa de Joy Division, fusionó post-punk, sintetizadores. Bueno, este sonido tan particularmente ochentoso. Se cumplen 39 años, sí, 39 años de este momento musical. Y así empezamos a despedirnos, agradecer de la compañía, como siempre, la magia de Urbana Radio, acompañándote a todos esos momentos especiales de tu vida de la mano de Motos Star. Sale bien con Josema, mi nombre es Jorge Coronel, nos vamos con New Order, Blue Monday. Feliz lunes para todo el mundo.

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